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3: Esta canción va con mucho cariño y con mucho respeto hasta el cielo para nuestro aventurero, Jason Jiménez.

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6: Pues a las 8 salgo, güey. Ahorita no puedo.
7: Ya, ahorita, ve, doctor.
6: En el baño.
7: Híjole, no digas eso.
6: ¿Cuántas veces no lo has hecho en el baño?
7: No digas eso.
6: ¿Cuántas veces no lo has hecho en el baño, güey?
7: Dependiendo qué baño, doctor.
6: Güey, yo voy dos veces al

0: Trata de mirarlo, y sí, es cierto, ahí está con Tachiro, güey. Tachiro Yamakasi de Morales.
1: Tachiro Yamazuka
0: de Morales. Mira, ya lo viste.
2: Te digo, no le voy a pegar a Tachirito porque ya. No, ya van a salir a modelarlos.
0: Ah, no, hay que lo agarre Ferchis. Y uno, pues, le van a abrir el ojo.
2: Ay, no,
0: ahí le van a abrir el ojo a Tachiro.
2: No digas eso, doctor. Señoras.
1: ¿Cómo es la señora,
2: tío? Señoras y señores, bienvenidos el día de hoy a un episodio más de Bola de Gaznates.
1: Con esa emoción, papito.
2: Que por cierto, fíjense que a todos aquellos que nos están escuchando.
1: ¿Qué pasó, ya... Piltrafas de la comunicación?
2: ¿Qué pasó, príncipe de Persia? Quisiera saber si te mandaron tus flores amarillas, mi queridísima Puma Intergaláctica.
1: Flores amarillas en tres partes.
2: ¿No te mandaron ninguna flor amarilla, doctor?
1: ¡En exclusiva! Pues la Puma, por ser indocumentado, no le mandan ni siquiera las de este para hacer... ¿Cómo se llama esta?
0: Se pasó chill.
1: Una
0: cosa de calabaza.
1: Hacer.
0: Flor de calabaza. Cosa,
1: molestar y no lo hiciste bien. Sáquese ya.
2: No estoy molestando al Puma, doctor. Lo que sí es un hecho es de que hoy.
1: Y ese ojo de rendija, pues, ¿qué no lo va a abrir?
2: Ahí anda. Ay, no.
1: Ojo
2: de rendija. No.
0: Que de alcancía, vea que solo le entra la de a 50.
2: No estén hablando de Tachirito. Lo que sí es un hecho.
0: Pregúntame a mí si me trajeron mis flores amarillas.
2: Lo que sí es un hecho, para allá voy, mi amor. Es que hoy me topé
1: a
2: muchas mujeres y varones que les dieron flores amarillas. Por ejemplo, al señor Puma no le dieron flores amarillas.
1: No.
2: ¿Y a ti, Venado con la Tunca?
0: Obi, tontis.
2: Te dieron flores amarillas.
0: Ahí está, pues, mira.
2: Anda, doctor.
1: Anda, ¿cómo que hicimos esas flores en pasuche y no cuenta con flor amarilla? No,
0: así es. Flor de capomo.
2: ¿Y a ti, mi querido Felsi, te dieron flores amarillas, príncipe?
3: Nada, solo un elote, pero amarillo.
2: Te dieron un elote, pero amarillo el sábado.
0: ¿Pero dónde se lo metieron?
2: Ay, no.
0: Ay, ¿cómo es?
1: Ay, pero ¿por qué eres tan?
2: Y tú, peste, pero sí, no te dieron ni una flor amarilla, doctor.
1: Gracias a Dios, no estamos pensando soncera, tú. Para adentro nomás.
2: Ay, no. Lo que es que mucha banda, pues, se pregunta el por qué... Hoy muchas personas recibieron flores amarillas.
0: Todos los años lo decimos.
2: ¿Pero por qué, señor Venado? Ilústranos.
0: Porque no, es la entrada del inicio de la primavera.
2: ¡Doctor!
1: Ay, que bueno, esté burro en primavera, pues, papi.
0: Así me dijo tu hermana y lo gozó.
2: No es la primavera para nosotros acá en México.
1: Ese venado en
2: ya vamos para invierno, hijo. Te digo, pues,
0: la entrada del invierno.
1: Medio menso.
2: El venado. ¿Ves? Eso es en otras estaciones de otros países. Pero lo que sí
0: aquí es la
2: hecho,
0: que buena.
2: Lo que sí es un hecho es el significado no es por el asunto de la primavera.
1: No,
2: adelante.
1: Es una pinchurrienta serie de Argentina.
2: Señor Puma,
0: entonces sí es de Argentina, Perú sí sabe la historia.
2: Ay, no. No,
0: ¿qué no tiene la cultura de allá, pues?
2: No, sí, le quedó muy claro cuando vino y se fue. Pero lo que sí es...
0: ¡Ay, qué rico!
2: ¿Por qué te molestan
1: No van a estar molestando a mi amigo Perú.
2: Sí, es cierto. Pero ¿qué
0: simboliza? Por favor. De mi amigo Chapiadito no van a estar hablando.
2: Mi querido Ferchiven, tú que eres un ser humano lleno de amor,
0: Fabián Samayoa, la pigua, acaba de declarar que acaba de rellenar al Ferchi.
2: ¡Ay, no! Ferchi, ilustra esta bola de piltrafas de la comunicación.
0: Espérame.
2: Y diles, ¿qué significan las flores amarillas?
1: Que enorme entrevesaño el Ferchi, no está poniendo su música ese.
2: A ver.
3: Simbolizan la alegría, el optimismo, la energía vital, la amistad y los nuevos comienzos que tendremos también.
2: ¡Qué bárbaro! Es cierto, Ferchi.
1: Ya se mojó el pigüe ya.
2: No, sí es,
1: dice pigüe, no, dice.
2: Muy bien, Ferchi.
0: Si yo les hubiera tomado la foto, ¿cómo estaban ahí leyéndose?
2: Bien.
0: A lo
2: bien,
0: Ferchi.

0: arriba! ¡La pigua ya se hartó de las panteristas! Y ahí nomás le dejo el comentario.
1: ¡Ay, no!
2: ¡En exclusiva! ¡El pigua ya se cansó de comer mujeres! ¡Ahora va con Tokio!
3: ¡En exclusiva! ¡Mi abuelito tenía razón! Después de tantas mujeres, después agarran su...
1: Lo que sí es un hecho, chamacos...
0: ¡Su primer Miami!
1: Lo que sí es un hecho... Es de que lo que dice el señor Ferchis es cierto. Es cierto porque dice el señor Ferchis a través de su investigación que hizo, es de que las flores amarillas también simbolizan alegría y felicidad.
3: Oh.
1: Amistad y gratitud.
3: Oh, wow.
1: Amor y compromiso.
2: Lo que no sabe que yo vi al señor de las flores pintándolo con aerosol.
0: ¡El señor!
1: ¡Esa ventana fuma intergaláctica!
3: No es, perro, Yo conozco un par...
2: Tengo pruebas, güey.
3: Yo conozco un par de...
0: ¡Mántelas!
3: Yo tengo un par de amigos que desde anoche se fueron al monte y fueron a cortar. En el monte existe, no recuerdo cómo se llama esas flores... Pero son parecidas, son parecidos al girasol, exactamente, en el monte. Se fueron a conseguir unos perros para que regalaran.
0: ¿Y por qué regresaron con la rodilla raspada, pues?
3: No lo sé, y uno como que caminaba medio escaldado, no sé por qué.
1: Ay, no.
0: Y ya camina de lado.
1: Pero lo que sí es un hecho es de que si ustedes recibieron flores también por parte de algún amigo... Es la amistad.
2: Ahí está
1: que
2: les da.
1: Por ejemplo, están los girasoles, la rosa amarilla, el tulipán amarillo, las margaritas amarillas. A ver, está la prueba, doctor. Vamos a ver.
2: Uy, lo checo.
1: A ver, vamos a ver.
3: Lo está pintando, pues, güey, las rosas.
1: A ver. ¿Y en qué colonia está eso?
3: De blanco, pues, de blanco lo está pasando amarillo.
1: Oye, sí, ah, es bueno, cierto.
3: Mente de tiburón, güey.
0: ¡Negociazo, papi!
1: Sí, cómo
3: mente
1: no.
3: De tiburón.
1: Sí, es cierto,
0: güey. Oye, estoy viendo la foto del Tachirito con la boca, la otra foto del Miami. Qué buena pareja de mudos son, güey.
1: La otra también. Oye, sí, es cierto. Oye, Puma, ¿pero dónde? ¿En qué colonia fue eso, doctor?
2: No es colonia, es mercado, pues, hijito.
1: Ah, ¿fue en el mercado? Ah, mira, sí. ¿Qué mercado fue, doctor?
2: Allá, aquí por el norte hay un mercado, el más grande de Tapachula, San Juan.
1: Entonces, el mercado ahí, San Juan.
3: ¿El mercado San Juan?
1: Mira, el mercado San Juan.
2: Juan.
1: Yo, siempre hacen eso, ¿tú
0: tecnología?
3: No, no sé, pregúntale a Cristóbal.
0: ¡Tecnología!
1: Siempre lo hacen en Perú, sí, eso, así de...
0: No, no siempre.
1: ¿O será que porque ya no había, se dice, aquí tengo una pintura, doctor?
0: Sabía para qué le iba a salir más caro, más mejor le echó pintura, tío. ¡Tecnología!
1: Pero bueno, la interrogante con signos dobles, señoras y señores, el día de hoy es qué es lo que vamos
2: Pigua,
1: a tener.
2: Pero espérate, a ti ya te dieron tus rosones amarillos.
1: Papi, ¿no? Ya me lo dio mi amigo Ferchis.
0: ¡Ay! ¡Qué rico!
1: Lo que vamos a tener el día de hoy, ¿qué fue lo que pasó en un día como hoy?
0: Aparte va a haber un chorro de agua en todos los puntos del estado de Chiapas por la clima.
2: Y para que usted esté bien informado, la ofrenda del fin de la semana, dice la pigua.
3: Y obviamente, ¿qué es lo que le depara con su número de la suerte? Y de igual manera, los horroróscopos de esta semana.
1: Eso y más vamos a tener, señoras y señores, en este despapalle cósmico que lleva por nombre...
0: No crean. Hola de gasnates.
3: Anda muy lento el programa el día de hoy.
0: Sí, no, el operador es el...
3: No, sueldo. De verdad, anda muy lento, güey. El
2: Ferchis a la cabina se alentó.
1: Le echa la culpa a la máquina.
3: Es la máquina, perro. Lo estás viendo con tus propios ojos, perrísimo.
0: Ya viste que no debe estar agarrando travesaño,
1: perro. Lo que no saben es de que Ferchis está en las piernas del venado.
3: Y mentira no es. Qué rico te mueves, Ferchis.
1: Hijo de la tostada. Pero lo que sí es un hecho, muchachos. La interrogante el día de hoy es: ¿nos van a mandar mensajes o no? Al 961
3: 61-504-91.
1: Y que todas las plazas nos manden su mensaje de audio, su reporte.
0: ¿Estás viendo con qué trabajo les quieren poner?
1: Y la mejor
2: yo nota. Yo digo que se dejen de amadas con las flores amarillas y mejor que se vitaminen y coman bien porque amarillas anda la banda.
3: Perro.
0: Va a querer que se vayan a checar a su hija de ya porque están amarillos sus ojos.
1: No sean envidiosos. Una cosa que le haya dado amigo el venado sus flores significa que a todos.
3: Perros, pues claro. No sean envidiosos, perros. Sí, envidiosos. A mí sí me quieren. A mí sí me aman y me quieren, perros. Que a mí sí me quieran no quiere decir que a ustedes no pueden encontrar un su detallito que sí los quiera.
1: Otro detalle.
3: Bueno, en la Sagrada Biblia dice 7 mujeres y un tuferchi, dice.
1: Ay, no.
3: Así pero dice la Biblia.
0: Todos sabemos que te ilusionan como siempre y te utilizan y te dejan tirar.
3: Carnal, así es la vida.
1: ¿Cómo? No creo, doctor.
3: Como dice la canción del pesito, soy feliz. Me mira.
1: Si mi amigo el venado es súper tranquilo, trabajador.
3: Sí soy.
1: Fiel. Sí soy. Hombre de exercise.
3: Obvio.
1: Decente, cumple con todo.
3: Claro.
0: Agarra parejo, ¿no? Fue el carburador universal, fue.
3: Por cierto, quiero.
0: Ranger negro.
3: Por cierto, quiero.
0: Hombre
3: quiero
0: bolero, pescado.
3: Por cierto, quiero mandar un saludo a Doña Toñita.
0: ¡Ah, perra!
3: Doña Toñita.
0: 6400, son 6400.
3: Doña Toñita, gracias por las flores amarillas, la amo.
2: Doña chiquita. Toñita, ¿no anda buscando otro chacal?
0: Doña Toñita, no le sobra de tarjeta del bienestar.
3: Doña Toñita, gracias por mi iPhone nuevo.
1: Hijo de la tosta. Mientras tanto, a mi lado se
0: pensionada
1: encuentra.
0: Pensionada tenía que ser.
1: De aquel lado se encuentra el señor Peruzir.
0: De este otro lado también lo tengo acurrucado. Al
2: limón. Del otro lado, la capital del estado, la pigua del mal.
1: Y a mi lado se encuentra el único hombre decente de los cuatro.
2: ¡Y qué hombre!
1: El señor venado con la tunca.
3: 6400 son 6400, perro.
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6: 6:27.
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6: 28 minutos después de la hora.
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2: ¿No será que lo pueden actualizar el programita?
3: Dice... ¿No, lo reiniciaste, amor?
2: Sí, güey, no.
3: ¿Y ni así?
2: No.
3: Pero dale paciencia, amor.
2: No, dale, que luego me echas la culpa a mí, que yo lo estoy regando.
3: No, es el programa de mi amigo Venado con la tumba.
4: Llámalo si eres, papito, que te lo arreglen.
2: No, lo pueden buscar yo también en YouTube.
3: Ya llamaron a los
4: reinícialo,
3: pues. Ya llamaron a los ingenieros. ¿Y qué dijeron los ingenieros?
2: Que yo lo cheque en YouTube y reinicia. Que lo reinicie.
3: Ay, no creo que hayas dicho esa basura. Pero bueno.
4: Sí, lo más común, pues, reinícialo, pues, dice.
3: Estamos en espera de los audios de las diferentes plazas.
2: Claro que no estamos esperando nada.
3: Estamos esperando de manera ansiosa.
4: ¿Qué vamos a esperar de esa gente? No, nada.
3: A la gente de Tapachula.
2: Único responsable y profesional es Tachirito.
3: A la gente de Comitán, a la gente de Cintalapa.
2: La
3: a
2: otra.
3: La gente de Arriaga,
2: de Tonalá,
3: no
2: son responsables ni profesionales.
4: Cintalá no manda nada.
3: De Mapastepec,
2: de Mapa sí son profesionales. Solo el chimichurri es profesional.
4: Sí, chimichurri.
3: De Tonalá.
4: De Doña Seba
2: en Tonalá y Arriaga sí es profesional también.
3: Es correcto.
4: Bueno, que corrió a la señora Laurita de la OPE, pero
3: ay, no. La boca. Pero bueno, muchachos.
4: Es como el venado que corrió a la jirafa también, pues, pero ay, bueno.
3: No. ¿Cómo puedes decir eso?
2: Pero yo no voy a decirlo.
3: Lo que sí es un hecho es de que hoy arrancamos como es de costumbre todos los lunes con las efemérides de lo que pasó.
4: Arrancamos, dice.
3: De lo que pasó en un día como hoy.
2: Cama,
4: hoy. Creo que sí.
2: Creo que yes.
3: En un día como hoy, nace en 1947 uno de los escritores estadounidenses muy reconocidos por sus historias de terror.
2: El famoso gato negro.
3: No, ese es Edgar Allan Poe.
4: ¡Otro gato!
2: ¿No es Allan Poe?
3: No, este es Stephen King.
2: Epifanio.
3: Stephen King, escritor estadounidense reconocido por sus historias de terror, nace en un día como hoy de 1947. Aquel creador de la famosa y también reconocida It, El Resplandor, El Cementerio de Animales, entre otras sagas y series populares. En un día como hoy nace Stephen King. Él es
4: nada que más, si la fumaba bien dura.
3: Es correcto, nada más y nada menos que un escritor estadounidense. Y en tu pueblo, Peruce, ¿quién nació en un día como hoy?
4: Creo que sí, como no, nació también otro escritor igualito, pues, que don Stephen, que nada más que este se llama, pues, don Epifanio.
2: Epifanio. Sí, así se pues, Epifanio Galleta.
3: Epifanio. ¿Qué pasó con Epifanio?
4: Sí, alias la Barbie, dice, pues.
3: No.
4: Sí, escribió un montón de amadas, pues, lo vieras tú. Es especialista en las técnicas del tema del deporte. Deporte de la pelota caliente. O sea, aventaba siempre la pelota y se metía siempre ahí en la, ¿cómo se llama? Ahí en la olla de los elotes que venían al lado de la parque, pues. Su mecha, pero él inventaba sus propias reglas, pues, el tío Epifanio, pues. Pero bueno, y como le masticaba bien duro al Mois, también se inventaba cada historia, pues, de verdad. Así como la historia de la llorona lavando su ropa en la río. Perro, de verdad, esa historia es medio temeraria, pues. La historia de la magrón de los pujitos. Para los que no saben qué es la magrón, es un arbolote grande que se ubica al lado de los ríos. Es un árbol así de dimensión gigante donde a veces meten duende y a veces la meten a las tías.
3: ¿Cómo crees?
4: Gracias, sí.
3: Ok, muy bien, gracias, doctores. Porque ya sabes,
4: cuando quiera usted también se la meten.
3: ¿Y qué pasó? No le digas eso al venado. Lo que pasó en un día como hoy. En un día como hoy se publica la clásica novela denominada...
4: ¡Dos mujeres! ¡Un camino!
3: No, esa novela
4: la historia
3: no.
4: Del venado.
3: Se publica en un día como hoy, pero en 1900...
2: De Vitali no vas a estar hablando, por favor.
3: De 1937...
5: De mí no vas a estar hablando.
3: Se publica la novela El Hobbit.
2: De J.R.R. Tolkien. Muy bien.
3: En En un día como hoy
5: la se publica... comunidad del anillo.
3: Es correcto.
4: Ah, presta.
3: Muy bien, doctor. Sí.
5: Y después, va, y después va la de las dos torres y el retorno del rey.
3: Secuela, ¿no? Es correcto. Ya las acaba de mencionar el señor Renato Volatunca.
5: Y después viene la del Hobbit.
3: Muy bien, doctor. Salta con todo.
5: Un viaje inesperado.
4: Ah, pues sí, también.
5: La desolación de Smaug. Y la batalla de los cuatro ejércitos.
3: Con el que puedo hablar de ese tipo de novelas.
5: Encargo, por favor.
4: Está planchando con las
6: dos. No, si le pidió el anillo al Ferchis.
4: Y ya, mentira, no es. Está planchando, pues, las viejitas, pues, tiene que ver algo, pues.
3: Y en tu pueblo, Perú, sí, ¿qué se publicó en un día? Como
6: ¿qué se están planchando?
4: ¡Ah, mira, este que! No digo nada, pero mira, este que hay en mi pueblo, de verdad, este escritor bastante técnico, químico. Este es un jovachón, pues.
6: Póngala, escribió, me imaginé al venado planchando arruga, güey.
5: ¡Ay, qué rico!
4: El chiste me quedó un jovachón con su historia de la novela sacada a la televisión. Dos mujeres, un camino. Sí, él era maestro. En su comunidad donde era maestro tenía a su mujer con su hijito. Y en su casa, en su pueblo, su otra mujer con sus otros hijitos. Por eso salió una novela, Dos Mujeres, Un Camino. Muchas gracias.
5: No, man, no te creo, don Perú. No,
4: saludos hasta Las Lajas, si me está escuchando.
3: Y nos vamos con el último del día de hoy.
5: ¡Otro! Ay,
4: ¡otro!
3: Lo que pasa en un día como hoy, pero de 1956.
4: ¡Ya suéltalo, venado!
3: Nace Celeste Carballo.
5: ¿Quién?
3: Ah, es un cantante.
4: Doña Celeste,
5: pero el único que debe saber es Peruzzi, porque es argentino ese cantante.
3: ¡Ay, no!
4: ¡Ah! ¿Vieras cómo me canta la música argentina?
3: ¿Tienes algo de Celeste Carballo?
5: Claro, está sonando ya, Mike.
3: Ah, muy bien, venado, con las ganas con todo, doctor.
4: ¡Vivísimo, la venado! Que se me hace que lo deben dejar más seguido las mujeres porque se ponga vivo.
5: Mi Talía no me ha dejado, perro.
3: Mira, muy bien, doctor. Y en tu pueblo,
4: pues traes el mango del elote, pues.
3: En tu pueblo, ¿qué cantante nació en un día como hoy?
4: Seguimos con Toño Digital, pues, porque es el mero tecladista del barrio con su canción Mi Pueblito Chénalo, que a la letra dice Mi Pueblito Chénalo tiene mujer muy hermosa, dice, allá bajando la ojo de agua, ahí lo arrinconaron, mi tía.
3: Así no, dice. Es mentiroso, Perú, sí, no creo,
4: sí,
3: que sea
4: cuando quiera, búsquenlo. Tono Digital.
3: ¿Así se llama?
6: Parece el tío Mocha.
3: ¿Sí? ¡Una mentira! ¡Vamos al momento verdad, de compromisos!
4: Es su hermano de Armando Koch, pues.
3: Ahorita vamos a checar si existe Toño.
4: Ah, no,
3: Digital.
4: Sus redes no sé, pero sí existe en Chénalo, pues te digo que es hermano de Armando Koch.
3: Vamos al momento de compromiso.
5: Y volvemos, 6:38.
4: Saludos a toda la cochata.
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3: Bueno, pues en este instante ya son las 18 horas, 6 de la tarde con 47 minutos. Gracias por continuar con nosotros. Ya mandaron por ahí las piltrafas de la comunicación, su audio, doctor. Quiero ver quién es profesional en este ámbito, doctor. Quiero saber quiénes son los profesionales que ya cumplieron de manera correcta, doctor. Para que vayamos anotando ahí cuáles son las plazas que han estado cumpliendo como... Lo solicitan los máster de máster.
4: Ni siquiera. Lo solicita ni el siquiera el Tachiro lo ha enviado.
3: ¿Nada?
4: Bueno, nada.
3: Vamos a quedar en espera que nos los envíen. Lo que sí es un hecho, muchachos, es de que hay una interrogante con signos dobles.
4: ¿Quién, vos?
3: Ahí va. Tienes un fondo de interrogante, doctor.
4: Claro que sí, doctor.
3: Espérame. Existen. Existen tres números que se escriben con tres letras. La primera, el
5: yo
3: número,
5: nomás conozco el cinco letras.
3: El número uno se escribe con tres letras. El número dos
5: se escribe con llanto.
3: Se escribe con tres letras. Le preguntamos al público, ¿cuál es el tercer número que se escribe con tres letras? No cuenta en inglés. Por si alguien quiere poner six, no cuenta en inglés.
5: Ay, así que chiste.
3: ¿Cuál es el tercer número que se escribe con tres letras?
4: Ya di la respuesta desde hace rato.
3: No, ¿cómo crees, doctor?
4: Ahí en Facebook te lo di.
3: No, pero ese es para la banda que no está conectada en el Facebook.
4: Ah, bueno.
3: No, para la banda que quiera participar, vamos a dar a conocer la respuesta.
5: Está bien, papá.
3: Más adelante. El primero es el número uno, que tiene tres números. Digo, tres letras. El número dos también se escribe con tres letras. ¿Y cuál es el tercer número que falta, que se escribe letras? No cuenta six en inglés. No cuenta.
5: Ah, y una vez
3: se los compartimos.
5: Yo sí me lo sé, pigüey, yo quiero
3: no, participar. No, si no es que ustedes se lo sepan, doctor, el público tiene que participar, tiene que decir cuál es el tercer número que se escribe con tres letras. Para que la banda empiece a participar al
4: 961-61-5049. Jun.
3: 9Jun es igual a 91-61-5049.
5: Es el FOR.
3: Para que no.
5: Tres letras.
3: El FOR. F-O-R. El FOR.
5: FOR.
3: No se puede en inglés. No es basura cósmica. No se puede en inglés. Tiene que ser. En eso hay.
5: Ni hasta for... para está mal escrito el for.
3: Sí,
5: güey.
3: Pues no es for, es forward. Oh.
4: No.
3: No. Pero el aquel le escribió con for, con F-O-R, ¿no? Pero
5: for,
3: doctor, aún así está mal, doctores. Así es que, ¿cuál es el tercer número que se escribe con tres letras? En un fondo de...
4: ¿De qué?
3: Un fondo de misterio, doctor. A ver, pero no se puede contestar, pero señor Pelusi.
5: ¡Ay, mis hijos! Ese es de misterio, tío.
3: Sí, ese es un fondo misterioso. Solo existen tres números.
5: Uno.
3: Que se escriben con tres letras. El uno se escribe con tres letras. El dos se escribe con tres letras. ¿Cuál
5: es? Por ejemplo, el SLE también.
3: ¿Cuál es el tercer número que se escribe con tres letras?
5: El NIE. No, no se puede ese, güey.
3: ¿Cuál? ¿Pero si cuál?
5: Pero sí.
3: ¿Cuál? ¿Pero si cuál? ¿Cuál? No, no entra, no entra.
4: Esta te va a entrar.
3: No entra como ganadora, doctor.
5: Así no decía la hermana ganadora del venado, pues no, no entra como dije, ganadora.
3: Tiene que ser 10 sería, no 10. 10 y no. No, nie. Es que qué malo.
5: Nie.
3: ¿Cuál es el tercer número? El tercer número que se escribe con tres letras.
5: No.
3: Adelante, Perú, si tienes llamada. Esperemos que tengan el
5: Buenas tardes. ¿Algún número que se escriba con tres letras?
0: El 1000.
3: ¿El cuál?
0: El 1000.
3: Esa es una respuesta.
5: Ah, ten inglés. No, ten inglés. No sé, no vale. El 1000 que es leche.
3: Esta respuesta correcta, doctor. Muy bien.
5: ¿Cómo se llama usted? Para que le mandemos su canasta. What is your name, Mike, para mandarle su canasta navideño?
3: Ya
4: Francisco.
3: Cortó. Francisco ya colgó. Pero sí, el tercer número con tres letras es el 1000. ¡Mil!
5: ¡Entonces lleno!
3: M-I-L, mil. La otra.
5: Pero no se puede porque es leche en inglés.
3: No, ese es milk. ¡Vámonos a momento de compromisos!
4: Y volvemos. 6 de la tarde, 52 minutos. 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
1: De Duranco. Señoras y señores, sea usted bienvenido a este su espacio de conocimiento, su espacio de contacto con el más allá y el más acá. Con ustedes la día de hoy, Los Horóscopos.

0: pintura, el tinte labio.
1: ¡Ah, perro! ¡Vámonos rápidamente a la lectura de su signo zodiacal, porque después tendremos la lectura de cartas! ¡Adelante, don licenciado!
2: ¡Aries!
1: ¡Prepárate porque hoy se producirán ciertos cambios en tu champa! Aries, en vez de agobiarte inútilmente como lo haces siempre, procura que estas novedades te motiven al diario. Esto es siempre positivo para tu evolución. Tendrás mucha opción para hacer esta jornada más desafiante como un reto. En el cuento, a ti te gustan estas cosas y esta también. Y sueles vivirlas con la imaginación. Aprovecha hoy esta tendencia en tu beneficio. En el amor, Aries, si estás deseando conocer una persona en quien depositar tu amor y tu confianza, antes de cambiarle la percepción que tienes de ti mismo, esta soledad que suele ser muy positivo, tú la ves a diario como que nadie se te acerca porque no resultes interesante. Estás pasando por un bajón de la autoestima y de calzón también. En esta realidad eres fantástico y pronto se acercará a ti alguien muy apropiado. Tu felicidad está a un tiro de piedra.
2: ¡Tauro!
1: Conseguirás hoy salir airoso del montón de chamba que se te había acumulado al diario y vas a respirar más tranquilo. Tauro, sin embargo, tu cabeza está empezando a darte vueltas alrededor de otros temas. Uno de ellos es algo que quieres hacer o comprar, pero que cueste un dineral. Si no es una urgencia, que seguramente no lo es, espera más adelante, viene la buen fin y... porque ahorita no es aconsejable, porque podrías preciar el dinero para otras cosas más necesarias. Si estás en pareja, Tauro, hoy podrías sentir la tentación de tontear con alguien que acabas de conocer. Piénsalo muy bien porque podrías estropear lo que te ha costado tanto de construir al diario. Recuerda los momentos en que tú te sientes celosa, quizá incluso sin motivo, sé consecuente y no quieras para otros lo que no te gustaría para ti.
2: Géminis.
1: En el aspecto financiero, Géminis, todo marcha ahora mucho más mejor que días atrás. Aunque sigues muy preocupado por este asunto. Estás sufriendo innecesariamente al diario. Relájate un poco. Hoy además te pueden llegar buenas noticias sobre un dinero que prestaste o que no pediste prestado. Llegará a ti en breve y te permitirá ir mucho más desahogado y darte algún capricho. Ahora es el momento de poner en orden tus prioridades y empezar a ahorrar para que en el futuro no tengas que sufrir para llegar a todo. En la champa no esperes a diario que todo funcione por inercia.

0: Imagines que estás al borde de la depresión. Simplemente estás pasando por un bajón energético. Controla al diario lo que comes. Sigue un dieta equilibrado. Y si hace falta, toma un suplemento vitamínico. En pocos días estarás perfecto. También es que tienes gran cantidad de champa y vas a tope al diario. Te conviene establecer tiempo de descanso a lo largo de la jornada laboral. Si te ha estado pasando por el cabeza la idea de cambiar de champa, aléjala, porque ahora no es el más mejor momento para hacerlo.
1: Leo.
0: Estás ahora en un mejorable momento profesional, Leo. Puedes sentirte muy satisfecho y agradecido por ello. Has conseguido armonizar el ambiente al diario y más mejorar la relación entre tus colegas y con tus jefes. Hoy lo percibirás el acudir a chambear como un placer, que es algo muy importante porque pasas ahí un montón de tiempo, de horas, y tu estado de ánimo depende mucho de lo que ocurra al diario en ese ambiente. Capaz si va a llegar nuevo, papi. Propones hoy a tus compañeros ir a tomar algo a la salida, una chelita, un caguamito, una botanita. Sería una sugerencia muy bien recibida por la mayoría. Además, una de estas personas te contará algo que te divertirá mucho, y reír también es algo que te conviene.
1: Virgo.
0: Empieza hoy a mirar las cosas desde otro perspectivo, Virgo. No te quedes solo con lo que tú piensas. Escucha las opiniones de los demás. No crees que siempre eres tú quien tiene el razón, porque si en algún momento prestaras oído a lo que piensan otro uno, podrías aprender mucho y avanzar más del prisa al diario. Hay muchas cosas que puedes mejorar, pero antes tienes que cambiar de forma de pensar, no solo ser individualista, porque te va a llevar a abertura. Hoy pueden llegarte noticias de un amigo al que no ves de hace tiempo, y aunque a veces te has acordado de él, nunca te decidiste a llamarle. Así que ponte en contacto, sí, así que te sea posible, porque hay algo que no sabes y que te sorprenderá.
1: Libra.
0: Te espera hoy un jornada relajado y tranquilo con un punto de diversión. Libra, en la trabajo todo marcha a la perfección al diario y estás valorado, valorada por tu superior. Esto te proporciona mucha tranquilidad porque sabes que te podrá alcanzar tus objetivos cómodamente. Estás ahora sumamente positivo y ese estado de ánimo te ayuda mucho más mejor con los demás. Si hoy sientes el deseo de verte con la gente que quieres o que te cae bien, aprovecha y hazlo. Sal con tus amigas por la tarde para hablar y echar una sonrisita por la noche, echar desmadre. Si eres un corazón libre, contacta con gente de tu entorno más cercano para dar un vuelta y disfrutar de su compañía. Para ti ya es necesario pasarla bien al diario y relajarte.
1: Escorpión.
0: Experimentarás hoy el sensación, Escorpio, de que estás más que harta con lo que te toca vivir en el terreno laboral, porque a diario asume responsabilidad que en realidad no te corresponden. Lo más mejor para quitarte este agobio de encima es que lo empieces a buscar otro un salida. Necesitas estar tranquila en la champa, no hecho un manojo de nervio. No cedas hoy si te piden que te hagas cargo de algo que nadie tiene que ver contigo. Así que ánimo, tranquilo, que todo fluye.
1: Sagitario.
0: Entrarás hoy, Sagitario, en un nuevo ciclo en el que vivirás.

0: Especial a todas aquellas personas que a diario están pendientes de ti y se preocupan por lo que te pasa. Intenta pasar con ellos tiempo de calidad. No les veas solo para cubrirle el expediente. Dales todo tu calor y tu apoyo. Hoy puedes empezar invitando a tomar algo en tu casa a algunas personas de tu entorno más cercano, amigos o familia. El amor también te sonríe, pero no dejes que sea tu pareja quien lo ponga todo de su parte para que la relación funcione. Debe ser raro algún detallito que la sorprenda. Y así has conocido recientemente a alguien que te interesa, cuídala, porque te dará mucha satisfacción.
1: Capricornio.
0: El flujo de luna creciente, Capricornio, favorecerá hoy tus intereses profesionales. Tienes ambición y ganas de prosperar.

0: que has decidido lanzarte. Tienes capacidad y talento para dirigir un equipo, para organizar la champa al diario y hacer que todos tengan una misión. Solo es cuestión de práctica. Hoy puedes tener la oportunidad de demostrarlo y de ponerte en camino en ascenso, porque una persona influyente se va a fijar en ello. También es el momento de empezar a ver el lado positivo de la vida en lo que la relación de pareja se refiere. Capricornio, si recientemente has pasado por una etapa de soledad, ahora el amor te rodea al diario y el persona que llegue se quedará por mucho tiempo a tu lado.
1: Acuario.
0: Todo el nerviosismo que acumulas a diario y lo estresada que te sientes ya desde primera hora de la mañana, Acuario, es porque tienes mal enfocado el tema laboral. Te exigen mucho y tú todavía te exiges más. Además, ahora se está produciendo ciertos cambios que te desconciertan. Hoy no deberías dejar que te afecte. Quizá ha llegado el momento de empezar a explorar nuevas opciones, porque todo esto acaba afectando a otros ámbitos de tu vida en sentido negativo. Hoy tu pareja llegará con una buena noticia que te ayudará a sobrellevar tu estrés al diario. Puede ser algo referente al tema económico que os quitará un peso de encima. Acuario, sal con tu amor a celebrarlo. Aprovecha en este momento de distensión y de buen rollo. Diviértete y disfrute del amor. No dejes que otra preocupación enturbie en estas horas.
1: Piscis.
0: En la tema laboral te funcionará para partir hoy de maravilla, Piscis. Aunque corres el riesgo de caer en cierta inercia o que quizá en una peligrosa rutina. Para seguir esta marcha ascendente, sin embargo, has de hacer valer más tus ideas e iniciativa al diario, porque son las que te proporcionarán grandes éxitos. Y aunque tu tendencia sea pasar desapercibida, muestra hoy toda tu creatividad, porque será muy valorado. En la terreno sentimental, quizá reaparezca hoy un amor del pasado que te creará dudas sobre lo que pasó y lo que estás viviendo con otra persona. No dejes que se te imponga en tu felicidad actual. Esta persona no tiene ahora cabida en tu vida. Las circunstancias han cambiado y tú también. No te sientes ninguna nostalgia. Deja este asunto zanjado y sigue adelante con lo que al diario tienes ahora. Estos fueron los horóscopos, señoras y señores. Vámonos rápidamente a las lecturas de las nalgas, digo, de las cartas que nos da nuestro compañero Venancio. Adelante, Venancio, por favor.
2: Dice por acá, ¿qué dice? Maestro, dice, Chorizo, dice, maestro Pitonizo, número 5, por favor.
0: ¿Pregunta tiene el que te encanta?
2: No tiene ninguna pregunta, maestro Pitonizo.
0: Ay, Dios, ya no dijo nada, cómo le fue el fin de semana, pues, con su nuevo amor. ¡Paca! ¡Sí, señor, señor embutito! ¡Le vemos paga! ¡Le vemos más que paga! Buena fortuna en el amor y sobre todo en lo económico. Ese travesaño que estás a punto de agarrar se ve que te trae prosperidad, se ve que te trae todo, todo, todo cruzado, sobre todo los cables. Y te va a ir muy bien, señor, señor Morris. Así que usted déjese llevar, déjese querer, porque el amor y la paga no le va a faltar.
2: Muy bien, dice por acá Cornelius, número 9, maestro, dice por acá.
0: No hay pregunta con el Cornelius.
2: Negativo, no hay pregunta.
0: Bueno, Cornelius, derivado que si te iba a agarrar en la isla la semana pasada. Ay, güey. Cornelius, ¿qué estás haciendo? Veo aquí en tus cartas que al parecer estás encontrando un nuevo amor, sí. Vemos que alguien te está moviendo la tapete y no precisamente la ice. De verdad, ice, baby.
3: Tun, tun, tun, tun, tun, tun, tun, tun.
0: Ay, sí, ice, Cornelius, vemos que tienes amor. No sé si tu mujer hizo un cambio en la look o ya te va a llegar a visitar o de plano no creo que vayas a regresar todavía, porque tu carta decía que te falta mucho tiempo en el extranjero. pero lo que sí vemos es amor. Así que, Cornelio, ten cuidado. Si hay una rubia trabajando en la misma empresa, ten cuidado porque te están sacando. Su nombre es... Llama ya, 961-615-0491.
2: Llame ya. Dice por acá Raúl García, 21, maestro Pitonizo.
0: Ah, no digas te amadas, caso hay 21, las cartas...
2: Súmelo usted, 21, número, súmelo usted, 3, número 3.
0: Ya, come su cebo. ¡Ah, perro! Hermanito, hermaneta, tu carta detecta. Las tres cartas que vamos a sacar es de la paga de la... Ay, Dios, esta carta de pasto no me está gustando, de picas negro. El rey de picas negro no me está gustando porque... vemos dinero en tus cartas, pero también vemos la trébol que te da la prosperidad. Pero lo que no nos gusta es la carta del rey de picas negro. Hermano, prepárate un menjurje rápidamente. Vas a agarrar posh o alcohol de tu preferencia. Lo vas a rociar en la entrada de tu casa y le vas a prender fuego. De preferencia tú adentro del círculo que armes en la entrada. No le vais a poner la puerta porque va a agarrar fuego y va a agarrar toda la casa. No digas te amada. Pero con esto te vas a limpiar de las malas energías que tienes arrastrando.
2: Muy bien, vámonos con el último, maestro Pitonizo. Último,
0: adelante, licenciado.
2: El Goofy dice, número 7, maestro Pitonizo. ¿Por qué me está yendo mal? Dice.
0: Ay, ¿por qué será solo con el nombrecito del Goofy? Ya con ese empezamos mal ya. Número 7. Vamos claramente, hermano, hermana. Vamos a leerte tu carta, número 7. Las 7 cartas que los astros nos mandan. Vemos claramente que traes un... ¡Ay, güerito! ¿Sabes por qué te estoy yendo mal? Porque apenas estás en la mera... Estás en el cuarto año de agarrar travesaño. Recuerda que son 7 años de mala suerte. Pero te auguro que en estos próximos días vas a recibir un paquita. Y eso quiere decir... No que vas a gastar ese día chacahuama ya, perro. Ni que te vas a ir con las cariñosas 1500 y te pones la cuerda. No, este momento es para ahorrar. Porque te vienen momentos más difíciles de lo que te han venido estos últimos días. Así que hermano, hermanita, yo te recomiendo que también agarres el alcohol. O push, así como le dije, prendas una veladora afuera de la círculo que va a ser con la push y vas a decretar ángeles, arcángeles, me pido que me iluminen con su luz, pido que ustedes me ayuden a interceder por todo esto que me está aconteciendo. Prendes las velas, prendes la círculo de juego y esperas que todo culmine. Apagándote el círculo, dejas la vela en la entrada para que la luz llegue a tu casa. Gracias, licenciado. ¿Tenemos algún otro?
2: Ah, sí, sí, permíteme. Vámonos con el Shocker, dice... 7 en el dinero, dice maestro Pitonizo.
0: 7 en el dinero, claro, Shocker. Ese Shocker es temerario porque siempre anda con la boca torcida como el otro Shocker. Papito, ya deja de estar consumiendo esos enervantes. Precisamente, te sale pura pica negro. Y eso es mal augurio, hermano. No te veo mucha paga en este asunto. Veo muchos gastos. Es por todo el queridaje que traes, Choker. Ya deja las pestañitas, deja al 5.5 ya a un lado. Porque te está sacando paga, más paga y más paga. Y esto no es buen augurio para ti, Choker. Te recomiendo lo mismo que le hice el otro asonso. Así ponerte en tu círculo de Porsche o de alcohol de 96. Te vas a prender fuego alrededor. No a ti, sonso. Ya viste, escúchalo bien. Le vas a prender fuego al círculo y vas a decretar. Arcángeles y ángeles, les pido que la luz, les pido que lo monetario vuelva a mí. Que acaben todas esas deudas y todo el mal que me están haciendo. Quede fuera de lo que ustedes pueden hacer por mí. ¿Por qué? Yo sé que ustedes me librarán de toda maldición, de todo amarre, de toda brujería, de todo Jorge, de todo lo que está ocasionando la mal. Así que Choker, espero que lo hagas en estos días porque sí veo que vas a estar pasando una situación bastante complicada, sobre todo con la paga. Hasta acá los horóscopos y las lecturas de las cartas. Recuerden que los quiero mucho y los quiero ver triunfar. Recuerda que las consultas son los lunes y los viernes. Pendiente, pendiente. Vámonos a la cuarta dominación.

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3: 7:31.
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5: Es un loquillo ese Alfredo Adame, ¿no?
6: Que todos vayan a su boxer, dice, pero menos el presidente que lo contrató. Es una basura. Pero bueno, lo que sí es un hecho, muchachos, es que el día de hoy las personas profesionales de las distintas plazas han cumplido como siempre. Siempre siendo unos profesionales en la comunicación. Esas piltrafas de la comunicación han cumplido una vez más. Así es que el día de hoy vamos a iniciar con el señor, el hombre que ha llegado directamente desde el Atlantis. Aquel hombre que ha pasado nada más y nada menos que en el libro del cementerio de los animales. Con ustedes, el señor Puma Intergaláctica. Nos dirá qué procede con el asunto del clima y además qué es lo que se acerca como una fecha importante. ¡Adelante, Puma! ¿Estás presente?
7: Sí, como ñoño, si soy el chavo, ya se lo zampa, que te la cue. Vámonos de volada con lo que tenemos para que Cacahuatán tiene ahorita 22 grados centígrados. Sensación térmica de 19. Ahorita está, mira, Agustín Iturbide. Y es que después del regaderazo de vino, gracias al mentado Polo, va, que se convirtió en categoría 1. Pero de ahí todo bien, sin novedad. Y por este, como quinta vez consecutiva en este año, 24 grados centígrados. Tapachula está con clima fresco a comparación de otros días. Porque sí, también aquí llovió con Tokio. Y los amigos de Wixla tienen 25 grados centígrados, sensación térmica de 26. Y bueno, para ellos vamos a decir que sí, también es fresco a comparación de otros días que llegan a 30 y tantos de calor. Pero bueno, ahí está la sensación térmica de estos rumbos. Vámonos a la capital del estado, doctor.
6: Gracias, mi querido. ¡Qué pasión, doctor! Gracias, señor Mr. Puma. Como siempre, de manera profesional presente. Y nos vamos inmediatamente a la tierra de los mapaches. Vámonos directamente a Chamaco del Mal. Porque allá no sé quién está presente el día de hoy.
3: Don Chimi.
6: Lo que sí es un hecho. Desde que Mapa
3: está en el mapa.
6: En el 95.1, adelante, caminante.
3: Pida su nieve.
6: Y siga adelante.
8: ¿Qué tal, muchachones? ¿Cómo están? ¿Cómo va su día? Vamos cerrándolo con la mejor actitud.
0: Clima.
8: Tenemos 27 grados con una sensación térmica de 30. El día de hoy nos cayó un aguacero por ahí de las 4 de la tarde. Y bueno, al parecer hay presencia de chubascos alrededor de las 8 de la noche. Reportó desde Mapastepec, Chiapas.
0: Chimichurri.
8: Que tengan una excelente tarde-noche. Les envío un abrazo a la distancia y espero...

0: si quieres, toca tu música, güey.
1: Qué bárbaro, me quito el ¿quiere? Sombrero, señor Chimichurri, excelente.
2: Quiere que, trabajo, quiere que, ¿verdad? Quiere que el Puma le dé su rozón, dice.
1: Excelente trabajo, ese es un trabajo de 10, doctors. De 10. Un abrazo al señor Chimichurri.
2: ¡Pah! ¡Que la cebra y el tachirito no sirven no, para nada!
1: Los vamos a escuchar todavía. Los vamos a escuchar. Gracias hasta el 95.1. Y nos vamos directamente también con otro trabajo profesional. Vámonos directamente hasta Tonalá y Arriaga, Chiapas, la tierra del garrobo, del ombligo de Francia, la ciudad de los vientos. Y por qué no decir, saludamos también a la banda de Paredón y de Mojarras. ¡Saludos, Tonalá!
3: Asombro platónico del pico.
1: Vámonos al 94.3. Adelante.
3: Sí, porque se la quieren platar, pues dicen.
2: ¿Qué hubo, muchachos?
1: ¿Qué pasó?
2: ¿Qué hubo, chicos?
3: ¡Qué pasión! ¡Oli, buenas tardes!
1: ¿Cómo dice?
2: Te dice, me fui de vacaciones, chicos. No mandé audio.
1: ¡No!
3: Una cosa tenía que hacer, fue la cebra, pues por Dios.
1: ¡Hoy la cebra está!
3: Una cosa nada más.
1: Eliminado. Increíble.
2: Hola, chicos.
3: Luego, ¿por qué dicen pues, que el chimichurri es la más mejor, pues?
2: Sí, pues.
1: Fondo de misterio, porque el día de hoy vamos a presentarles a un hombre.
0: Yo digo que le llamemos por teléfono para que nos diga dónde anda.
1: Vamos a presentarles a un hombre.
2: ¿Y qué hombre?
0: ¿Y qué hombre?
1: Este hombre ha estado directamente en el continente chuchi, asiático.
2: Asiático, machilamaleque.
1: Ha sido desterrado desde tierras del emblema capoeira.
3: Sí, porque ni sus papás lo aguantaron.
2: No, capoeira es de Brasil.
1: Pero es que él se fue a vivir allá, pues.
2: Es brasileño.
1: Pero es que él se fue a vivir a Brasil.
2: O sea, primero es japonés y después se fue a...
1: Es un asiático que fue a Brasil.
3: Es brasileiro, ah, okay.
2: Tachireiro.
1: Tachireiro, se fue a capoeira.
3: El
1: y
3: tachiro.
1: Además, después de haber sido fracturado del tabique derecho izquierdo superior, se vino hasta el sureste mexicano a conquistar con su voz, con su presencia.
3: Que le dieran de dulce.
1: Con ustedes, el único hombre que no ha podido abrir los ojos. Él es Tachirito.
3: No como
2: pero preséntalo bien con su apellido y todo, pues.
1: Tachirito Bustamante Peruzzi de manera Hernández. Adelante.
3: Saca moquito.
1: Adiós, toca la gatunca, toca.
3: No come chuchi, come taquito.
4: Buenísimas tardes, mi gente bella de Pichucalco y a la bola de inservibles allá en cabina. Aquí Tachirito reportándose esta tarde en la ciudad de los jabalíes. Calor, nubes y flores amarillas acompañan el ambiente. Y si no le dieron así como al Peruzzi sus flores amarillas, mínimo unos rozones con una de 28. Así es, con una temperatura de 28 grados que acompaña el día de hoy un ambiente caluroso y aguas porque se nos vienen unos nubarrones. Así que ya saben, paraguas por si acaso, bloqueador por si sale el sol, para que no quede usted como el Puma y lo puedan ver en la noche. Y si ya se anda usted poniendo muy amarillo.
0: Y yo recomendación, te tengo la culpa si van a comprar que tú flores, no tengas ojos, perro.
4: Bien grandecito, tupido, no vaya a ser que les digan que trae puro tallito y nada de flor. Porque aquí el cielo puede estar nublado, pero en casa más vale que no se les nuble el panorama. Hasta aquí el reporte del clima. Nos vemos hasta la próxima.
1: Un abrazo, Tachirito. Excelente trabajo, doctor. Has mejorado,
2: príncipe. No creo. No creo. No, porque insultó a mi amigo Puma.
1: Ha mejorado, Tachirito. Ha mejorado.
0: Es que insultando solamente puede, güey.
3: ¡Ahora el Tachirito es tan inútil que solo insultando puede con la gente!
1: ¡Ay, no!
0: Saludos, ahora entiendo por qué está en esa cabina, güey.
1: Tachirito,
2: insultando a mi amigo Puma cualquiera.
1: Tachirito, tú demuéstrales que puedes, doctor, en la siguiente.
2: ¡Ah! ¡Ey, Puma, dice Tachiro que te sobes! Dice, ¡pa!
1: ¡Esta, dice! ¡A momento de compromiso!
2: Y volvemos. 7 de la noche, 40 minutos en Bola de Gaznates. Con su ojo para que abra.
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0: Sale, ¿qué dice?

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1: Puro panzudo caguamero, pero ellos hablan de deportes, sección deportiva.
10: Y ya estamos en la recta final de nuestra participación y vámonos con los resultados de la ofrenda deportiva de este fin de semana. Pues la jornada número 9 se vistió de goles y en esta ocasión Puebla contra Atlante se enfrentaron el 18 de septiembre y quedaron 1-1. Atlante va haciendo de las suyas y sin duda alguna yo creo que va sacando la chamba el Piojo Herrera.
11: De hecho lo están criticando. Están criticando al Piojo Herrera. De hecho, ganó, ¿no?
10: Empataron.
11: Empataron. De hecho, esta jornada sacaron cuántos partidos lleva sin ganar el Piojo en todos los últimos equipos que ha estado. Y créeme que ahorita que está en esta temporada... Lo están criticando demasiado, ya están la misma afición del Atlante está pidiendo un cambio de director técnico.
10: Pues estamos hablando de que tampoco tiene los jugadores que él quisiera y al mismo tiempo podemos decir que no va en el último lugar.
11: O sea, el Atlante es un equipo que acaba de entrar a la liga.
10: Tienen que darle tiempo.
11: Obviamente me imagino que no ha de tener todo el poder económico que necesita. Pero pues... Vamos a ver cómo le va a este cierre de temporada.
10: Lo que sí es un hecho que FC Juárez sorprendió con Tigres. Pobres Tigres, no sé qué les pasa, perdieron 2-0. Atlas contra Pumas. 1-1 tu equipo, doctor.
11: 1-1 quedaron, 1-1.
10: Mientras tanto, San Luis contra Necaxa. San Luis sorprendió 3-1 a los Rayados del Necaxa. Monterrey contra Cruz Azul. Ese duelo necesito ver el resumen. Quiero pensar que fue un partido interesante. Quiero pensarlo. Lo que sí es un hecho es de que América contra Chivas en este clásico de clásico, donde sin duda alguna Chivas fue superior en el primer tiempo. Me consta, ese partido lo vi sin querer queriendo. Y América se repuso en el segundo tiempo. No puedes dar por muerto al América. No te puedes confiar. Y casi se lleva el triunfo el AME. ¿Alcanzaste a ver el partido, doctor?
11: Sí, claro, sí.
10: Bueno, lo que sí es un hecho es de que Pachuca contra Tijuana también quedaron 2-2. Pachuca-Tijuana, un duelo de empate. Por eso les decía que esta jornada fue de goles. Y la afición de los choriceros andan dolidos. Algo les está pasando. Toluca 2, Santos 3. Vamos a ver cómo está la tabla general. La tabla general en este instante. Vamos a ver quién está ocupando el último lugar. El último lugar, FC Juárez. Si hablamos del Atlante, está en el 14º. Y si hablamos de Pumas, en el 12º.
12: ¿Yo qué?
10: Monterrey está en el lugar número 10. Los primeros 8. Puebla, octavo lugar. Tijuana en el séptimo. León en el sexto. Querétaro en el quinto. Cruz Azul en el cuarto. América en el tercer lugar. Chivas en el segundo. Y Toluca lleva en este instante 19 puntos y ocupando el primer lugar. Vamos a ver qué es lo que define. Vamos por la jornada 9 todavía. Jornada 9. Y la 10 ya está la...
11: Pero ya te diste cuenta que no hay mucha diferencia de puntos entre los que van en 12, 13avo, entre lo que va el sexto, séptimo y octavo, no hay mucha diferencia. Son como 3 o 4 puntos de diferencia que
10: lleva. Estamos hablando de que el octavo lugar lleva 14 puntos y el primero lleva 19. Estamos hablando de dos partidos o un partido ganado y el otro empate. Entonces, en efecto, hay poca la diferencia, pero bueno, vamos a ver qué es lo que depara para la próxima jornada. Señor Venado, con la Tunca tenemos que irnos.
11: Ya nos vamos, nos escuchamos el día de mañana en punto de las 6 de la tarde.
10: Gracias, señor Puma Intergaláctica.
8: Dale pues, May, nos escuchamos mañana. Excelente noche, gracias.
10: Gracias, señor Peruzzi.
12: Queremos pillete, pillete. Nos escuchamos el día miércoles. Mañana tengo un mi asunto. Así que hasta otra vez.
10: Con cuidado,
12: sí, doctor. Papi, con chape, cuidado. Chamba, papi.
10: Con cuidado. Cuídense mucho, Fabián Samayoa, la Pigua les dice gracias. Y nos escuchamos el día de mañana. Pásenla bien.
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¿Cómo? ¿Cómo también? No. No, no, no, no me digas, ¿es en serio? O sea, también aquí. O sea, ya no vamos a poder meter celulares. Ya no vamos a tener tablet aquí. No manches. ¿No? ¿Cómo? ¿Cómo? ¿Ya tampoco vamos a tener computadoras aquí en la cabina? ¿Y cómo vamos a manejar el programa? ¿Por código Morse? ¿Cómo? O sea, ¿cómo? No, no, no manches. O sea, ¿cómo le vamos a decir a los comandos que, oye, ¿sabes qué? Un fondo, un efecto. O sea, ¿tampoco acá? No me digas. No me digas. Bueno. Bueno, por algo. Allá en Dinamarca prohibieron los celulares a los celulares y tablets a los alumnos de nivel básico, ¿no? Primaria, secundaria. A consideración los de prepa y bueno, con sus limitantes también universidades, ¿no? Allá en Dinamarca. Eso sí le puedo aplaudir a Dinamarca, ¿eh? Eso sí se los puedo aplaudir a Dinamarca. Gracias. Por lo menos algo una vez en su vida, que hagan algo bueno. Allá en Dinamarca, dije. 8:8, 8 al cuadrado, 8 y su gemelo. Ustedes cordialmente bienvenidos, bienvenutes. Todavía sigo vendiendo ostiones, ¿eh? No manchen. Todavía sigo vendiendo ostiones, ¿pueden creerlo? O sea, todavía no se quiere. No, o sea, está buena la venta, me cae. Está buena la venta, o sea, ya para emprendimiento ya me estoy volviendo empresario. Con la venta de ostiones. ¿No quieren? Ah, para. 8:08, 8:08, morrillos. Vamos a arrancar entonces este rollo con el pollo en este lunes 21 de septiembre. No manches, ¿es el último? No, nos falta un lunes más. Bueno, 21 de septiembre, morrillos, y arrancamos en esta noche con esto que llevo por nombre producer.

100%, ¿era o no era? Que alguien me diga, por favor, si era o no era, este... Que... Yo no me meto. Mejor déjalo así. 8 de la noche, ya con 9 minutos, 8 con 9, morrillos. Sí, nos vayamos sobre el perfil de las tablets, porfa. Oiga, morrillos, fíjate que espero que hayan pasado un excelente fin de semana. Yo no sé por qué, pero este termino más cansado. O sea, anhelo los fines de semana, es un momento de relax, pero este no sé por qué. Creo que termino más cansado el fin de semana. Arranco siempre el lunes con un cansancio

Producer, me abandonaron el día sábado. Quiero que sepa la banda que me abandonaron el sábado con el especial de la banda El Recodo. Lo voy a decir a sus anchas, ¿ok? A ver, papacitos y mamacitas. A ver, americanistas. A ver, a mí me vale 3 hectáreas. Bueno, 4 hectáreas. Bueno, no, 5 hectáreas. ¿Ok? Me vale que haya jugado sus aguiluchas. Por cierto, alguien que me diga cómo quedó ese partido, porque primero me habían dicho, me estaban emocionando de que iba ganando las Chivas y que luego empataron. Y hasta ahí me quedé. Ya no supe. ¿Ganaron las aguiluchas? Dice, ganamos los Améxicas. ¡No manchen! ¿Es en serio? ¿Es en serio? Ahí está Goofy. O sea, ¿sí quedaron en empate? ¿Sí quedaron en el empate? Por favor, que alguien me diga, porque yo, o sea, lo desconozco, Mosco. No, pues ya cuando llego a la casa a la 1 de la mañana, pues la neta del planeta, pues no quiero saber nada. Dice, no lo vi, estuve aquí escuchándote. ¡Ah, cálmate, Goofy! ¡Por favor, hombre! ¡Por favor! Bueno, entonces, ¿qué? ¿Quedaron en empate o perdieron? Que alguien me diga, por favor, si perdió la Mértica. Si perdió la Mértica. Que alguien me diga, por favor. Sí, tío, gordito, tenés las na... Quedaron 2-2, dice. Ok. Dice Eli Hernández, América 100% Águila. Eli, por favor, Eli. ¿Tú también? Mira, mija, vete a Catemaco a que te pasen el huevo, mija. Allá, por favor, para que te quiten esa maldición. 2-2, dice Didier. Ok. El Fabliño también ya envió mensaje. Ok. Bien, saludos para toda la base de taxis de Walmart Oriente. Conta, yo no quise decir. No se dice tienda. Tienda que lanza ¿cómo se dice? Tienda que lanza descuentos sobre descuentos. Que ya tenía el descuento, pero que nunca descontó. Así se dice. Dice, te duele, dice Eli Nel. Guácala. No hacen buena onda, No, la neta, las aguiluchas sí, la neta, pues las de acá. O sea, lo que sea cada quien. No me vengan a decir aquí, no. Dice, guácala, qué rica, dice Eli. Eli. Ay, Eli. Bueno, entonces 2-2. Bueno, está bueno, pues. Está bueno, ya. Para que por lo menos no me dé cólico, no me dé diarrea ahorita aquí. Sí, no me hubieran dicho que voy a ganar. No. No, te lo prometo que hubiera yo preguntado si las flatulencias pesaban. Pero bueno, en fin. 8:00 p.m. ya con 13 minutos. Vamos con el pase de lista, señor productor. Y al parecer, sí tenemos bandota, Al parecer sí tenemos bandota. Dice Chucho, uno que le va a la América. A la Mértica. Igualito a ti, Goofy. Igualito a ti. Bueno, oigan, entonces vámonos con el paso de lista, producer, ahora. Dije ahora. Gracias.

Oigan, ya ven de que ya les prohibieron a los morrillos, a los chiquitines, de que tengan sus teléfonos y tablets en las escuelas. Quiero este micrófono, es muy poderoso, morrillos, y tiene un alcance enorme, sobre todo en el público. Y yo sí quiero decirlo, lo quiero decir a sus cuatro, a los cuatro vientos. Aplaudo una decisión que por fin es en pro de la educación. Ojalá que regresaran esos años en las que todos ansiábamos salir al recreo para jugar fucho, para jugar, no sé,

0: Ese burro encadenado. No, bueno, al de el jueguito este de o sea, había un montón de juegos, ¿no? Desde teja y no sé qué rayo, ¿no? Que si voleibol, que si básquetbol. Ok, anhelábamos salir al receso por hacer este tipo de deportes. Ojalá, morrillos. Y ojalá desde casa pudiéramos, porque esta labor empieza desde casa. Ya saben este rollo de la inteligencia artificial. Ya han visto las redes sociales y que no es broma, ¿eh? Ok, ¿cómo podemos dejar a generaciones enteras en manos de una inteligencia artificial? No. Primero los valores. Primero la educación de casa. Esa es la que vale, esa es la que importa. Esa la llevas a un aula y ahí se forman. ¿Ok? ¿No es posible de que ya las nuevas generaciones no puedan ni siquiera pensar? Porque todos se lo piden a una IA. Entonces, aplaudo por primera y ojalá no última ni única, pero sí por primera vez esta acción. ¿Qué se está haciendo allá en Dinamarca? Allá en Dinamarca, aquí no sé, aquí no sé, pero allá en Dinamarca sí. Entonces, justamente por eso, chucho, lero, lero, yo tengo teléfono. Ay, no puede ser. Chucho, lero, lero, yo sí tengo teléfono, te escucho en. Chucho, lero, lero, yo sí tengo teléfono, te escucho en. Y me dices, ¿desde dónde? ¡Vámonos! Bueno, sí sabían que aquí deberíamos de no utilizar el teléfono, ¿sí sabían eso? Porque para eso se supone que tenemos escaletas. Entonces, no deberíamos de tener teléfonos aquí adentro de la cabina. Eso sí es verdad. Pero bueno, cállense, no digan nada, pues. Entonces, Chucho, lera, lero, yo sí tengo teléfono, te escucho bien. Y me dices, ¿dónde? ¡Vámonos! Mi Mari preciosa, mi Mari para chicos, iniciando la semana con la bendición de Dios y escuchando al Chuchito hermoso. Bendiciones, mi niño, y que sea un excelente inicio de semana. Gracias, mi Mari preciosa, saludos para ti y para toda tu hermosa familia, cómo no. Bien, entonces, dice la bandota, dice Heriberto.
1: Dale,
0: a Bárbaro.
1: Buenas noches. A ver,
0: acelérale, porfa. Milagro,
1: ahora estamos llegando puntual, ¿sí? Y ahora vas a estar vendiendo tus opciones todavía. Hay opciones. Yo también estoy poniendo mi venta también porque ando una gripona. Sí. Ya puse mi local. De ostiones. Fresco, fresco. Lleven. Bolsita. ¿Cuántas bolsitas? Lleven. ¿No? Pues ahora sí, vamos a verlo y ya no vas a chambear, ya no vamos a tener uso de tablet, ni celulares, ni todo. Hasta mejor, ¿no? Señales de humo. La radio. Aquí estoy presente en Bienestar Social. Aquí en el estudio de la zona militar. ¿Vale? Aquí de parte de tu amigo el Mota, el Didi. Vale, menciones. Estamos iniciando. Que tengan buen inicio de semana todos y muchas bendiciones.
0: Gracias, mi motito, muchas gracias. A la bestia, ¿no? Dice que ya hasta puso su local, dice. Que... ¡Qué manchado! Mira, hasta podemos ser socios, ¿no? Yo todavía tengo material para vender. ¡Guácala! Aprovecho para los que estén cenando, provecho. Para los que van comiendo arriba de la combi, nos van escuchando. Miren, allá. A ver, amigo colectivo, mira, voltea a ver en el espejo retrovisor. Mira, voltea. Mira, ¿quién viene comiendo? Mira, aquí, allá. ¿Ya lo hice? Allá, la señora también. Los que van comiendo, allá atrás. ¡Sí, ustedes! ¡Sí! Le venimos ofreciendo frescos, frescos y jugosos, ostiones, bien curtiditos, con su salsita. Provecho. Hola, Chuchito hermoso, buenas noches. Mándale un saludito a mi esposo Mario Martínez y a nuestro hijo Jorjais. Por favor, dice Nayeli Molina, ya estás. ¡Mayo! Te manda saludos de Nayela. Algo quiere, mijo, y no es paga. Uy, goloso. Dice Yogi.
2: Abuelucho.
0: Abuelucho,
2: Abuelucho Tardero.
0: Tus calzones,
2: Yogi. Saludos desde aquí de Insurgentes, arriba de la Pacrenueva. Vamos a tu cookies. Milagro, llegaste un poquito temprano. Vos, Chucho, marisquero, porque puro vendeo, ostión sos.
0: Ya te aparté de tuyo, mi Yogi. Ya te aparté tu vasito, no te preocupes, ya te aparté.
3: Posi, quedaron en empate las sopilotas.
0: Es Tokio, papu, es Tokio. Oye, envíame tu nombre, ARB. Porfa, envíame tu nombre para que te agregue aquí al Animal Watts. Él quiere chorizo, dice. ¡Ay, calamba! Ese milagro. Barrigón tenés las mendigas patas, chorizo. Te digo temprano, dice. Por eso quiere llover. No me digas, tío, que ni fue yo pollito. Gordito tiene las ojeras. Quedaron 2-2, dice. Digo chorizo.
4: Él dice, Paulinho. Como si hubieran ganado las aguiluchas, por favor, porque del 2-0 se remontaron. Y empataron 2-2. Pobrecita chivita, ¿no? Han de estar llorando a la chiva. No pudieron con sus hacer remontar las culas.
0: Pues ya se les un hijo, pues, Paulinho, o sea, sí. Digo, al final, acuérdense que cuando pierde la América se les va el internet, ¿no? Bueno, pues entonces, ¿no? Es que ya hayan remontado, eso no significa, digo, uy, sí. Ya se les un hijo, pues. Hidro, saludos a Hidro Rayo, que viene pasando aquí. El colesterol, digo, la información, 2-2, dice 2-2, quedaron 2-2. América 2, Chivas 2, dice el Mamachas, ya estás bien, Mamachas. Mira cuánto reportero tengo aquí activo, Saludos para Marcos González Lara, Chucho, aquí estoy escuchándote desde el TX4332, base Walmart, Oriente. Conta, contador, fue Marcos González Lara, A mí no me digas nada, conta, porfa. Dice Gabrielito.
5: Ay, Chucho, arriba de la América. Digo, arriba de la América, Chucho, arriba de la América.
0: Es bárbaro. Hasta acá Giendes azul crema. Dice Duli, saludos hasta San Cris. El rey de los Tian. Ese sería el nombre de tu empresa. Buenos Tian Cachondo. Hora. Saludos para todos. Saludos hasta San Cristóbal de las Balas para Duli. Dice Daniel Jiménez Ordóñez, Chucho, saludos desde el Paseo del Bosque. ¿En el Bosque de la China? Ay, aparte, espérate, antes de irme con la frase. A ver, espérame tantito, solamente un segundito, ya nos vamos con la frase. Ya nos vamos con la frase, espérame. Oigan, Ok. Bien. Oigan, fíjate, 8 de la noche ya con 24 minutos, me voy con la frase del día de hoy. 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Oigan, 8 de la noche ya con 26 minutotes, vámonos con la frase del día de hoy, señor producer, ahora. Bueno, ya llegó Raulito García, José Alfonso, el Goofy, Didier, Tiquitiqui, Ángel Gómez, Ángel Jiménez, Alberto, Maribel, Mari, Daniel, desde La Chancla. Dice, terminación 9142. Envíame tu nombre, porfa, para que te agregue el Animal Watts. Oigan, saludos para Leonardo, que ya está por acá, Vidal, Naomi, Janet, Diana Gómez, que te comes, hasta Copo York, Eduardo Bautista, Heriberto Mota, Eli, mi estimado JC Dragón, Yogi, Julio César Martínez, El Chorizo, Eduardo Salvador, mi estimado Choker, un abrazote, ya no andes chocando, mi carnal. Fabliño, Hidro Rayo, Marcos González, Lara, saludos para mi madrina Selena, dice que hoy cumpleaños. Ahorita lo leemos, envíame tu nombre, porfa, para que te agregue al Animal Watts. Gabrielito, Dulia, hasta San Cristóbal, Daniel Jiménez, el Mamachas, Nayela, desde Ocosingo, un enorme abrazote. Dice saludos para mi esposo Néstor, que se encuentra trabajando. Ahorita lo leemos, envíame tu nombre para que te agregue al Animal Watts. Derbecito, Aluxito, Quique, bueno, en fin, toda la bandota, un enorme abrazo. Muchas gracias por estar en frecuencia. Vámonos con la frase del día de hoy, producer, ahora. Quedamos que sin celular. Quedamos de que ya no nos van a permitir meter los teléfonos. Ni las tablets. Chucho. Agarra señal. Pero mi rola. Chucho, agarra señal. Pero mi rola. Lalito, tiene que ser por mensaje, carnal. Chucho, agarra señal. Pero mi rola, listos. 3, 2, 1, vámonos. Mi estimado Lalo, tiene que ser por mensaje, Lalito. Chucho, agarra señal. Pero mi rola. ¡Hey! Pachuco. Conforme vayan llegando, vamos programando, señor productor.

0: cuenta regresiva. 10, 9, 8, 7, 6, 5, 4, 3, 2, 1, cuarta de 1, cuartito de 1, cuartito de cuartito. Y listo, señor productor. Se acabó. Vámonos con música, señor producer, pero la siguiente rola va por cortesía de nuestros amigos patrocinadores. Efectivamente, así que va por cortesía de quién.
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0: Señor producer, dale play. Ahora
3: la clásica grupera, okay. Canciones que los animales nunca olvidaron.
0: Uy, no, qué buena rola. No. Esa no, porque todavía me quedó un piscuy del fin de semana. No hagan esto. Oigan, agrupación fundada en el año de 1984. Santa Paula, California, los vio nacer el guitarrista Mauro Posadas, con músicos originarios de San Luis Potosí, México. Crearon toda una leyenda musical. Son los señores del Grupo Brindis. Soy yo, Mateo Vas con él. Y lo escuchas en la estación que soñé. 8:31.
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0: Las 8:42.
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0: Ahora sí me voy al grano, morrillos. Ahora sí me voy al grano. Aquí está. Aquí. Aquí miro en la nariz. Ah, son mucho como duele. Oh, la bestia. Ay. Ya. Ahora sí me fui al grano, morrillos. Qué bárbaro. Ya salió. Ya salió. 8:44 PM, banda. Oigan, lluvias fuertes con puntuales intensas en zonas de Nayarit, Guerrero, Oaxaca y Chiapas. Bien. A ver, aguántenme tantito. Déjame y lo veo bien. Efectivamente, lluvias intensas para la zona centro, sur y este. Este oeste de la entidad. Déjame te digo, me voy con la imagen de satélite. A ver, aguántenme tantito las carnitas, por favor. Me voy con la imagen de satélite. Fíjate, ya había ocurrido un primer frente frío. Sin embargo, no había tocado tierras mexicanas. Ahora sí, lo podemos pronosticar nosotros, por lo menos, como el primer frente frío, morrillos, con una masa de aire. ¿Masa? Masa que más aplauda. Una masa de aire de frío intensa que va a estar provocando descenso de temperaturas en el norte del país. Sin embargo, a nosotros no creo que nos llegue a tocar ni la colita. ¡Ay, qué rico! Ni la colita. ¡Ay, qué rico otra vez! Y le adherimos un huracán llamado... ¿Cómo se llama el huracán, producer? ¿Polo? Creo que Polo. No, Polo. No, ese es otro. Ese es el que contaba el chiste de la gallina... O el de los animalitos que llegaron con San Pedro. No, ese es otro. Un huracán que es muy probable que no toque tierra mexicana. O no toque tierra en costas mexicanas. Pero sí va a estar afectando gran parte de Guerrero. Sí, no estaría afectando tal vez a costas mexicanas, pero el oleaje, las nubosidades y todo esto, sí estaría ocasionando lluvias puntuales, intensas, para gran parte del Pacífico mexicano, no afectándonos a nosotros. Sin embargo, morrillos, vamos a tener en esta semana muchas lluvias, ya a partir, yo creo que desde el día de mañana, zona Soconusco, zona Costa, zona Norte, sí, zona Soconusco, zona Norte y zona Centro a partir del próximo jueves, viernes, y con lluvias intensas para la entidad. Ojo, repito, no a causa del huracán, que incluso según los meteorólogos puede llegar incluso a tener una categoría de 4 o 5. Pero bueno, esperemos que no suceda así, ¿no? Pues si no, también los desastres podrían ser mayores. El día de hoy, morrillos, en ese momento en la ciudad capital estamos a una temperatura de 24 grados. La sensación térmica es de 24. La temperatura más elevada fue de 33. Sensación térmica de 34 con temperatura mínima de 21. No tenemos pronóstico de lluvia por lo que resta de la noche. Sin embargo, el día de mañana tenemos un 72% de probabilidad de lluvia. Temperaturas elevadas de 32, mínimas de 21. Miércoles un 75% de probabilidad de lluvia. Temperaturas elevadas de 31, mínimas de 21. Jueves. Tenemos 66 a 70% de probabilidad de lluvia. Con temperaturas elevadas de 30, mínimas de 21. Día viernes, prácticamente 100% de probabilidad de lluvia. Temperaturas elevadas de 30, mínimas de 21. Fin de semana lluvioso, próximo sábado con 86% de probabilidad de lluvia, temperaturas elevadas de 31, mínimas de 21. Domingo, 80% de probabilidad de lluvia, temperaturas elevadas de 30, mínimas de 21. Bien. Así las cosas, mi querido Adelín. Es la información en el termómetro y la queso.
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2: Hombre.

Oiga, me están pidiendo algo de Elías Medina. No tengo de Elías Medina, mi estimado rey de corazones. Por favor, si me la puedes cambiar. Además de que tiene que ser algo retro. Acuérdate que estamos en qué buena memoria. Oigan, antes de irme con lo que sigue, fíjate que antes de irme con música, déjame les digo, ¿eres de los que viven todo el deporte? Bueno, ¿qué creen? Sí, tú, ¿de los que no se pierden ni un partido? Bueno, pues ¿qué crees? 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

0: 8 de la noche, ya con 50 minutos, me voy con música, señor productor, tal cual conforme fueron llegando los mensajes. ¿Estás listo? Bien, entonces suéltamelo ahora.
1: Por

0: Al parecer muy solicitados estos señorones el día de hoy, Grupo Brindis. Porque tú lo pediste, se llama La Chica del Este y aquí te lo dejo en la estación que soñé. Las 8:51, buenas noches.
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8 de la noche con 57 minutos. Oiga, morrillos, fíjate que vamos a irnos con esta sección que, como bien todos saben, es una sección que pretende el recordar a grandes artistas, artistas de verdad, artistas que sí cantaban, que sí tenían un talento vocal, que sí tenían ese significado en la letra de sus canciones, que sí nos hablaban de amor, de desamor, que nos hablaban de alegría, de la vida, del desprecio incluso, pero que todo tenía sentido, ¿saben? Vamos a recordar a artistas que no vas a poder escuchar en ningún otro espacio de Qué Buena, ¿ok? Solamente en este espacio. Artistas como Leo Dan, Roberto Carlos, Roberto Jordán, Pimpinela, Nelson Ned, Luis Miguel, Eros Ramazzotti, no sé, ¿quién más? Juan Gabriel, Chupe Chupe, o sea, José José, ¿no? Híjole, es que hay un montón, pero ustedes seguramente son los que conocen más, así que, si no te las sábanas también, es pausable, pero pues obviamente le preguntas a tu mamá, a tu papá, a tu abu o a la chona, ¿va? Y la cosa es que me vas a enviar un mensaje. Vas a tener un minuto para enviarme un mensaje con la frase: Chucho, la ruca más ruca es. Más tu rola viejita, pero súper viejita, pero bonita, ¿ok? Producción escoge dos canciones, nosotros se las presentamos y ustedes eligen a la ruca más bonita para despedirnos en esta noche. Tienen un minuto, Chucho, la ruca más ruca es. Más tu rola viejita, pero bonita. En 3, 2, 1, ahora.

0: Ok, están pidiendo a Nicho Hinojosa. ¿Cómo pide a Nicho Hinojosa, mi carnal Beto, no? Es que a veces nunca cuadra con otras peticiones. Están pidiendo Vicente Fernández. Tyli, Vicente Fernández lo puedes pedir en el transcurso del día. O sea, y luego, ¿qué canción? Porque Vicente Fernández tiene un charramontón de canciones. Daniel, Los Temerarios se los pueden poner en el transcurso del día. Igual, Leonardo Velázquez está pidiendo algo, creo que de Los Acosta. Es Contra el Dragón. Eso igual lo pueden pedir en el transcurso del día y sí se las pone. Bueno, por aquí, por ejemplo, Juan Gabriel con el Noa Noa. Eso es segurísimo que no se la van a poner en otro espacio. Solamente aquí. Ok, están pidiendo a Miguel Bosé. Ok. Envíame tu mensaje, porfa, a la personita que me pidió Miguel Bosé. Envíame tu mensaje con tu nombre para que te podamos agregar al Animal Watts. Por favor. Ok. Hora, Goofy. Chucho, la ruca marruca es más turrón la viejita, pero bonita, córrele.
1: No.
0: Cruz de Olvido, la canta Vicente Fernández, Juanito. No te la puedo comprar. Dice, ¿me puedes comprar? ¿Me puedes comprar con mi rola, la de Cruz de Olvido? No te la puedo comprar, Goofy. Goofy, digo, Juanito. Tyli, ok, me está pidiendo Luis Miguel. Están pidiendo a Leonardo Fabio, pero ¿cuál de Leonardo Fabio? No tengo de Chayito Valdés, Chelito. No tengo de Chayito Valdés, o sea, no la tengo en remaster. No la tengo. Si me pides otro, porfa. Ok. Sigue siendo de las que te pueden poner, Goofy. Ok. Ya estás, mi Sergio, ahorita te agregamos, mi carnal. Están pidiendo a Juan César. Juanito, que anda didiando. Están pidiendo a Cricri. Cricri no entra, Goofy, gracias. Los Terrícolas también nos podrían poner en el transcurso del día. Pero dime qué rola, con mucho gusto. Están pidiendo a Palito Ortega, pero ¿cuál de Palito Ortega? Chabelo tampoco entra, gracias. ¿Listo? Cuenta regresiva, producer. 10. 9. ¿Cuál de Roberto Carlos? Pónganla el título de la canción. 8. 7, 6, 5, 4, 3, 2, 1, la mitad de 1, cuartito de 1, cuartito del 1, cuartito del 1. Y se acabó, señor productor, gracias.
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0: Vámonos con música, señor productor, no sin antes recordarte de que los meros meros del romanticismo, efectivamente, los Caminantes por Siempre estarán en Tuxtla Gutiérrez. 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
1: Señor producer, ya. Vámonos con música, señor productor, tal cual conforme fueron llegando los mensajes. Listo, suéltamelo ahora. ¡Ay, ay, ay! ¡Hijita! Pero vieras cómo brinca, mija. Es el charro de Huentitán, es el que le gusta de copa C para arriba. Se llama Si Acaso Vuelves, y aquí te lo dejo en la estación que soñé. Las 9:04, buenas noches.
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4: Son las 9:08. Oigan, no sé qué les pasó el día de hoy, pero en medio mundo me mandó mensajes. Oye, por ejemplo, quiero Roberto Carlos, quiero tal artista, pero no me pusieron el título de sus canciones. O sea, ¿qué canción en específico es la que quieren de ese artista? Ahí les encargo, ¿no? Para que me lo envíen. 9:09, solo rehenes. Aprende a llorar en la estación que soñé.
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1: 9:12 y nos vamos entonces a presentarles la ruca más ruca del día de hoy. Porque tú lo pediste. Efectivamente, porque tú lo pediste. En la opción número uno, señor producer. Es el señor Roberto Carlos. Se llama Cama y Mesa.
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0: Efectivamente, morrillos, oigan, en la opción número uno, porque tú lo pediste, llega el señor Roberto Carlos, con eso que se llama cama y mesa, cama y catre. Así que bueno, si quieres que gane el señor Roberto Carlos, entonces tienes que enviarme un mensaje a través del Animal WhatsApp 961-61-50491 con la frase, la ruca es Roberto. La ruca es Roberto. ¿Eh? Y lo envías al Animal WhatsApp 961-61-50491. Pero ¿qué queremos, Reyes? No lo va a tener nada fácil. Porque en la opción número 2 tenemos...
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0: ¿Cómo que bolita de carne, panda? Ahora sí ya te ganaste una madrina. Háblanos de la 43, dijo, ahorita me la...

0: votar por él a través del Animal Watt 961-61-50491 con la frase: la ruca es Fabio. La ruca es Fabio. Y lo envías al Animal Watts 961-61-50491. El que tenga más votos gane en la ruca más ruca del día de hoy. Y hablando de rucas, producer,
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0: Es el señor Luis Miguel. Se llama La Chica del Bikini Azul. Cuando son las 9:16 en la estación que soñé.
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0: Son las 9 de la noche con 19 minutos, 9 con 19, morrillos. Oigan, regreso justamente... ¡Ay, caramba! En regreso justamente con la siguiente sección, pero antes, pagando canciones a través del 100.1 de FM, la que buena. ¿Llega quién, señor producer? Porque tú lo pediste. Es el tipo de Juárez, es el señor Juan Gabriel. Se llama el Noa Noa en la estación que soñé.
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Así hacía mi tripa hoy en la mañana. Es que no desayuné, manito, no manches. No, ya vine a desayunar como a las 4 de la tarde. No, sí, me mal viajé con el desayuno y así. Chale, lo que tengo que hacer para tragarme, cara, no manches. Ahí está, ya la...

0: no otra noche. Es esta noche. Nadie sabe.
1: Nadie sepa. La triste historia de cuando se quedó sin papel de baño.
0: Y no traía calcetín, manitos, no manches.
1: ¡Fue horrible! ¡Fue horrible!
0: No, en verdad, manos. O sea, imagínate que vas al baño. Güey, o sea, lo tienes aquí, güey. O sea, aquí. Me aparecía apretándome la nariz, ¿no?
1: Aquí, lo tienes aquí, güey.
0: Pues ni cuenta te das. Y ya cuando... Aprovecho para los que están cenando. Y tú... Y te das cuenta...
1: ¡que no hay papel!
0: Ese sí es un verdadero grito de terror, meca. No manches. Oigan... Güey, lo tengo que confesar, o sea, no tiene nada de malo. Yo creo que igual a muchos nos ha pasado. En una ocasión sí me pasó. Le tuve que mandar mensaje de WhatsApp. Le tuve que mandar mensaje de WhatsApp a don Dani. Oiga, don Dani, le pido un favor. Le pido un favor, don Dani. No se agache, don Dani. No me puede pasar, por favor, un poquito de papel de baño. Ay, caramba. En fin, provecho para los que estén cenando. Oigan, ya cámbiame de fondito, producer. Fíjate que... ¿qué tantas historias pueden tener los que andan en Didis, Uber, taxis? Hace rato que venía para acá, para Corporación Radio Núcleo, salgo de la casa, de su humilde casa, a una privada, ahí en la colonia residencial La Misión, o sea, sí, claro, cómo no, salgo de la casa y para incorporarme, no sé si, me imagino que muchos se ubican donde está la Fiscalía Metropolitana. Y sales hacia el Libramiento Sur y luego te incorporas en una primera curva saliendo del Libramiento Sur, pasando donde era tránsito del estado antes. No sé si todavía sigue siendo tránsito del estado, la neta lo desconozco. No, ¿verdad? Creo que no. Entonces, hay una curva para incorporarte como que si fueras hacia Plaza Ámbar. Para agarrar el Libramiento Norte. Como si fueras a la Torre Chiapas, ¿no? Entonces, ahí está la cuchilla en donde uno se va hacia carretera Panamericana y la otra Libramiento Norte. Entonces, justamente ahí hay una curva muy pronunciada. Una curva muy pronunciada en donde han habido también varios accidentes. Entonces, fácil, le tienes que bajar la velocidad por lo menos de manera prudente a... 60, 70 kilómetros o menos. Entonces, salgo rápido, me incorporo al Libramiento Sur. Justamente estaba pasando la curva. No venía ningún carro, no había luz en ese momento, porque a veces, no sé por qué, pues a veces está bien oscuro. Güey, clarito vi el reflejo, la sombra de una mujer vestida de blanco. Como cuando vas manejando y ves que se te van a atravesar. Que se va a atravesar alguien que está ya prácticamente a la mitad de la carretera o de la calle. Así, pero en la curva. Clarito. No, hombre, se me despelucó todo. No sé por qué viene mojado el sillón de mi coche. La neta, lo desconozco. ¿Qué? No sé. Como trae quemacocos, quien quita y llovió y se metió el agua. No, pero en verdad, que yo lo único, en cuanto salí de la curva, lo único que hice fue persignarme. Clarito lo vi. Exactamente a la hora de la curva, una mujer vestida de blanco, pero así traslúcido, ¿sabes? O sea, ni siquiera es como que hubiera sido tal cual. no puedo contestar llamadas al Animal Watch, perdón, al llamada normal porque no entra. Lo voy a intentar, vamos a ver, bueno, no sé. ¡Qué buena, hola!
2: ¡Ah, ya entra!
0: Ya entra, pero se cortó. Creo que ya lo compusieron. No, pero no es broma, en serio. Y pero es que les digo, o sea, ¿qué tantas historias no tienen ustedes? Los que trabajan en Didi, Uber, taxi. ¿Qué tantas historias no deben de tener al estar trabajando en las noches? En las calles de Tuxtla o en las carreteras. ¡Qué buena, hola!
3: Hola, hola.
0: Bueno, bueno, ¿quién habla?
3: Una amiga que tiene una historia para su programa.
0: Ok. ¿Una historia de lo que cuenta la gente?
3: Sí.
0: Ok.
3: Paranormal.
0: Ok. ¿Y lo quieres contar de una vez ahorita? Porque la sección es a las 10:30, o sea, dentro de una hora. Bueno, antes, 10:20.
3: Marcos ahora entonces.
0: Ok, en cuanto escuches que vamos a entrar con la sección, despuesito de las 10 de la noche, me marcas, ¿va?
3: Va.
0: Va, perfecto. Un abrazo, mi niña, dile a la banda dónde nos escuchas.
3: En San Francisco.
0: ¿Y cómo se dice allá en la San Francisco?
3: Gracias.
0: ¡Ahí suena!
3: Ah, ¡qué bueno!
0: Un abrazo, mi niña, muchas gracias. Fíjense que siempre lo he dicho, hasta el que es más incrédulo, y ustedes mismos lo han dicho aquí, lo importante, lo interesante de este espacio, específicamente de esta sección, es que son historias reales que ustedes nos han platicado. Eso es lo interesante. Si tienes una historia que contar, lo puedes hacer de tres maneras. La primera, por medio de mensaje escrito al Animal Watts, por WhatsApp al 961-61-50491. En todo en un solo mensaje, pero lo primero que tienes que escribir es, Chucho, lo que cuenta la gente. Dos puntos y empiezas a redactar. Una vez que termines todo en un solo mensaje, lo envías al Animal Watts. 961-61-50491. Una vez que lo hayas enviado, ya no escribas, ya no votes, ya no pidas rola, nada, para que no perdamos tu mensaje. Opción número 2 es por medio de mensaje de audio. Empiezas a redactar tu audio. Empiezas a grabar tu audio. Y tú puedes tardar 1, 2, 3, 5, 10 minutos, lo que sea. Y cuando termines, lo envías al Animal WhatsApp. Posteriormente me vas a enviar otro mensaje, pero ahora escrito, que diga Chucho lo que cuenta la gente. Y lo envías al Animal WhatsApp. Y ya no escribas, ya no votes, no pidas rola, nada, para que no perdamos tu mensaje. Y por último, llamada telefónica directa a cabina o llamada telefónica directa vía WhatsApp. ¿Ok? Bien. 9 de la noche con 34 minutos y antes de irme a la pausa, nos vamos con música, señor productor. Efectivamente, son las que no se olvidan, señor producer.
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0: Señor producer, porque tú lo pediste. Son los pasteles verdes. Se llama El Reloj. Y lo escuchas en la estación que soñé. Las 9:34.
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0: 9:45. Oiga, me voy con mensajes del Animal WhatsApp para continuar después con las secciones musicales. Dice la bandota, por favor, fondito, producer de mensajes del Animal WhatsApp, vamos a darle mucho corazón ahí a la banda, porfa, si eres tan amable. Sí, póngame de esa de gogos.
1: Yo tengo el toque, toque, pa' que sea loque.
0: No, el otro.

0: Es que ahora ya no es cadera, no, es lonja, mira. Solo. ¿Aquí en la tanga? Billetito, papi, billetito. ¿Cómo que de a 20? ¿Cómo que de a 20? ¡No manches! ¿Cómo que de a 20? Manchado, ¿eh? ¿Te pagan con limones? Ah, no, el limón está caro. Sí, es rico. Bueno, dice la bandota. Vamos a ver qué dice la banda. Esa borracha, esa borracha, esa borracha. Vamos a ver qué dice. ¿Qué dice Didier?
1: Chucho, lero, yo sí tengo teléfono. Te escucho desde el Didi. Acá estamos en la UNACH. Vamos para Arroyo Blanco.
0: Ay, me agarraron tomando agua. Bueno, tomo Peñafiel Twist. Tomo Peñafiel Twist. Saludos para Bladi Bladi. ¿Qué pasó, mi carnal? ¿Cómo andas? ¿No estás crudo otra vez? Bueno, oye, ¿cómo que andas? ¿Andas por la UNACH? ¿Tú sí pasaste por la UNACH? Yo también. Por fuera, pero sí pasé. Claro, por supuesto, sí pasé. Pasó mi tiki-tiki, dice Chicho Lero, yo sí tengo celular. Te escucho desde Berriozábal. Milagro que llegaste temprano, vos, Chito. ¡Ey! Tranquiquis, tiki-tikis. Salió verso sin esfuerzo. Tranquiquis, tiki-tikis. Ya te dije qué pastillas debes de tomar. Y si no, mejor una inyección. No, ¿qué pasó? ¿Qué pasó? La vez pasada, la mariposa andaba igual. Le dijimos, vea que te inyecten. Ahora no sale del consultorio. Y se quedaron 2-2, dice, empatados. Yo sí te escuché, mi Chucho. Ya estás, mi tiki-tiki. O sea, no, pues, imagínate un especial de la banda El Recodo. De Don Cruz Lizárraga. ¡Iu! Bueno, Maribel de Barrio San Francisco, Chucho, lero, yo sí tengo teléfono y te escucho en el Barrio San Francisco, yeah, mi Maribel. Dice la banda malandra, desde la chancla, Chuchín, desde el Didi, ya estás, papá. Oye, envíame tu nombre, porfa, para que te agregue aquí al Animal Watch, porfa, no sé, gachito, ¿no? Porfa, no me gusta verlo sin nombre, dice Diana con chinchín, Chuchín, peluchín. Dice, pregunta, yo, respuesta. ¿Tengo que enviar mensaje de voz para que me hagas caso? ¡Jesucristo de la gloria! Eso me sonó a reclamo. Cálmate, Diana. Cálmate. Baja ese cuchillo, Diana. Diana. Baja. No, a ver, no. El machete no. A ver, Diana. No es así. O sea, no. A ver, espera. Deja que... Te explico. Cálmate, Diana. Diana Gómez, ¿qué te comes? ¡No! O sea, es que tenemos secciones específicas para leer mensajes, mija. O sea, ¿cómo te explico? Pero por si las moscas, baja ese cuchillo, ¿va? Sí. Sí, diga. Digo, si estuviera aquí el producer solito, pues sería otra cosa, ¿no? Pero estamos aquí los dos. Es peligrosa, mija. Chucha, lera, yo sí tengo teléfono. Te escucho aquí en Copolla. Lleva, mi Dianita. ¿Cómo no? Dice Eduardo Bautista. ¿Entonces ya lo bautizaron? Chucho, tú jugabas en el recreo a cazar mamut. ¡Hijo del H! ¡Desgraciado! Dice, ¿y cómo hacer una rueda? 1 y 2. Desgraciado, Lalo. Ahora sí te amaste. No manches. Y no cazábamos mamut. Cazábamos esos T-Rex. ¿Cómo era? Dice Eli Hernández. Arriba la América. Dice American. Americanista a morir. Uy. Entonces me despelucó por estar diciendo tantas veces esa cosa. Dice, te duele, guácala, qué rico. Ah, mejor di, amo a la América. Ichi, guácala, ódiame más. Dilo. Ash, ódiame más. A ver, espérate, ¿qué dice? Espérate.
2: Oye, Chucho, ¿le puedes mandar un saludo a mi señor esposo? Se llama Tony Burguete.
0: Dile ¿cómo, cómo?
2: Esposo se llama Tony Burguete. Dile que lo amo, que lo ama Tony Burguete. Dile que lo amo, Tony Burguete. Dile esposo se llama Tony Burguete. Dile que lo amo, que lo adoro, pero con tus palabras.
0: Se llama Daniel Urbete. Eli, ¿cómo se llama? No se entiende tu audio, mi niña. No le entendí bien. Vamos a ver si me lo regresa. Dice JC Dragón, Chucho, lero, yo sí tengo teléfono, te escucho en la Jamaipac. A que no adivinan de dónde saqué eso de lero. Yo saqué 10, tú 5. Hijos de la... No es un circo esa cosa. Bueno, Julio César, ¿qué dice?
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0: Oye, ya tenemos el spot publicitario. Ya está listo. Nada más armamos ahí todo el speech para que podamos tener ya hasta perifoneo y toda la cosa. Mire, ya lo tenemos. Ya lo tenemos. Ya Julio se adelantó. Ya tiene aquí toda la información. Con ellos vamos a ver el rollo ahí de la publicidad. Bueno. Dice, hola Chucho, felicita a mi madrina Selene, hoy cumpleaños, solo como tú lo sabes hacer, de parte tuya y de Mateo, grábalo porfis para que se lo envíe, gracias. ¿Cómo no? A ver, espérame tantito, a ver, échale un grito a Claymar, espérame un segundito, mija, espérame, Claymar, vente güey, échate las mañanitas, papu. Dije, échate las mañanitas, papu. Ya. Carísimo, Claymar, carísimo. A ver, háblale al pulpito. ¡Pulpi! Vente, güey. ¡Pulpi! Vente, güey, échate la Dianita, porfa. Ya. También está carísimo el pulpito, no da ni meses sin intereses, ¿cómo te explico? Ya, ahora sí, ¿me puedes regresar a mi fondo, señor Bruce? Gracias. Bueno, pues muchas felicidades para tu madrina Selene, que hoy está de manteles largos. Y pues aquí les dejo su Chucho Mañanitas. Estas son las mordiditas que le daba el rey Chuchino y por ser de su diablo. Se lo ladramos así, wow. Bueno, la felicitación viene de parte de un servidor, de parte de Mateo. Y bueno, se mantienen en frecuencia, ¿cómo no? Envíame tu nombre, porfa, para que te agregue el animal WhatsApp.

0: Dice Clau, mi estimada Claudia. Saludos, Chucho, desde Ocosingo. ¡Yeah! Mándale un saludito para mi esposo Néstor, que se encuentra trabajando. Bueno, eso creo. Bonita noche. Bendiciones. Gracias, Clau. ¡Néstor! Espérame. ¡Néstor! Vamos a ser honestos. Vamos a ser honestos. Oye, te manda saluditos, Clau. Ten cuidado, mijo. ¿Algo quiere? ¿Algo quiere, Claudia? ¿Algo? Y no es paga, ¿eh? Y colosos estos muchachos, a su cocingo, qué bárbaros. Saludos para Terpercito, que bueno anda en frecuencia como ño. Como ñoño, si soy el Chucho. Saludos para Luxito Driver, representa el Chuchito, llega mi carnal. ¿Qué pasó, mi Quique? Aquí estoy desde la chancla, dice. Ya estás, que todo te marque 9-9, papu. Mientos, sin más. Vidal, Chucho, lero, lero, lero, lero. Yo sí tengo teléfono. Te escucho en Chapultepec. Buenas noches, Chucho. Chucho, agarra señal, pero con mi rola de Vicente Fernández. Si acaso vuelves, ya te la pusimos, mi Vidal. Espero que lo hayas disfrutado, ¿viste? Bien. Naomi Janet. Chucho, lero, lero, lero, lero. Yo sí tengo teléfono. Te escuchamos en la residencial, la misión. Yeah. Chucho, a ver, muchos me dicen, Chucho, güey, ¿por qué le dices residencial a la misión? Y yo, a ver. Una disculpita, pero es que está todo neta que no me deja. A ver, por favor, cómprense un mapa y ubíquense, güey. Neta. Sí, o sea, me topo un ojo, me topo un otro, güey. Y nada que ver. O sea, ¿cómo es posible que no le vas a llamar residencial a misión? Si tiene esas calles empedradas. ¿Eh? Por favor. En verdad. O sea, ni Coyoacán tiene ese tipo de calles así. ¿Mm? O sea, ese estilo en rústico, ¿no? O sea, de. Sí, claro. ¿No? Además. Estas privaditas, ay, que vivo en la residencia, no sé qué, ay. Y tienen su guardia de seguridad con su plumita ahí en la entrada. ¡Güey! ¿Qué me vas a decir a mí? Que vivimos en la colonia residencial La Misión. ¿Cuál plumita de seguridad? ¿Cuál? ¿Eh? ¿Cuál? ¿Cuál caseta de vigilancia? Nosotros tenemos a la Fiscalía Metropolitana ahí en la mera entrada, papus. ¿Eh? No me vengan aquí con ¿Cuál tu policía? ¿Cuál tu casetita de seguridad? Nosotros tenemos a la Fiscalía ahí la tenemos. La mera entrada, papá. Estamos bien cuidados. Bueno, ¿qué dice Lalo? A ver, espérate. No dice nada tu audio, güey. Lalo, no dice nada tu audio. Chucho, agarra señal, pero con mi rola, Alex, bueno. Jamás podré olvidar. No la tengo. Pues, ¿para qué te digo que no? Sí, no la tengo. No la tengo, mi carnal. Recuerda que son viejitas, ¿eh? Son canciones viejitas. Estamos en qué buena memoria. Bueno, saludos para Duli. No sé qué me escribió, pero ya lo borró. Saludos hasta San Cris. Bueno, oigan, saludos para Rubí Alexia. Que bueno, también se mantiene en frecuencia. Rafinha. Saludos a Rafinha. ¿Qué pasó, Rafinha? Ash, odiame más. Bueno, morrillos, oigan, ya me tengo que ir con música. Saludos para Armando. ¿Qué te andas armando, Armando? Bueno, déjame agregar a Armando y ya nos vamos con música. No manches, esta garganta me cae. Bueno, sí, no se quiere componer. Y que conste que seguí su recomendación de todos, ¿eh? Chucho, tómate un tecito bien calientito con piquete. Le quité el tecito, le dejé el puro piquete, pero no funcionó, no funcionó. O sea, yo no tengo la culpa, o sea, la neta. Bueno, morrillos, oigan, me voy a la pausita, sí, ¿verdad? Y regreso con la siguiente sección musical. Y atentos porque ya vamos a venir con la sección de La Hora Macabrona. Señor producer, porfi, si eres tan amable, pausa y volvemos.
1: Bueno.

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0: Saludos a la maestra Beatriz Santos. Muchas gracias, profe. Le envío un enorme abrazo. Oiga, espérame tantito, tiqui, tiqui. Maestra Beatriz Santos, ¿la leche con jengibre va con piquete o sin piquete? No, yo nada más pregunto, o sea, no, o sea, es por preguntar. Yo digo, si se le puede poner ahí un poquito de piquete, pues a lo mejor y sirve mejor. Bueno, en fin, qué buena ola. ¡Nah, me dice que sin piquete! ¡Nah, qué chiste! ¿Cómo estás, mi tiqui tiqui?
1: Bien, aquí andamos.
0: Uy, uy, qué alegre. O sea, espérate.
1: Es que no me puedo reír de la leche con jengibre si llevaba piquete o no, porque pues estoy al aire, imagínate.
0: Sí, claro.
1: ¿Escucha mi risa?
0: Sí, claro.
1: Diosito, pa.
0: Sí, entiendo. Uy, qué alegre. Bien. Yo pensé que no te reías porque tenías incontinencia. Me río y sale el chorrito. Ok, ¿qué
1: bueno,
0: pacho?
1: Chucho,
0: ¿qué?
1: Te doy permiso de que hables con mi niño Yosafat para que pida su canción.
0: Qué bárbaro, ese Yosafat está en todo menos en misa.
1: También va a misa.
0: ¿Ah, sí?
1: No se ha caído en la iglesia, pero pues ahí anda.
0: Ay, qué bueno, esos cimientos sí salieron buenos. Yosafat, ¿cómo estás?
2: Bien.
0: Oye, ¿y ahora qué vas a hacer?
2: Pedir mi canción.
0: No, digo que ahora qué vas a hacer sin teléfono ni tablet en la escuela, no manches.
2: Oye.
0: ¿Cómo?
2: No lo llevo.
0: No lo llevas. Por favor, aprendan, muchachos, ¿eh? Aprendan a Yosafat. ¿Eh? Bola de incultos. Yosafat, si no, él sí va a la escuela a estudiar. Bien, Yosafat, ¿estás listo para pedir tu rola del artista de la semana?
2: Sí.
0: Escupe Lupe.
2: Chucho, mi rola del artista de la semana es 40 y 20.
0: No. Oye, ¿no estás muy niño para andar pidiendo las canciones tú?
2: Pero me gusta.
0: ¿No será que tu mamá es la que lo quiere escuchar y te obliga a que tú la pidas?
2: No.
0: ¿Seguro?
2: Seguro.
0: No, dilo, si no le mandamos a la banda de la 43, o sea, pues no es problema, ¿eh? No, no es cierto. Oye, mijo, porfis, dile a la bandita cómo se dice en todo Berrío York.
2: Aquí suena la que buena.
0: Te mando un fuerte abrazo, mijo, se dice Baigón, se dice...
2: Arroz.
0: Salud. ¡Ay, su moco! ¡Ya le salió el moco! Bueno, entonces ya tenemos el primero. Ahora nos vamos con el segundo. Gracias, profe. Gracias. Saludos a la maestra Betty. Beatriz. Es Betty para la banda, ¿no? Saludos a la maestra Betty Santos, que bueno, se mantiene en frecuencia. Que me dijo, toma leche con jengibre para curar tu garganta. Pues si no lleva piquete, profe. Chale. Qué mala onda, ¿no? Un abrazo.
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0: Bueno, y primer mensaje, Chucho. Mi rola del artista de la semana es El Triste de José José. Bien. 10 de la noche con 5 minutos. Nos vamos con música, señor productor. Sí, ya lo tengo. Ok, perfecto. Entonces nos vamos con música, señor producer, efectivamente, porque la banda ya lo pidió, es el artista de la semana.
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0: 10:05.
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1: Oiga, Morrillos, 10 de la noche con 15 minutos. Voy a dar unos 30 segundos para ver si la personita que nos marcó hace rato nos marca nuevamente al teléfono en cabina. De preferencia que sea por WhatsApp. Se escucha mucho más claro. Nos llamó hace rato una persona y quedamos en que me iba a marcar cuando tuviéramos la sección para contarnos su historia. Esta damita dijo que nos marcaría cuando ya tuviéramos la sección. Este es el momento. Entonces vamos a darle 30 segundos y si no, pasamos con la historia que nosotros tenemos aquí, ¿correcto? Bien. 30 segundos para que nos marque la persona que dijo que nos iba a platicar su historia. Ok. ¿Listos? 30 segundos a partir de ahora.

0: Qué buena bola.
1: Hello, soy yo.
0: ¿Cómo estás, mi niña?
1: Solo para contarte una historia que a mí me pasó cuando tenía 10 años.
0: Okay. Oye, corazón de melón, solamente que creo que lo tienes en altavoz tu teléfono, ¿verdad?
1: No, tengo los audífonos.
0: Sí, es que tú crees que podrías. Ah, es que si le quitas los audífonos, dejas de escuchar la radio, ¿correcto? A ver si le puedes intentar quitarle los audífonos, solamente en lo que nos platicas tu historia. A ver, ahora habla. Ah, súper, ya, ahora sí. Ahora sí ya te tengo. Bien.
1: Va a ser algo súper rápido porque, pues ya sabes, soy una chica ocupada. Mira, te voy a contar. Yo cuando tenía 10 años era, mi tío nos enseñó a jugar las mentadas barajas. Entonces, llegó un tiempo de que como 3 meses tendidos como bandidos, ¿verdad? Hasta 2, 3 de la mañana. Un día mi abuelo y mi abuela me dijo de que ese juego era, pues, ya sabes, del diablo, ¿verdad? Entonces, un día ella nos dice, no jueguen con eso porque los van a espantar. Bueno, le hicimos caso. Acerca de la semana, cállate, estábamos ya como eso, ya iban a ser las 2, 3 de la mañana, y estábamos en pleno juego yo y mi otra hermana, que es un poquito más grande que yo, y mi tío. Acabamos el juego, y cuando empezamos el otro juego, nada más así de la nada, se nos fue la luz. Y después de que se nos fue la luz, o sea, empezaron a apedrear la casa. Y ya mi tío así como de que, ora, qué cosa pasa, ¿verdad? Entonces, pues mi hermana también comentó y le dice, ya ves, te dije, tío, mi abuelita tenía razón. Dice, no creí en esas cosas, porque era mucho él de no creer en esas cosas, ¿verdad? Ni yo tampoco. Entonces, seguimos echando las cartas al segundo juego, cuando de repente nada más, o sea, se vio así de que un caballo, y no manches, güey, o sea, un
0: Hola.
1: caballo dentro de un terreno, o sea, un terreno encerrado, y o sea, nomás así, y luego la casita de mi tío, pues sí era de material y todo, ¿verdad? Pero pues tenía así sus huequitos, ¿verdad? En la puerta y todo. Entonces empezamos a oír ese caballo que empezó a caminar y caminar. Entonces, yo agarré, que pues yo no sabía, ¿verdad?, qué era ese significado. Me agarré y me asomé de la puerta de un huequito y cállate los ojos cuando veo un caballo así, que era supuestamente el mentado que dicen allá en Guerrero, el jinete sin cabeza. Pero ahí no era jinete sin cabeza, ¿por qué? Porque, o sea, sí traía su sombrero y todo. Entonces se quedó parado enfrente mero de la casa de mi tío. O sea, así volteando a ver, así como diciendo, a ver qué cosa hay aquí. Entonces yo del huequito estaba viendo y unos ojos así, rojos, rojos, rojos, así, bien feo. Y yo en el momento que lo vi, o sea, me hice para atrás y mi tío me dice, bueno, ¿qué viste? Ya me dice mi hermana, dice, no, tío, dice, esto ya no huele bien, dice, ¿por qué? O sea, yo me puse pálido. Entonces viene mi tío y también se asoma del huequito donde yo estaba viendo, y sí, pues era ese espíritu, no sé qué cosa era. Entonces, pues al momento de que pues vio que nos quedamos así pues paralizados o serios, no sé, vamos a saber, ¿verdad? Entonces, pues dice aquel. El fulano con el caballo agarró, se dio la vuelta y se fue, pero antes de irse, o sea, chispeó algo ahí en la puerta, así como que, no sé, como que sacó un fuego ahí, mero en la entrada de la puerta de la casa, así. Entonces nosotros nos hicimos para atrás porque nos espantamos. Y por otro lado, o sea, en la casa estaban tirando piedras y nos apagaban y nos prendían la luz. Entonces, o sea, fue un momento así rápido, que vamos a decir menos de 5 minutos, y cuando dice aquel, se desafanó el espíritu, no sé qué haya sido, regresó la luz y todo se quedó impactado, pues regresó a la normalidad. Pero el pedo de que, pues, mi hermana, sí, o sea, con decirte que, pues, yo digo que se espantó la güey porque, pues, al momento se cayó, se quedó pálido. Luego el otro día, o sea, asustadísima, o como le dicen allá en mi tierra, o sea, un espanto seco, porque de volada, o sea, la chava dejó de hablar, dejó de comer, y en menos de, ¿qué vamos a decir? 8 días, o sea, enflacó la chava, pues. Entonces, dice que él nos quedó de experiencia, porque a pesar de que lo que a ella le pasó, nosotros la eliminamos del pedo de seguir jugando las barajas. Pero ya ella, como que cuando se quedaba en el cuarto, como que empezaba a ver cosas así, de que decía ella, dice, no, dice, ya no jueguen eso, dice, porque si no siempre los van a seguir espantando. No hicimos caso y ya el tercer día nos la volvieron a hacer, pero más gacha, porque ya no salió el ese fulano de el jinete sin cabeza que le dicen. Ahora fue más peor. Porque, bueno, nosotros allá en Acapulco tenemos un buen dicho de que cuando dicen que la llorona llora cerquita es porque anda lejos, pero cuando llora lejos es porque anda cerca. Entonces ese día sí nos pasó. Se oía lejos la esa llorona que le dicen y estaba cerquita. Y nosotros, te digo, o sea, seguimos el rollo de que, pues no pasa nada, ¿verdad? Un susto normal. Aquella güey ya estaba así de que pues, no hablaba, bien flaca y todo eso. Entonces seguimos el rollo nosotros y nos volvió a pasar, pero ahora fue esa güey, la llorona, o sea, de que igual nos fue a rondear la casa. No, ahí sí fue bien algo bien espantoso, porque pues cuando nosotros nos enteramos de que, pues, te digo, o sea, yo a pesar de que era una niña, o sea, yo tenía entendido de los tiempos de los abuelitos, que sus creencias, ¿verdad? Uh-huh. Entonces, yo le dije a mi tío, le digo, no, tío, le digo, esto ya no, o sea, ya no es normal, le digo. Y me dice, él dice, no, dice, pero ya sabes, enana, porque él así me decía de niña. Y ya le digo yo a él, le digo, no, tío, ya no hay que jugar. Pero no, nos jugó bien feo la llorona, porque con decirte que la puerta tenía seguro y no las abría y no las cerraba, y o sea, estaba jugando así como lo dicen los esos que tratan a la gente de psicología, o sea, estaba jugando con nuestra mente, porque o sea, la puerta estaba cerrada y qué casualidad que esa se empezó a abrir y pum pum pum se abría, se cerraba, luego por la otra ventana, pues agarraba y meneaba las cortinas, o sea, algo bien súper espantoso, porque ahí fue donde agarramos el 20 de que mi tío, a pesar de que no creía en esas cosas, después dijo, dice, no, sí, ya hay que pararle, dice, porque la mera verdad, dice, en aquel tiempo, ya ves, no era muy común la inteligencia artificial, ¿verdad? Pero él investigaba y sí se dio color de que, pues, sí, eso era, o sea, era algo como paranormal, porque, pues, o sea, ya jugar esas cosas a 2, 3 de la mañana... estaba gacho, pero pues uno como era bien aficionado a jugar a las barajas, y hasta la vez yo las sigo jugando, pero pues todavía me queda así como la espinita de que un día así, ahorita ya no juego, ¿verdad? Pero digo yo, un día me voy a poner a jugar a tales horas, a ver si es realmente lo que a mí me pasó en aquellos tiempos, porque o sea, a mí, para mí, no me dio susto, pero las otras dos personas sí, o sea, sí la vivieron, porque mi hermana la tuvieron que llevar con uno de esos curaciones y toda esa madre. Y pues él, esa persona donde la llevó mi abuela a curar a mi hermana, pues sí le comentó de que pues el diablo pues quería jugar con nosotros. O sea, de que pues se quería involucrar pues ahí, ¿verdad? Pero pues nosotros no reaccionamos a tiempo y seguimos el rollo, pero ya después, o sea, nos volvieron a jugar así chueco, y ya ahí fue donde dijimos, ya estuvo, ya. O sea, ya a veces jugábamos, por ejemplo, de 8 a 10 de la noche, hasta más. Pero ya más noche ya no, porque ahí fue donde pues uno se espantó, no sé, porque yo al menos, no sé, a veces le digo yo a mi mamá, soy de otros pensamientos, porque pues yo esas ondas casi no las creo, ¿verdad? O sea, sí creo en Dios y todo, pero pues así como, ¿verdad? Existe lo bueno, también existe lo malo. Claro. Pero sí, ese día me quedó de experiencia y traía esa espinita de contarlo, porque cuando yo le conté a mi abuelita el otro día, mi abuelita se estaba riendo de que decía, ya ves, te dije, pendeja, de que eso no es bueno. O sea, jugar, no digo que no, dice, pero hay que jugar a horas prudentes, dice, no a tales horas de la noche, porque pues ella me platicaba de que a partir de las 3 de la noche anda rondando el Satanás y no son para cosas buenas, ¿verdad? Pero pues sí, así es mi experiencia
0: quiero hacerte una pregunta, bueno, varias, pero la primera, ¿me dices que no te dio miedo?
1: No, a mí no me dio miedo. O sea, yo nada más me quedé así seria de que...
0: Pero entonces tú lo que viste por medio de esa rendija de la puerta, o sea, ¿no te dio miedo ver a un caballo afuera de la puerta de la casa con un tipo así, con un sombrero? ¿No te dio miedo?
1: No, y quiero que sepas que era un caballote, no, los que se quedan en un rancho tan chiquito, un caballón y la persona, no, cállate. Pero, o sea, a mí no me dio miedo. No, o sea, yo no, nada más lo que me quedé así como impactada de que me cayó el 20 lo que mi abuela me decía. O sea, no era que lo dijera en singular, sino que a mí me decían, porque pues yo era chica, o sea, en aquel tiempo tenía 10 años.
0: Sí, sí,
1: o
0: sí.
1: O sea, de que yo pues me quedé sorprendida así de que, ay, cabrón, entonces sí es real. ¿Por qué? Porque pues yo creo en Dios, ¿verdad? Y pues si existe lo bueno, pues... No, obviamente que tiene que existir lo malo. Pero pues de ahí para allá, o sea, a mí no me dio miedo. Para más, mi hermana esa sí se paniqueó bien horrible. Y te digo, hasta quedó muda, enflacó, no comía. Y mi tío por su lado, porque él es un poquito como de esos de los que no creen en Dios ni nada de eso, ¿verdad? Pero yo sí, en mi caso, o sea, no me dio miedo, pero sí me puse a reflexionar de que digo, o sea, todo tiene su pro y su contra, porque
0: cuando, o sea,
1: como no más así del ajá,
0: cuando hablas de jugar las barajas, es jugar las barajas, pero como el tarot, como no sé,
1: las barajas normales, las del rey, las espadas,
0: okay,
1: los okay. Bastos,
0: sí, ajá, sí, sí, esas. Sí. Ah, okay. Bien, pues bueno, de hecho, vinculan a las barajas con el mal, con el pecado, ¿no? Sus raíces de esta mesa,
1: sí.
0: Estas raíces vienen desde de los prejuicios sociales, pero también eclesiásticos, ¿no? Entonces, fíjate que dicen que durante la Edad Media o el Renacimiento, las autoridades religiosas incluso veían con malos ojos cualquier actividad que tuviera que ver con este tipo de cartas. Decían que era maldito, ya sabes, ¿no? En aquellos tiempos. Incluso sí. A mí, mis padres, mis abuelos, yo sé jugar las barajas, yo tiene muchos años que no lo juego. Sí sabía jugarlo, cuando digo sabía es porque ya ahorita ya ni me acuerdo, creo. Pero sí me dijeron varias veces que eso es malo, no. Y más cuando apuestas.
1: No, y yo agarré el vicio porque yo no sabía, sino que mi tío me empezó a enseñar. Entonces yo agarré el vicio de que cada vez que llegaba de trabajar, que te estoy hablando hace tiempo, primero llegaba él y nos prendíamos la tele de ver al mentado Goku. Ya después de eso, órale, a empezar a jugar y vámonos recio hasta las 3 de la mañana. Y pues dice que él, o sea, pues sí, o sea, yo me envicié bien feo y hasta la vez no me sale una mierda, vamos a grabar. Pues ya cuando veo noche, no, amiga, ya noche no, porque a mí me da miedo. Pero no es de que me dé miedo, sino de que te vuelvo a repetir, o sea, a mí no me dio miedo en ese tiempo, o sea, imagínate ahorita ya de grande, entonces a mí me da miedo, claro. Pero yo lo hago por la otra persona, porque si no conoce lo que está jugando, y al rato se me queda loca, o sea, ya no es mi pedo, o sea, por eso yo digo, mejor en el día, y nos evitamos tanto rollo, okay. Y así, o sea, así siempre he jugado en el día, pero sí, ese día fue un día, bueno, ese día fue una madrugada muy terrible, bueno, para los que estuvieron a mi lado, porque pues, te digo, yo, o sea, yo nada, porque pues yo siempre te digo, o sea, siempre desde niña, Dios está conmigo y nada ha pasado, ¿verdad? Porque pues, o sea, tú puedes pasar, ¿verdad? Si Dios está conmigo, ¿quién contra mí?
0: Claro. Pues en verdad, mi Taylor, muchísimas gracias por tu experiencia, por tu anécdota. Y te vuelvo a repetir, o sea, hay de que existe el bien, existe el mal. Y lo único que yo creo que hasta el más escéptico en algún momento de su vida le va a pasar algo similar. Aquí la cuestión es cómo lo percibes. Como bien lo decías con tu hermana lo percibió de una manera que pues prácticamente la choqueó, en cambio a ti no. Lo tomaste de diferente forma y qué bueno que lo hiciste. Muchos dicen que cuando uno tiene miedo, lo ganan. Pero bueno, sí. Muchas gracias, mi Taili. ¿Alguna canción que quieras que no te pongamos?
1: Ay, pues si ya estamos en las complacencias, pues ponme una cara de ¿qué te vamos a decir? ¿Temerario se puede o no se puede?
0: Claro, ¿cuál?
1: Eres un ángel.
0: Gracias, yo lo sé. Yo lo sé.
1: Sí, ya sé.
0: Sí, se llama la canción.
1: No, también para ti.
0: Gracias, qué amable, mi Taylor. Bien, oye, pues entonces dile a toda la bandita de cómo se dice hasta Tijuana, Baja California.
1: Aquí suena la qué buena.
0: Te envío un fuerte abrazo, mi niña, y muchas gracias por estar en frecuencia.
1: Ok, igualmente.
0: Baigón, Rose. Vámonos con música, morrillo. Mira, cada quien. Hay mucha gente que juega a las barajas. Cada quien lo toma a su propia percepción. Sin embargo, considero que a veces los abuelos tenían mucha, pero mucha razón en muchas cosas. Y bien dice el dicho, el diablo sabe por viejo, no por diablo. Son los temerarios, eres un ángel en la estación que soñé. 10:35.
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0: Señor produce, recuérdaselas. No, la ruca. Oiga, morrillos, ya no me va a dar tiempo de... O sea, solo vamos a dejar el minuto para recibir sus mensajes. Pero me voy a tener que despedir para irnos con el spot de RTC. Y regreso con la rola finalista, ¿ok? La rola ganadora. Hasta después de las 11 de la noche leo esos mensajes porque nos tenemos que despedir. Pero en la opción número 1 está el señor Roberto Carlos con esto que se llama Cama y Mesa. ¡Súbele, papu!
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0: Si quieres que gane, solamente escribes Roberto.
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0: Pero no lo va a tener nada fácil, morrillos, porque en la opción número 2 tenemos...
2: Ella.
0: ¿Quién?
2: Ella ya me olvidó.
0: Ay, ¿a poco? No manches, qué mala onda.
2: Yo.
0: Sí, ¿tú qué?
2: Yo la recuerdo ahora.
0: Vamos, la recordabas ayer y antier también.
2: Era.
0: ¿Qué? ¿Cómo eres?
2: Como la primavera.
0: A ver, con mi prima no te estás metiendo, mi carnal, ¿eh?

0: Morrillos en la opción número 2. Ahí llega el señor Leonardo Fabio con esto que se llama Ella, Ella Ya Me Olvidó. Si quieres que gane, solamente escribes Fabio. Así que Roberto o Fabio, Roberto o Fabio, Roberto o Fabio. Vamos a ver entonces de qué cuero salen más correas, de qué cabeza sale más piojo, de qué uña sale más mugre, de qué nariz sale más moco. Porque la contienda arranca ahora. Dije ahora. ¡Vámonos! ¿Roberto o Fabio? Roberto, si es que quieres que gane Roberto Carlos con Cama y Mesa. Fabio, si es que quieres que gane Leonardo Fabio con Ella Ya Me Olvidó. ¿Listos? 3, 2, 1. ¡Vámonos! ¿Cómo que Roberta, chorizo? ¿Cómo que Roberta? Es Roberto. Alberto vota por Fabio. Dice Fabio, Fabio, Fabio, Fabio, Fabio, Fabio, Fabio, Fabio, ra, ra, ra. Vidal está votando por Fabio. Roberto, si es que quieres que gane Roberto Carlos con Cama y Mesa. Fabio, si es que quieres que gane Leonardo Fabio con Ella Ya Me Olvidó. Dávete que envió audio.
1: Buenas noches. Por ahí no me conecté hace rato, pero voy a votar por el jugador del Real Madrid. ¿Eh?
0: Ese es otro, Roberto. El Chicharrón también envió audio.
2: ¿Cómo dijiste, Chucho? ¿Cómo dijiste, Chorizo? Chorizo, sí, yo voto por el Chorizo.
0: El Chicharrón. Ese es otro, Chorizo. Daniel dice por el Robertín, meco. No, es Roberto. Juan dice que vota por Roberto, Toto, Toto, Toto, Toto, Toto. Vladimir, ¿qué dice?
3: Roberto, Carlos, un Roberto que viene en la misión, Chucho.
0: Ese es otro, Roberto. Dice Norberto Salinas que vota por Fabio. Dice que vota por Roberto. Cuenta regresiva, producer. Dice que vota por Fabio.
4: León, León, León, León, León, León, León, Flavio, Flavio o Fabio. León, Flavio.
0: Dice que vota por Leonardo Fabio. Y vientos morrillos, con esto me despido, señor producer. Oigan, regreso con ustedes a las 11 de la noche para las historias macabronas, lo que cuenta la gente. Así que orinita, regreso. Coquita, regreso. Galletita, regreso. Tabaquito, regreso. Llamadita, regreso. Y orinita, regresamos a través de la estación que soñé. Regreso con la rola ganadora. No les digo Baigón, pero sí, sí les digo a Rose.
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10: 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Lluvia, pisadas, raspones. Nuestro calzado resiste absolutamente todo. Sin embargo, lucirlo reluciente y bien cuidado no exige gastar de más. Si quieres elaborar tu propia crema para calzado, en La Tecnología Doméstica te enseñamos la receta.
11: Y hablando de cuidar tu economía, ¿sabías que la mejor forma de proteger tu patrimonio es garantizando que se cumpla tu voluntad? Hoy te decimos todo lo que necesitas saber sobre el testamento, qué personas intervienen, cómo organizar tu documentación y los mejores consejos para hacer este trámite sin complicaciones. Toma el control y regálate tranquilidad a ti y a quienes más quieres.
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10: En el día a día, merecemos usar productos de calidad que nos faciliten la vida. ¿Y sabes qué es lo mejor? Que muchas veces podemos crearlo con nuestras propias manos.
11: Por eso, haremos nuestra propia crema para calzado, que está validada por el Laboratorio Nacional de Protección al Consumidor. ¡Comencemos!
10: Para esta tecnología doméstica puedes adquirir los ingredientes en droguerías y tlapalerías. Los ingredientes que vamos a utilizar para hacer 750 mililitros son media cucharadita de colorante sintético negro, media taza de agua ras, 4 cucharadas de vaselina simple, 2 cucharadas de cera carnauba, 3 cucharadas de cera amarilla y 3 cucharadas de ácido esteárico.
11: También vamos a ocupar los siguientes utensilios. Un cubrebocas, un par de guantes de látex, una taza medidora, un recipiente con capacidad de 500 mililitros, 2 abatelenguas, una cuchara sopera metálica, un tazón de vidrio con capacidad de 1 litro, una cacerola con capacidad de 2,5 litros, 2 trapos para manipular objetos calientes y un recipiente de plástico o metal con capacidad de 250 mililitros.
10: Ahora sí, pasamos a la magia de la preparación. Pero antes de ponernos creativos, recuerda que la seguridad es primero. Ajustémonos el cubrebocas y pongámonos los guantes de látex.
11: En un lugar con ventilación, empezaremos disolviendo el colorante en el aguarrás con una batelenguas. Puedes pulverizar el colorante envolviéndolo en un papel y golpeándolo suavemente con un martillo.
10: Después agregamos la vaselina, la cera de carnauba y la cera amarilla en el tazón y la calentamos a baño María.
11: Un gran consejo para que la cera se funda más rápido es cortar la cera en cubitos pequeños y mezclar constantemente hasta que se derritan por completo.
10: Una vez que la cera esté líquida, añadimos el ácido esteárico y continuamos moviendo hasta que se integre totalmente.
11: Ya que se hayan disuelto todos los componentes, con mucho cuidado, retiramos el tazón del baño María y vertemos nuestra mezcla de colorante con aguarrás e incorporamos todo mediante movimientos suaves. Por último, vaciamos nuestra crema para calzado en el recipiente de 250 mililitros.
10: Solo resta tener un poco de paciencia. Antes de cerrar el envase, dejamos enfriar a temperatura ambiente hasta que el producto se solidifique. ¡Y listo!
11: Lo mejor de esta tecnología doméstica es que tiene un año de caducidad y se prepara en 40 minutos aproximadamente.
10: No olvides mantener el recipiente bien cerrado para evitar que la crema se reseque. Además, es indispensable que el envase contenga una etiqueta visible que señale que debe mantenerse fuera del alcance de niñas y niños. Y, de ser posible, una leyenda de precaución por su contenido de solvente.
11: Guárdala en un lugar fresco, seco y oscuro. Y devuélvele la vida a tus zapatos. Anímate a preparar este producto en tu casa y etiquétanos en Instagram con el hashtag Tecnología Doméstica Profeco y arroba Revista del Consumidor MX.
10: No olvides que también puedes ver esta y más tecnologías domésticas en nuestro canal de YouTube, Profeco TV.
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10: Además de la tecnología doméstica, otra forma de cuidar nuestro dinero en el futuro es protegiendo nuestro patrimonio. De esta forma podemos garantizar que se cumpla nuestra voluntad. Estamos hablando del testamento, un documento legal en el que expresas cómo deseas distribuir tus bienes y quiénes lo recibirán tras tu fallecimiento.
11: Hacerlo puede traerte beneficios, entre ellos, evitar conflictos y disputas familiares, distribuir los bienes de manera sencilla, clara y legal, proteger el patrimonio destinado a tus hijas e hijos menores de edad o en etapa de estudios y, sobre todo, brindar certeza y seguridad jurídica.
10: Al ocurrir el fallecimiento, las personas beneficiarias deben acudir con una notaria o un notario para iniciar el trámite.
11: ¡Ojo! Aunque recibir una herencia no genera el pago del impuesto sobre la renta, en el caso de bienes como casas o terrenos, sí deben preverse los gastos de escrituración, avalúo, impositivos e impuestos locales de adjudicación, los cuales varían según la entidad federativa.
10: En el caso de las cuentas bancarias que no tengan beneficiarias o beneficiarios, los fondos formarán parte de la masa hereditaria.
11: Por lo tanto, quien pretenda disponer de ellos deberá acreditar su calidad de persona beneficiaria mediante el proceso que corresponda ante la institución financiera.
10: Pero ¿quiénes intervienen en un testamento? Primero, está la persona testadora, quien expresa su voluntad ante una notaria o un notario respecto al destino que tendrán sus bienes y derechos.
11: Y por supuesto, también está involucrada la persona heredera, quien adquiere la totalidad o una parte de los bienes, derechos y obligaciones que integran a la herencia.
10: Por otra parte, la legataria o legatario, quien adquiere los bienes a título personal.
11: Además, hay que tomar en cuenta al albacea, quien se encargará de entregar los bienes a las personas beneficiarias.
10: No hay que olvidar que en algunos casos existe la tutora o tutor, es decir, la persona a quien se le encomienda el cuidado de la educación de las hijas o hijos menores de edad.
11: Y por último, la curadora o curador, quien vigilará que la persona tutora desempeñe bien su cargo.
10: Para poder iniciar formalmente el trámite, es necesario que acudas con una notaria o notario, con el objetivo de que explique los pasos a seguir y de la orientación necesaria.
11: Para ello, es importante que tengas en mente dos posibles situaciones. Si existe testamento, este deberá presentarse junto con el acta de defunción para confirmar su validez y formalizar la aceptación de la herencia.
10: Si no hay testamento, se deberá comprobar el parentesco mediante actas oficiales para determinar quiénes tienen derecho a heredar.
11: Por ello, es muy importante que ordenes tus documentos en formato físico o digital y que mantengas tu información actualizada.
10: Para esto puedes organizar tu información en las siguientes categorías: identidad y datos personales, información laboral y seguridad social, cuentas, ahorros e inversiones, créditos y compromisos financieros, seguros y protección, bienes y patrimonio, servicios y gastos recurrentes, disposiciones patrimoniales y legales.
11: Hacer tu testamento es más fácil de lo que parece. Solo ten presentes estas sencillas recomendaciones.
10: Tómate tu tiempo. Analiza con calma el destino de tus bienes sin actuar bajo presión.
11: Busca orientación profesional. Acude a una notaría para resolver dudas o ubica una en el directorio del Colegio Nacional del Notariado Mexicano.
10: Mantén tu testamento actualizado. Puedes modificar tu testamento si cambian tus circunstancias familiares o personales.
11: Conserva la tranquilidad sobre tu patrimonio. Hacer tu testamento no significa perder la propiedad de tus bienes. Solo surte efecto tras el fallecimiento.
10: Consulta a la Condusef si necesitas saber si eres beneficiaria o beneficiario de cuentas bancarias o de inversión de una persona fallecida. Comunícate a la Condusef al 55 53 40 0999 o envía un correo a asesoría@conducef.gob.mx.
11: Recuerda que tomar el control de tu patrimonio es regalarte tranquilidad a ti y a quienes más quieres.
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0: 11 de la noche con 16 minutos. Y nos vamos entonces con las historias macabronas, lo que cuenta la gente. Así que bueno, voy a esperar sus mensajes con sus historias. Vamos a ver si tenemos...
1: Chucho, voy saliendo de Base Herrera, me dirijo a la ciudad, la famosísima ciudad de Copoya. Así que, si en 30 minutos no regreso, envía a la gendarmería, ¿viste?
0: Dice, si en 30 minutos no regreso, envía a la gendarmería. Voy a enviar a tu señora, papá. Sí, sí, sí, es lo más efectivo, lo más efectivo. O sea, seamos honestos. Seamos honestos, si tú le dices a la señora llego a las 11:30 y ven que son las 11:31, 11:32, ya te anda buscando. Ya te anda buscando.

0: buscando.
1: Es que lo digo por experiencia, pues.
0: Ah, que todo te marque 99. Con mucho cuidado, papu. Por favor, si te sale la ñora. No tu señora, sino la ¿cómo se llama? La llorona. Por favor, no le vayas a echar ray, ¿viste? Por favor, anda, salió a hacer ejercicio. Por favor. Ahí te lo encargo. ¿Qué quieres, Goofy? ¿Qué quieres?
2: Va, Goofy, Paco Polla, a ver si no nos cruzamos por ahí.
0: Goofy, a ti sí que te salga la llorona. Sí. Digo, no es que yo te lo ande deseando, ¿verdad? Pero sí. Dice, yo vivo. Ok, bueno, oigan, saludos para mi carnalito Eduardo. Mi carnal Lalo que dice, yo esperando la primer llamada, Chucho, no manches. Ahora sí me la aplicaste. Oh, pues una disculpita, pero es que debíamos la canción, Lalito. Pues, ¿cómo te explico? Bueno, vamos a esperar entonces sus... Si tienes una historia que contar, saludos para Daniel Balbuena. Chanfle, bendiciones, mi chuchina, aquí escuchándote en el taxi. Saludos aquí en Tux Taxi Plus. Un abrazo para mi carnalito Daniel Balbuena. Ahí cuando se topen al que me robó mi teléfono, ahí rómpale su... Ay, no puede ser, ya ni me acuerdo ni cómo se llama el tipo ese. No tengo, pero la quemazón. Pueden creer que hay un tipo que estaba en una corporación de taxis. En el cual apoyaba un servidor y todo el rollo. Y se robó mi teléfono. En verdad, sí. Se robó mi teléfono, ajuste de cuentas. ¿Y mi teléfono qué tiene que ver con su ajuste de cuentas? Eso aquí en China es robo. En fin. Bueno, saludos ahí a mis amigos de Tux Taxi Plus. Saludos a mi carnal Daniel Balbuena. Vamos a ver si tenemos historias en esta noche. Si no, me voy con la primera. ¿Qué tengo aquí? Alguien, por favor, si vio a mi carnal JC Dragón, ahí les encargo. Dice, fíjate que yo tuve una amiga que cada vez que tomaba, como que se le metía o se le introducía un espíritu. Su voz cambiaba a la de un hombre. ¡Ay, caramba! Y se portaba de una manera muy extraña. Haz de cuenta que era tipo como Celestina, como la de la hora pico. Nah. Porque su cuerpo hasta cambiaba. No manches. Y cuando volvía, ella no sabía qué le había pasado. Solo decía que le dolía el cuerpo. Ya no le he visto a mi amiga, ya que se fue de la ciudad. Y dice, hay que tener mucho respeto a Diosito, ya que él es el único que le ayudaba a reaccionar para estar bien. Por supuesto. Por supuesto, mi Dulia, él es el único, definitivamente. Dice, siempre hay que encomendarse a nuestro creador. Bendiciones para todos los radioescuchas. Si se puede, porfis, una melodía, te esperaré. ¿De quién? ¿Quién la canta? A ver. ¿No es la de La Arrolladora? Es que creo que hay una canción de Te Esperaré de Grupo Brindis. Y hay una canción de Te Esperaré de La Arrolladora. A ver que nos diga, ¿no? Ok.
3: Chucho, ya llegué ya desde Morelia. ¿Cómo le hago para escucharte por estos laderos?
0: ¡Ay, caramba! ¿Qué andas haciendo hasta Morelia, Iker? No manches. ¿No de casualidad dijiste en tu casa que ibas por cigarros y de repente apareciste en Morelia? No, le digo. 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Un abrazo, mi carnal. Bien, vamos a esperar tantito. No veo, Banda Machos, un niño quiere llorar. Franco Junior, dame la receta, te pasas.
4: A ver. Ahora pues, Chucho, muchas palabras. Chucho, tiene mucho pelo esa garganta. Y es de mujer, ¿no? Mentira no es.
0: Digo, Franco. No es pelo, Franco, no es pelo. No es pelo que la lía con ansias, no es pelo, Franco. Son ostiones, acuérdate. Bueno, me voy a ir entonces con la primera. No veo que resucite mi carnal Jay-Z. Así que me voy con la primera. Señor productor, esto es una de las historias que me he topado a través de TikTok. Señor producer. Bien. La siguiente historia es de una cuenta de TikTok llamada La Noche Te Llama. Así, La Noche Te Llama. ¿Ok? Entonces, no tengo los derechos del siguiente video. En este caso nosotros vamos a reproducir el audio. No tengo los derechos, sin embargo, el único afán no solamente es de entretenimiento, sino también de difusión de el trabajo, el buen trabajo que realizan por medio de estas historias. La historia se titula Soy fotógrafo, llevo 15 años haciendo fotografías. Hice un viaje hace 8 años a México y los vampiros querían acabar con mi vida. Repito, no cuento con los derechos, sin embargo le otorgo todos los créditos a esta cuenta titulada La Noche Te Llama. Con todo el respeto y para difundir el buen trabajo y pedirles a todos ustedes que lo sigan a través de sus redes sociales. Esto es lo que cuenta la gente.
5: Llevo 15 años haciendo fotografía documental, principalmente en comunidades indígenas del norte de México. He trabajado en la Sierra Tarahumara varias veces en distintos proyectos y con el tiempo he construido relaciones de confianza con algunas familias rarámuris. No soy de los que llegan a tomar fotos y se van, no, me quedo semanas. A veces meses, aprendo un poco del idioma, ayudo en lo que puedo y escucho. Fue en uno de esos viajes hace unos 8 años cuando conocí a Cornelio. No es su nombre rarámuri, es el nombre que usa con los chavochis, que es como nos llaman a los no indígenas. Cornelio tenía como 50 años en ese entonces, era un hombre tranquilo de pocas palabras que conocía la sierra como nadie. Me lo presentaron como guía y durante 3 semanas caminamos juntos por cañadas y barrancas que yo nunca hubiera encontrado solo. Cornelio no hablaba mucho, pero cuando hablaba valía la pena escuchar. Me contó cosas de la sierra, de las plantas, de los animales, de las rutas. Y una noche, sentados junto al fuego después de una caminata larga, me contó algo que no esperé. Me dijo que en la sierra había cosas que los rarámuri conocían y que los chavochis no creían. Me dijo que había animales que no eran animales y personas que no eran personas. Había seres que vivían en los lugares más profundos de la sierra, en las barrancas más oscuras, que se alimentaban de una manera que no era normal. No usó la palabra vampiro. Usó una palabra en rarámuri que yo no entendí bien, pero el que tradujo aproximadamente, bueno, él la tradujo, perdón, como el que bebe la fuerza de vida. Le pregunté si había visto uno, se quedó callado un momento y luego me dijo que sí. Una vez de noche en una barranca que él conocía bien, había visto algo que no era animal ni hombre, algo que caminaba en dos patas, pero que se movía de una manera que ningún hombre se mueve. Algo que tenía ojos que brillaban en la oscuridad con una luz que no era reflejo, y que cuando lo vio, sintió algo que él describió como el frío que viene de adentro, no el frío del aire, un frío que empieza en el pecho y se extiende por todo tu cuerpo. Le dijo que lo salvó fue el conocimiento, que los rarámuris sabían cómo protegerse de esos seres, que había plantas y palabras y maneras de caminar en la sierra de noche que mantenían a esos seres alejados. Y que el conocimiento era la única protección real, que el miedo atraía a esos seres, pero el conocimiento los mantenía distantes. Le pregunté si podía contarme más, me dijo que sí, pero que había cosas que no podía contarme porque no eran para los chavochis. Algunas cosas solo se podían saber si uno vivía en la sierra, si uno conocía la tierra de verdad, que el conocimiento sin la tierra era peligroso. Esa noche no dormí bien, pero no por miedo, por algo más difícil de explicar, por la sensación de que Cornelio me estaba diciendo algo verdadero, algo que venía de un lugar muy profundo, y yo no tenía las herramientas para entenderlo completamente. 3 días después de esa conversación, Cornelio me llevó a una barranca que no estaba en ninguno de mis mapas. Me dijo que quería mostrarme algo. Caminamos durante horas bajando por un camino que él conocía, pero que yo no hubiera encontrado solo. La barranca era profunda, con paredes de roca rojiza, un río pequeño en el fondo. Era un lugar hermoso, de esos que uno no olvida. Pero había algo en ese lugar que era diferente. No sé cómo describirlo exactamente. Era como si el aire fuera más denso, como si el sonido llegara de manera diferente. Los pájaros que habían estado cantando durante toda la caminata se callaron cuando entramos a la barranca. Y no gradualmente, de golpe. Un momento había sonido y al instante, silencio. Cornelio no dijo nada sobre eso, siguió caminando como si fuera normal, yo lo seguí. Me llevó a un punto específico en la pared de la barranca, donde había una formación de roca que sobresalía como una cueva poco profunda. En la roca había marcas, no eran pinturas rupestres como las que yo había visto en otros lugares. Eran diferentes, más recientes, aunque no podría decir cuánto. Eran figuras alargadas con extremidades largas con lo que parecían ser ojos grandes y debajo de cada figura marcas que Cornelio me dijo que eran advertencias. Le pregunté qué decían las advertencias y me dijo que decían que ese lugar era territorio de los que beben la fuerza débil. Que los rarámuri que conocían ese lugar lo evitaban de noche. Que las marcas las habían puesto los ancianos hace generaciones para que nadie olvidara. Le pregunté si esos seres todavía estaban ahí. Me miró de una manera que yo ya reconocí en él. Esa manera de mirar que significaba que estaba como evaluando cuánto podría decirme. Y luego dijo, siempre han estado. Siempre estarán. La sierra es de ellos también. Tomé fotos de las marcas en la roca. Cornelio me dejó hacerlo sin decir nada y cuando terminé me dijo que era hora de salir de la barranca antes de que oscureciera. No lo dijo con urgencia ni lo dijo con miedo. Lo dijo de la misma manera tranquila en que decía todo, pero yo entendí que no era una sugerencia. Salimos de esa barranca con tiempo de sobra antes de que oscureciera y mientras subíamos por el camino Cornelio me dijo algo que no he olvidado. El conocimiento protege, pero solo si es conocimiento verdadero. El que sabe a medias es más peligroso que el que no sabe nada. No entendí completamente lo que quería decir en ese momento, pero lo entendí después. Mi último día en esa parte de la sierra fue un jueves. Cornelio me había dicho que al día siguiente él tenía que ir a otro lugar, que yo tendría que bajar solo al pueblo. Me explicó el camino con detalle, me dio puntos de referencia, me dijo que si salía temprano llegaba antes del mediodía. Esa noche, en el lugar donde acampábamos, no pude dormir. No por ninguna razón en específica, solo no tenía sueño. Me quedé despierto, escuchando la sierra de noche, que es un sonido completamente diferente al de la sierra de día. Más profundo, más lleno de cosas que uno no puede identificar. Fue alrededor de la medianoche cuando escuché algo. un sonido que venía de la dirección de la barranca que habíamos visitado. No era un animal que yo reconociera, era un sonido bajo, casi como una vibración. Se sentía más en el pecho que en los oídos y duró quizá un minuto y luego se detuvo. Me senté en el sleeping escuchando. Cornelio dormía a metros de mí, o parecía dormir, pero entonces habló sin abrir los ojos, sin moverse. No salgas. Solo esas dos palabras y luego silencio. No salí, me quedé quieto, escuchando durante lo que me pareció mucho tiempo. El sonido no volvió, pero durante esa hora, lo que fuera que duró, tuve una sensación que no había tenido nunca antes y que no he tenido desde entonces, la sensación de ser observado. No de manera vaga, no como cuando uno siente que alguien lo mira en la calle. Era una sensación específica, directa, como si algo estuviera mirando exactamente hacia donde yo estaba desde la oscuridad, con una atención completa y fría. La mañana siguiente, cuando amaneció, Cornelio se levantó como si nada, preparó café, comió y cuando yo le pregunté qué había sido ese sonido en la noche, me dijo: nada que te haya tocado. Noté qué quería decir y me dijo que estás bien, que el conocimiento que tienes, aunque sea poco, fue suficiente para esto. No entendí completamente, todavía no entiendo completamente, pero sé lo que sentí esa noche y sé que Cornelio sabía exactamente lo que estaba pasando y eligió no decirme más de lo que yo podría manejar. Bajé al pueblo al día siguiente como estaba planeado, llegué sin problema, tomé el autobús de regreso a Chihuahua y de ahí el vuelo a la Ciudad de México. Pero las fotos que tomé en la barranca, las de las marcas en la roca, nunca las publiqué, no por ninguna razón racional, solo porque cada vez que las veo en mi computadora siento algo. Ese frío que Cornelio describió, que viene de adentro. Y recuerdo lo que me dijo, el conocimiento protege, pero solo si es conocimiento verdadero. El que sabe a medias es más peligroso que el que no sabe. Creo que yo todavía sé a medias y creo que eso al menos es suficiente para mí.

0: Fíjense que antes de irme con música, no sé si alguno de ustedes han tenido la fortuna de poder hacer travesías. Yo muy pocas en verdad, pero sí lo llegué a hacer. Subí al volcán Chichonal y al volcán Tacaná. Fíjate que estaba muy morrito, de hecho por ahí debo de tener una foto. Debo de tener como unos 25 años, 24 años. Sí, o menos, unos 22 años, ya debe tener como hace como 10 años, si no es que menos. Fíjense que siempre cuando uno va caminando, yo tuve esa sensación. De ida, todo bien. Íbamos con un morrito, un guía. Iba con una vara. Pasamos por muchas laderas que eran vestigios de lo que había dejado la lava de aquella erupción. Laderas enormes. Incluso caminamos entre, cuando digo entre, o sea, pared y pared, ¿no? De ese tipo de tierra con piedra. Y el muchacho iba con la varita, pues, dice, por las serpientes, las culebras. Pero aún así, de ida, todo estuvo genial. El detalle fue en la regresada. Porque ya íbamos regresando, además de que se nos hizo eterno, parece que hubiera sido el doble de tiempo. No fui el único, sino que de los que fuimos, que éramos 1, 2, 3, 4, 5, como 5 personas y el guía, y todos sentíamos que nos observaban y que hacían ruidos cercanos a nosotros. Escuchábamos voces. Y ya, de hecho, cuando salimos hacia una calle de terracería, donde ya estábamos ya abajo, donde están los ranchos y así, ya estaba completamente oscuro. Completamente oscuro. Pero sí llegamos a sentir eso, escuchar eso. Y se escuchan ruidos de todo, ¿no? Pero ya que escuches como tipo voces, y digo, no fui el único. Lo dejamos hasta ahí porque nosotros no sabíamos si en realidad había gente por ahí caminando aledaño o gente que viviera por ahí cerca, no sé. Pero sí se siente. Nosotros, bueno, yo sentí esa como esa energía, ¿no? Y que alguien que te está viendo. En fin, sale justamente por esto. Oigan, saludos a Ignacio de Jesús Zúñiga. Chucho, buenas noches. ¿Será que sí me podrías proporcionar el video o el link del video que pasaste hace un momento sobre la sierra? Saludos. Te escuchamos en la colonia El Jobo. Híjola, el video tarda casi 10 minutos. No creo que se pueda mover, no sé, déjame ver. Esperemos que sí te llegue. Bien, me voy con música y posteriormente a pausa. Bien, al regresar venimos con la siguiente historia. 11:40 p.m. Son los señores del grupo Brindis.
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1: 11:49 y antes de irme con la última historia, me voy con algunos mensajes, producer.
2: Y Chuchito, parece que el viernes en la madrugada, en la noche que terminó tu programa, quedaste con un relato pendiente a la mitad. Por ahí me acuerdo yo que era más o menos de una señora que se embarazó y que se fue a vivir con sus papás y que miraba bola de fuego, parece, y que estaba embarazada, tenía a su hijito, pero que era muy incrédulo y que no cree en eso.
1: Sí, es
2: algo así, me acuerdo, porque ese día terminé tarde. Bueno, ya me voy a descansar, pero nada más quería ver si ya tenía yo razón o estaba yo equivocado. Ya estoy loco, ya tanta historia de terror.
1: Oye, tienes toda la rascazón del mundo, amigo. Oye, sí es cierto. Nosotros nos quedamos a la mitad y por eso fue que el día de hoy, yo creo que igual y sí, mi estimado JC, no se presentó. Tienes toda la razón del mundo, amigo mío. Bien, entonces pues de inmediato me voy a la pausa y regreso para la parte final de esta historia. 11:50. Pausa y regresamos.
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1: Once de la noche con 52 minutos. Y vamos con la segunda parte de esta historia, mi estimado JC Dragón. Segunda y última parte. Los micrófonos son todo tuyos.
7: Lo que ella no había tomado en cuenta es desde que las primeras noches en que esas bolas de fuego salieron o se dieron a la vista, la niña empezó a llorar de una manera diferente a su llanto normal. Pero ella aún seguía sin tomar la importancia. Lo que Sara hizo desde los primeros días fue abrazar a la niña, tratar de calmarla, darle calorcito. La hacía dormir y se dormía ella también. Lo raro es que al siguiente día, nuevamente esas bolas de fuego se miraban por la ventana, pero esta vez se miraban cada vez más cerca. La niña nuevamente empezaba a llorar de una manera muy extraña, por lo que Sara volvía a tomar a la niña y la volvía a tratar de tranquilizar. La calmaba, la hacía dormir y se iba a dormir. En cierta ocasión, de hecho, su casa era de lámina. Y entre el final de la barda y la lámina quedaba un hueco. Y cierta noche se escuchó como que algo cayó sobre la lámina. Y se empezaba a escuchar se escuchaba demasiado fuerte un olfateo. Se empieza a escuchar como crujen las láminas, como que algo está arriba. La niña para ese entonces estaba dormida. De pronto se empezó a sentir un frío demasiado extraño. La niña se levanta. O sea, solamente escuchaba que algo caminaba. Escuchaba que su hija lloraba. Y se escuchaba un ruido, aparte del olfateo, se escuchaba un ruido arriba como un... Sara no podía moverse tan rápido, puesto que tenía suturas de la cesárea que había tenido. De pronto ve que entre el espacio de la pared de esa barda y la lámina donde estaba ese hueco, algo se estaba metiendo. Sara, sin poderse mover aún, solo miraba que algo venía entrando. No se daba cuenta qué era, pero cada vez se acercaba más y más y más. De pronto se daba cuenta Sara de lo que está entrando por ese hueco. Es una mano. Una mano entre negra y grisácea, con plumas, uñas largas, uñas negras. Esa mano era demasiado larga y estaba llegando a la cuna y como tratando de palpar y sintiendo todavía ese olfateo que tenía. Aún Sara no daba crédito a lo que estaba viendo. La mano tratando de palpar a ver qué podía encontrar. Sara, como puede, va por su bebé y con una escoba golpea el techo, golpea la lámina, tratando de asustar a lo que está ahí arriba. Muerta de miedo, lo hizo un par de veces hasta que esa cosa se fue. Quiere intentar encender la luz y la luz no encendió. Deja nuevamente a su bebé con mucho miedo cerca de ella, pero en la cuna, y empieza a buscar una vela. Y estaba en eso cuando de pronto empieza que en la ventana algo empezaba a rasguñar. Y volvió a ver esa mano nuevamente. Se da la vuelta para ir por su bebé y sintió que sus ropas estaban mojadas. Desafortunadamente, su reciente cesárea se había abierto y estaba manchada de sangre. Ella trataba con sus manos de cerrar esa herida. Mientras hacía eso, vio como en la misma ventana, vio esa mano que nuevamente se estiraba, y de repente también ve cómo se asoma un ojo. Un ojo que, conforme se iba acercando, cada vez se veía más grande. Empezó a verse la silueta de una viejita, desnuda, encorvada. Se para cerca, muy cerca de la ventana. Encorvada la viejita, y con cara de pico, levantó la cabeza. Levantó el pico y nuevamente olfateando, se le queda viendo fijamente a Sara y Sara se desvaneció. Cuando Sara reaccionó en el hospital. Frente a la cama estaba la mamá de Sara junto con un policía. Sara preguntó por su bebé, por lo que el policía se acerca. le dijo, ¿por qué mataste a tu bebé? La mamá de Sara llorando. Y Sara lo único que quería saber era dónde estaba su bebé. El policía aún la cuestionaba, ¿por qué mataste a tu hija? Contesta, mujer. Ella trataba de explicar qué es lo que había pasado, pero no le creyeron. El policía lo que le dijo es de que a ella la habían encontrado tirada y que la bebé no estaba ahí. A Sara la acusaron de que por depresión postparto había matado a su bebé y la había arrojado en la ventana para que los animales se la llevaran, que habían encontrado ciertos rastros cerca de la ventana. A Sara la encerraron 5 años por la muerte de su hija. Ahí dentro, aparte del sufrimiento que estaba pasando por la muerte de su niña, las personas que estaban ahí adentro también le hicieron la vida imposible. Y ella aún queriendo saber qué es lo que había pasado, qué es lo que realmente se había aparecido ahí y qué es lo que se había llevado a su niña. Cuando ella salió y le platicó toda la historia a su tía le dijo que solamente habían 2 posibilidades. Una, que hubiera sido alguna de las brujas que siempre están alrededor de Tlaxcala o en las afueras de Tlaxcala, o que también pudo haber sido alguna tlahuelpuchi, aunque las características se asemejaban más al segundo, una tlahuelpuchi. Al día de hoy, su hija ya tendría aproximadamente 35 o 36 años, y Sara quedó marcada por esa noche, por no haberle hecho caso a su mamá y a sus tías. En el momento le dijeron que no se fuera o que bautizara a su niña antes de tomar decisiones. O por lo menos esto es lo que cuenta la gente. Fuerte abrazo, muchachito. Bendiciones.
1: Wow, qué fuerte. Qué fuerte. Bien, pues morrillos, ha llegado el momento de despedirme. Ha sido un verdadero placer estar con ustedes en esta noche. Saludos a mi estimado Vladdy. Como no, nos estaremos escuchando al radio. Me dicen el Chucho, recuerda esta frase: sonríele a la vida, sonríele al amor, abre las puertas de tu corazón y ¡mua! Mira ahí arriba, regálale un beso a Dios. Y como se dice banda, se dice Baigón, se dice Rose.
8: Ya se va. Qué poca.
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2: Son las 12 con 17 minutos.
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2: Son las 12 con 27 minutos.
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2: Son las 12 con 37 minutos.
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1: Son las 12 con 57 minutos.
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3: Es la 1:15.
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2: Es la 1:35.
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3: Es la 1:45.
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1: Es la 1:55.
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1: Son las 2:24.
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2: Son las 2:34.
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3: Son las 2:48.
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3: Son las 3 con 15 minutos.
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2: Son las 3 con 24 minutos.
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2: Son las 3:34.
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1: Son las 3:53.
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2: Son las 4 con 34 minutos.
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3: Son las 4:45.
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1: Son las 4 con 57 minutos.
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3: Son las 5:13.
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1: Son las 5 con 35 minutos.
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1: Esta canción va con mucho cariño y con mucho respeto hasta el cielo para nuestro aventurero, Jason Jiménez.

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2: Son las 5:42.

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1: Son las 6:03.
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1: Y por supuesto es constante con su presencia. Un amo y señor de la radio. Un caballero, ¿qué digo yo? El señor de Guanatos. El señor Adrián, el Mamut Padilla.
2: Muchas gracias, mi querido cocodrilo. Te saludo a la distancia con un abrazo caluroso, mi querido hermanito. Recordándole gracias, a toda la gente que estamos completamente en vivo. Es un programa número 9,997,714. Marca al 5551-668-92. 29 para que nos digas cuál es la rola que te da para arriba, para hacerte tu dedicada, para que dejes grabada tu nota de voz mandando tus saludos. Estamos completamente en vivo y somos para ti.
1: Mi querido Mamuchín, ¿cómo se pide en la canción que me da para arriba? Si yo tengo pues una rola que me da para arriba y la quiero pedir, ¿qué hago?
2: Mira, hola amigos de La Qué Buena, me llamo Adrián Padilla. La rola que me da para arriba es la de Hoy en tu Día del Conjunto Primavera. Quiero mandar saludos para Doña Polita, la de los tamales. ¡Gracias!
1: Con eso, a través del WhatsApp 5551-668929, te complacemos. Y también puedes hacerlo a través de la línea telefónica. Mismo número, pero marcándonos directo 5551-668929. Y para muestra se hace así. Suéltalo, Baby Mix.
3: Hola, muy buenos días, hijos de la mañana. La canción que me da para arriba es la de Manos de Tijeras, de una salsita de Gillo.
2: Aquí está Johnny Depp. Y viene acompañado Gillo de una Sarante. Última pregunta, mi coquito. Aquí suena
1: La Qué Buena. Y vamos para arriba, a las 6:07.

0: Andamos complaciendo con la rola que te da para arriba. 55-51-668-929. Venga, mi Coquín.
1: Hola, hola, buenos días.
2: Buenos días, hijos de la mañana. La rola que me da para arriba es la de mi talismán.
0: Ulala.
2: Quiero mandar un saludo muy especial para todos los choferes Quinta Rueda de la marca de la llavecita. Un saludo para todos. Estamos chambeando desde las 3 de la mañana.
0: Ande.
2: Saludos, hijos de la mañana. Y aquí suénala, qué buena.
1: ¿Cuál es la marca de la llavecita? Rueda.
0: Pues sepa, pero arriba la Moyombiza. Todo el club de fans del Moy Bobadilla. Oye, que por cierto, le aventaron una lata en un concierto. Ahorita contamos la información.
1: Andan bien gandallas, ¿verdad? Las 6:11.
0: Pero no se agüiten, así es la banda a veces. Trépale, ¿qué horas son?
3: 6:11.
0: Es como el hate en vivo. El que sí se agüita es Alex Intec.
1: Ya no te metas conmigo, Alex.
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1: La frase del día de hoy es más que nada un consejo para todas las mujeres que viven en el campo, para todas las chicas que tienen granja. Más vale un burro caliente que un buey desobediente. Se las repito, tomen nota por favor. Más vale un burro caliente que un buey desobediente.
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2: Esta canción va con...
3: Son...
1: las 6:15.
4: Con 15.
3: Para arriba.
2: Jason Jiménez.

0: que te da para arriba. 55-51-668-92-9. Venga, mamuchín. Venga, mamuchín.
1: Bueno, buenos días.
2: Hola, buenos días. Saludos desde mi hermosa Tabasco. Soy Eduardo. Y a mí la rola que me da para arriba es El Regalo de Dios de Julián Álvarez.
1: Ok.
0: Va.
1: Un abrazo.
3: Complaciendo. Las 6:18 a.m. Buenos días.
1: 6:18.
0: Honestamente, ayer saludé a Martín Rica y hoy vengo insoportable.
3: Te vi, papi. Te vi. ¿Viste mi comentario?
0: Estaba yo bien contento.

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1: Yo soy la
0: Son
2: las 6:21, banda.
0: 6:21.
1: No se debe hacer. 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
3: Mal acostumbrada

0: Naranja ya se enojó porque Alex Intec la sacó a la plática y le dijo que con ella no se ande metiendo. Ahorita te contamos también toda la información.
1: Ándele.
2: Esto es para arriba.
3: Se veía bien.
1: Tardamos nada. Volvemos pronto. Pues sí, ya se habían tardado en decirle algo. Es que también Alex andaba bien suelto, ¿no?
3: La neta que sí.
0: Y el mamut Padilla está bien loco. Y el cocodrilo está bien loco.
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28: Con mis medicamentos, lo que pasa es que últimamente ahora me duele mucho mi cabeza y...
29: ¿A poco?
28: Siento que... Sí, en serio.
29: Oye, mi amor, pues ya andamos igual. Recomiéndame al médico, Morgan.
3: ¿Qué voy a tomar el nombre del medicamento para no gastar en doctor?
29: Oye, Claudia.
28: ¿Qué pasó?
29: ¿Y qué rollo? ¿Ya le atinaron a lo que tienes o todavía no?
28: No, sí, ya le estaba viendo lo que me dijeron que más me van a hacer unos estudios, a ver, depende de los estudios que salgan, a ver, van a ver qué es lo que tengo, si es el medicamento, qué pasa.
29: ¿Qué te dijeron? Chupa yo no, limón.
3: Yo no comía, sí. No dormía.
28: No comía nada, ajá.
3: Y no tomaba agua, Clau, ya fui al doctor y ya me dijeron agua. Que tenía.
29: ¿Qué?
28: Sí, que también
3: hambre,
28: que no
3: sueño y sed.
28: Tanto, yeah. Y no tomaba tanto refresco.
29: Ah, pues sí, puede ser.
3: Por estar pero tragando tanto refresco de sabor.
4: Toma pura agüita, mi amor, un mes. Pura no te tomes ni un simple. Chesco.
28: No, chesco ya no. Sí, ya que, también lo que me dijo su hija de mi marido. Entonces, ya no tomes tanto refresco, lo que te hace daño.
29: Claro.
3: Pues si ya no le entras al chesco, se va a enojar el marido, nomás te aviso.
29: Claro.
28: Sí, sigo trabajando en la mueblería. ¿Cuándo vienes para que te enseñe la mueblería y me compres un ropero, un...
29: ¿Cómo que me compres? Si vamos, es para un arrimón de mueble.
28: No, órale, pues.
4: ¡Se arma, gallito!
3: Dice la Clau que sí se hace.
28: ¿A qué hora salen de la cabina? ¿A qué hora salen de la cabina? Si no, para ir un día para que me regalen, aunque sea un llavero o algo.
29: Amor, el día que tú vengas, te damos hasta encendedor de la Qué Buena, mi niña. A las 11 de la mañana. 11 de la mañana salimos.
3: Cuando sepamos que andas por aquí afuera, te vamos a llevar. Es más, te vamos a regalar al Betuco para que te lo lleves ya.
29: Dice el Coco. Así se llama nuestro Correcaminos.
4: Te va a gustar.
28: Correcaminos, entonces. Ajá. Ahora, yo creo voy a ir el viernes, entonces de la mañana un ratito.
29: Justo el viernes no vamos a poder, mija. ¿Qué te crees que ese día salimos? 10:58.
3: Sí, no.
29: No es cierto, el viernes sí podemos.
3: El lunes vamos a andar ocupados y el martes quizá no podamos. Chance y el miércoles, pero tenemos junta.
4: Dinos cuándo vienes para no estar.
28: ¿Qué se necesita para amor, pasar a la cabina?
3: Fíjate lo que te dijo el mamut, se pasó de lance. Fue el mamut.
28: Ya que le echamos ganas en el partido de la América, ¿va?
4: Sí, el empate 2-2, mi amor, 2-2.
28: Allá lleva
4: la Chivas. Sí, pues mira, la Chivas van de superlíderes y el América va en segundo lugar, pero el América tiene un partido pendiente.
28: Ajá, sí, a ver si gana o pierde.
4: Simón.
28: Ojalá que pierda.
3: ¡Órale! Mira, si no gana,
4: Camilo, te
3: quiero. Si gana, seguro pierde.
28: Si gana,
3: pero quizás
28: si gana,
3: empata.
28: Pierde, también le iba a decir, me regalas unos boletos para después, para una, para el conjunto Primavera.
3: No, es más, mira. Vamos a hacer algo. ¿Tú quieres que gane o quieres que pierda?
4: Eres bien goloso, quieres todo.
3: ¿Tú qué quieres, Clau? ¿Que gane o que pierda?
28: No te he regalado nada.
3: Te pregunto, Claudia, ¿tú qué quieres? ¿Que gane o que pierda?
29: No te está pelando. No te está pelando.
28: ¿Cómo le hago para conseguir los boletos para el conjunto Primavera?
29: Le vale queso lo que dices. Mira, mija. El conjunto Primavera no ocupa boletos, ellos entran con backstage, así que no nos digas que son para el conjunto
4: de
29: Primavera.
4: Hecho, hasta guarulas y todo.
29: Sí, ellos entran con brazalete.
28: Vale. Porque sea un encendedor, todo eso.
29: Sí, mi amor, ese sí. Encendedor, pluma, llavero. Y vamos a ver si el Chito, aunque nos diga que no son enchiladas, nos consigue aunque sea una gorrita.
28: Te lo prometo.
0: Y un cubrebocas.
28: Mira, mañana voy y te llevo una tablita o algo para que la ocupes, para se las regales a tu esposa y...
29: Le voy a decir a mi señora cuando llegue, mira, esta nos la regaló Claudia para clavar toda la noche.
4: Oye, y en serio, Claudita,
0: está hablando y no se calla.
4: Claudita, mira, ya en serio, gracias por ser parte de esta familia de La Qué Buena. Que Dios te bendiga, chiquilla, te queremos mucho, es puro cortorreo lo que te estamos diciendo, pero nos sentimos agradecidos, mi amor.
0: Esta mujer no pela a nadie.
4: Le vale gorro, ella se va de filo.
28: Sí, le voy a hacer caso y ya no tomar tanto refresco porque sí me hace daño eso.
29: Sí, mi amor.
4: Simón. ¿Sí? Y come frutas y verduras.
28: No, sí, era que me dijeron ya los...
0: Y no se calma, que Claudia.
28: Ya me llamó la atención. Que también tengo diabetes y ya me dijeron que si a la otra que no, acaso me van a inyectar esa cosa que se llama...
4: La insulina.
28: La insulina, yo no quiero eso. No.
0: La insulina, no.
29: Y luego sigue la del Mitrosil. No te vayan a seguir ahí con medicamentos.
0: Y hay 500, cuidado.
28: Yo no voy a poder desmarcar bien o algo.
29: No, mi amor, pues sí. Según yo, los diabéticos empiezan con problemas en los pies. Así que marcar sí vas a poder.
0: Tú nomás cuídate, por favor, ¿sale?
28: Ajá. Órale, pues, les dedico la canción de la antigüita del calibre 50.
29: Va.
28: Órale, cuídense mucho y
29: adiós, Clau.
0: Gracias, mi Clau, buen día. Oye, Clau, y una última pregunta.
29: No te quiere pelar. No le interesa.
0: Sí, muy bien. Bye, mi Clau.
29: Ay, Claudia, de veras.

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1: Son las 6:42 AM.
2: Únicamente 18 minutos para que sean las 7.
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4: ¡Woo!

0: Muchachos, lo que Alex Intec estuvo haciendo, estuvo diciendo, pues ya repercutió, ya dijo. Y la neta es de que ahora sí, ya salió con que hasta esta Paola Rojas ya se agüitó.
1: Ya hubo consecuencia.
0: Y esta,
2: por supuesto, es la información.
0: Y bueno, pues resulta que, bueno, pues Alex Intec, después de su zafarrancho que tuvo ahí, ponte un fondito de Alex Intec, amor, el que tengas. ¿Qué te crees que Alex Intec, pues la neta, ves que el 15 tuvo una situación bien delicadita ahí con el rollo este de la Benito Juárez? Posteriormente salió a dar un comunicado en el cual, pues él dice, ¿no? Que la verdad sí se enojó porque le aventaron unos elotazos, sí se enojó porque la verdad solamente está diciendo, pues, lo que siente, lo que realmente le están haciendo pasar, porque dice, sí, sí estoy mal. La verdad sí estoy mal, pero ¿saben quién lo ha generado? Ustedes a través de las redes sociales, ustedes a través del hate. Y creo que tiene razón, Padilla. Creo que está pasando un tema un poquito psicológico, tal vez por el hate que le está lloviendo.
1: Psicótico.
0: Vamos a escuchar lo que Paola Rojas dijo. Aquí está más o menos lo que ella respondió ante lo que... Bueno, ¿quieren oír primero lo que dijo Alex Intec y luego lo que dijo?
1: ¡Claro, bebé!
0: Para que sepan por qué fue el problema, ¿va?
3: Texto. A ver, va. Primero lo que dijo el Intec, ¿no?
0: Sí, ahí te va.
3: Sí, sí, estoy desequilibrado mental, estoy loco. Bumpy, bu, bu, bam, bam, igual que Dalí estaba loco. Picasso estaba loco. Frida Kahlo estaba loca. Copérnico estaba loco. ¿Quién era el otro? Arquímedes estaba loco. Jesucristo estaba loco. La Virgen de Guadalupe estaba loca. Benito Juárez estaba loco. Los niños héroes, no era cierto. Hugo Sánchez es español. Sague la tiene bien grande. Alex Intec está loco. ¿Quién más? Paola Rojas es la culpable de lo que hizo Sague. El Chicharito está loco.
0: Bueno, ahí vamos, todo bien. Hasta que Paola Rojas.
2: ¿Por qué mete a Paola también? Que, pues, ¿qué le hizo?
0: Pues hasta que Paola Rojas ya le para un alto. Mira, vamos a oír qué le dice.
4: Intec, que conmigo no se meta.
0: Le pido
4: a Alex Intec que conmigo no se meta. Hizo un live en el que mencionó a muchas personas y bueno, pues Alex Intec, de quien lamento, de verdad lamento mucho que haya decidido hacer lo que está haciendo con su carrera y con su comunicación. Siempre lo he respetado, me parece que es un gran músico y por eso lamento lo que está pasando con él. Lo lamento también porque sé que tiene familia. Yo también tengo familia. Y precisamente por eso le pido a Alex Intec que conmigo no se meta y que no traiga de regreso a la memoria un episodio muy desafortunado que ya nos dañó lo suficiente como familia. Insisto, lamento lo que sea que le esté pasando, pero conmigo no te metas, Alex, porque yo siempre te he respetado. Así que sigamos así, por favor.
1: Qué manera tan elegante de pararle el alto.
0: Andele.
2: Sí, qué manera fina, tan fina dulce señora, de decirle, Paola viejo Rojas. Chismoso, cállate.
0: ¿Pero qué tiene que ver Padilla en esto?
2: No se calla.
0: Oye, no, la neta sí, qué feo por Alex Intec. Lamentablemente, digo feo porque pues es un gran artista, verdaderamente. El compa le echa ganas.
2: Ni está en duda, ¿no?
0: Tiene una trayectoria, pues sí, sí, él hizo la rola de la Capsu, él hizo la rola de la familia Peluche, pero también colocó éxitos como Duele el Amor, como Intocable es tu lugar.
1: Y desde niño anda chambeando, tenía 9 años y el vato ya andaba en la tele buscando la chuleta.
2: Es que ese es el punto, que la verdad siempre fue como, sí fue un gran talento, entró en esta disputa con el asunto del reggaetón hace ya bastantes años y como que no ha podido encontrar la suya y ya hemos llegado hasta estas instancias en donde el 15 de septiembre se volvió loco, la neta claro. Se volvió loco, porque no puedes comportarte así y más durante un show. O sea, yo entiendo que en una entrevista a nosotros nos pasó en cabina cuando tuvimos la oportunidad de entrevistar a Alex, venía a promover una película y acabó también hablando de lo mismo.
0: No, venía a promover lo del Teletón.
2: Ah, cierto.
0: Fue la vez que vino a promover el Teletón.
2: Acabó hablando de lo mismito. Entonces, mira, no es mala onda, pero yo creo que sí hace muy bien Paola Rojas en decir, oye, carnal, basta. Porque además, el comentario que él hace se supone que son puros factos, ¿no? O sea, sí Dalí estaba loco, sí Jesucristo estaba loco, sí la Virgen de Guadalupe estaba loca, sí, sí Sague la tiene, Sague, ¿no? Y después dice, Paola Rojas tuvo la culpa. O sea, como que está diciendo, sí fue culpa de Paola. Eso está mal, carnal, está mal.
0: Pues yo siento más como un tono sarcástico. O sea, en el pues tema...
2: El sarcasmo hiere ahí, ¿no?
0: Sí, claro. O sea, ahora sí que dijera el pollo. La broma se acaba hasta que el otro ya se saca de onda.
2: Y que el pollo haya sido como haya sido.
0: Claro. No. Imagínate al pollo como mediador de esta situación. Pero bueno.
2: Paola y Alex.
0: Pero bueno, pues todo esto sucedió
1: en un día como hoy. ¿De qué es el agua? 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
0: Son
2: las 6:51.
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0: Vámonos a la pausita, regresamos. La rola que te da para arriba se pide en la línea en cabina. Puede ser WhatsApp o llamada telefónica.
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3: El relojito marca a las 6 de la mañana con 54 minutos.
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1: ¡Guau! Wow. Oigan, estoy buscando al joven Osvaldo.
2: ¿El Osby?
3: Hola.
1: Hola, Osvaldo, ¿cómo estás? Buenos días, muñeco.
2: Hola, Osvaldín.
1: ¿Cómo has estado? Osvaldo, me cuentan que tu dedicado es para tu esposa Andrea, ¿esto es correcto?
3: Así es, mi esposa, mi novia, mi amiga, mi confidente, la mamá de mi hijo, mi todo.
1: Mi amiga, mi esposa y mi amante, qué buena rola. Muy bien, Ibaldo, y cuéntamelo todo, ¿cuántos años cumple Andrea?
3: 34 años.
1: ¡Uy! Ya eres toda una mujer, ¡bam! Se las vamos a dedicar con cariño, vamos a hacer una dedicada hermosa, prepara tus palabras, déjame buscarla, ¿vale?
3: Sí, muchas gracias.
1: Andrea, buenos días, ¿ya andas por aquí?
4: Sí, buenos días.
1: Hola, Andrea, buenos días, hola. ¿Cómo estás? Hablamos de la Qué Buena de show que va.
2: ¡Arriba!
1: Querida Andrea, déjame te presento al team. Aquí está Luis Martínez el Gallo.
2: Hola, mi amor.
1: Allá anda el Mamut Padilla.
2: ¿Qué ha habido?
1: Yo soy Alejandro Guzmán, me dicen el cocodrilo. Y nos contaron que hoy es tu cumpleaños. Así que permítenos con todo el corazón del mundo decirte que te deseamos muchísimas, pero bien hartísimas.
2: ¡Felicidades! ¡Ajá, ya! De tu mero barrio, en Tacubayor.
1: ¡Ay, ay, ay! ¡Oh!

0: Que nos mande el catálogo para verlo. Hermosa Andrea, feliz cumpleaños de parte de todos los que hacemos La Qué Buena, pero hay una persona que te ama con toda su alma. Osvaldo, ¿el nombre te suena?
1: Sí.
0: Bueno, pues aquí está Osvaldo y está dedicada.
2: Es para ti.
3: Adelante.
2: Para ti,
0: venga,
2: para
0: Valdín.
2: Ti.
4: Hola, hola, gordita. Patitas de pollo.
2: Ahora qué gordita.
0: Patitas de pollo.
4: Ya habla yo, tu gordito chico. Cuerpito de tambito para felicitar.
2: Patitas de marrano, dice.
5: ¡Cerdo!
4: Cumpleaños. Que cumplas muchos años más. Como dices, que Dios me dé y que también te dé vida para poder ver crecer a nuestro moquito. Que se cumpla todo lo que queremos. Que estés en compañía de toda tu familia, que siempre han sido muy unidos. Sabes que aquí te queremos mucho, te amamos. Mi mami, yo, mis hermanas. Y pues que estoy contigo en todo momento.
0: Qué bonito.
4: Hermosa.
0: Oye, me impresiona la familia que se ama tanto, muchachos, no inventen. Ay, yo la gordita, acá está el cuerpo de tambo, para que crezca nuestro moco. Oye, ¿qué es eso? Quiéranse un poquito más, no manches. O sea, mi queridísima Andy, ¿qué le quieres decir tú a tu gordito cuerpo de tambo?
1: Ah, pues que lo amo mucho, que muchas gracias, qué bonito detalle. Y que así es que esté gordo, chiquito y con un tambito, pues sabe que lo amo mucho y me sorprendió con esto, muchas gracias.
0: Gordo Chueco dice que felicidades y que gracias.
2: Y que te dedica la de tambo, tambo, tambo. Oye.
4: Te quiero, te adoro, te extraño.
2: ¿Cómo se llama el tambito?
0: Bonitos.
2: ¿Cómo se llama el tambito? Ajá.
4: ¿Cómo?
1: Osvaldo, a ver.
4: Orac. No, el moquito, el moquito.
1: Ah, el
4: moquito, producto de...
0: El producto de este amor desenfrenado de peso completo. Matías se llama.
2: Ah, qué bonito. Bonito,
4: hermoso, precioso, que también lo amo, que ya se está listando para ir a la escuela, gordo. Pones
0: ¿cuántos atención, años nada. Tiene el Matías?
1: 7 años.
0: ¿Cuántos?
2: 7.
4: 7.
3: 7 o 17. Ay.
0: No, ya 7, pero ya es un chamaco grande que la capta chido, ya entiende, padre, muy bien.
3: Pintoresco.
1: Sí.
3: Ya,
1: que sí.
3: Muy bien, cada quien no, le pone el apodo que quiere años. A sus hijos.
4: Recuerdo hace 7 años, como si hubieran sido hoy, que lo estábamos haciendo.
0: Digo, no, carambas. Tenemos la fecha exacta en la que le estábamos poniendo a Matías al niño.
2: Si tenemos la fecha exacta, hay video.
0: Y queremos que nos lo manden al WhatsApp de La Qué Buena, 5551-668.
2: Bueno, ¿y qué canción se van a dedicar?
0: Dedícale su rola, Baldo.
4: La de Me Gustas, de Joan Sebastián. Pero antes de eso, mamuchito hermoso, precioso, lindo, bello, guapo, chiquito bebé, ¿le podrías decir el poema que escribimos juntos tú y yo aquella tarde de sábado para Andrea?
2: Juntos.
6: Claro, mi vida. Y los tengo preparados, mi amor.
0: Si lo presenta el gallo, el...
2: Señoras y señores, niños y niñas, abuelitos y abuelitas, ha llegado el momento de presentarles al Guanaturgo de Guanatos con este poema titulado Mi amor, aquí está tu tambo y yo te amo. Adelante.
6: Mi amor, aquí está tu tambo y yo te amo. Andrea, eres bonita, no eres nada fea. El día que te conocí, empecé a vivir. El día que te besé, ya no supe ni qué. Pero el hijo que hemos procreado, el moquito hermoso, es lo que nos ha hecho felices y dichosos. Por eso, Andrea, de mi alma, antes de irme, quiero decirte que nunca te voy a olvidar. Porque personas como tú, vale la pena luchar.
2: Maestro Padilla, eras.
0: Romántico, mamucho, perfecto.
3: Muchas gracias, son 500.
0: Sonó bien sabroso el comentario. Ya está, pues ahora sí, mi querido Baldo, la rola está lista. Hermosa Andrea, escúchala porque es para ti, pero antes nos resta hacerles una última pregunta.
3: ¡Ustedes!
2: Y nosotros vamos.
4: ¡Pa arriba! Los amo, bonito día. Besos.
0: Gracias, gracias, baby. Las 7:13.
3: ¡Qué bonito!

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1: Son
2: las 7:19, mamuchón.
0: Únicamente 41 minutos para que sean las 8 de la mañana.

0: Momento de hacer una pausa. Regresamos, quédate con nosotros. Viene la reflexión a través de...
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2: Mamucho, ¿cuál será tu inspiración para tu reflexión?
3: Uy, es sorpresa como todos los días. ¿Para qué te la voy adelantando, carnal?
2: Cruel.
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3: La 722.
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10: 7:29.
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12: ¡Gracias!

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19: Son
20: México, las 7:33 AM.
21: 7:33 minutos, vámonos para arriba.
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1: Hoy presentamos La Reflexión del Ángel y el Pájaro. Había un pájaro que vivía en el desierto, muy enfermo, sin plumas, nada para comer, beber y sin refugio para vivir, maldiciendo su vida día y noche. Un día, un ángel estaba cruzando el desierto. El pájaro detuvo al ángel y le preguntó, ¿a dónde vas? El ángel respondió, voy a encontrarme con Dios. Entonces el pájaro le pidió al ángel que por favor le preguntara a Dios cuándo terminaría su sufrimiento. El ángel le dijo, por supuesto que lo haré. Y el ángel se despidió del pájaro. Al encontrarse con Dios, el ángel le compartió el mensaje del pajarito. El ángel le contó su patética condición y preguntó que cuándo terminaría su sufrimiento. Dios respondió, durante lo que le queda de vida, el pájaro tiene que sufrir. Así no tendrá nunca felicidad. El ángel le respondió que cuando el pájaro oyera esto se desanimaría. Entonces él le preguntó si podría sugerir alguna solución para esto. Y Dios le respondió, dile que ore de esta manera. Gracias a Dios por todo. Pase lo que pase, en cualquier momento, en cualquier situación, que diga, gracias a Dios por todo. El ángel volvió hasta el pájaro y le entregó el mensaje de Dios. Una semana después, el ángel pasó de nuevo por el mismo camino y vio que el pájaro estaba muy feliz. Las plumas le habían crecido en su cuerpo. Una pequeña planta verde creció en la zona. Un pequeño estanque de agua cristalina y fresca también estaba ahí. Y el pájaro estaba cantando y bailando alegremente. El ángel estaba asombrado de cómo había sucedido esto, porque recordó que Dios le había dicho que lo que le quedaba de vida nunca sería feliz. Se acercó y le dijo, pajarito, ¿cómo le hiciste para cambiar tu vida? Porque yo tenía datos de que tú nunca podrías ser feliz. Y el pájaro sonriendo dijo, mi secreto es que nunca dejé de darle gracias a Dios por todo, por lo bueno, por lo malo, por cada cosa que me ocurría. Siempre le agradecí a Dios y mi vida cambió. La gente no lo sabe, pero si bendijeran más de lo que maldicen y agradecieran más de lo que reclaman, todos serían más felices.

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1: Mamuchín, venga mamuchín.
2: Mi mamut. Vámonos con la mamuchín. Siguiente dedicada. Ya tenemos a Dieguito en la línea telefónica.
1: Están mamut.
2: Están mamut. Diego, bienvenido.
3: ¿Y tú qué, David Copperpool? David, no es Copperfield, ¿eh?
2: Diego, buenos días. Bueno, bienvenido a la Qué Buena. ¿Cómo estás, Dieguito?
4: ¿Qué tal, mamuchito? Muy buenos días.
3: Eso, Dieguito.
2: Oye, Dieguito, ¿de qué parte de la República nos llamas?
4: De la Ciudad de México, desde Iztapalapa, del mundo.
2: Iztapalapita, la bella. Siempre me dejan a los de Iztapalapa, cosa que amo y agradezco profundamente.
3: Si supieran cuánto les temes.
2: De hecho, ando viendo si el próximo año me dan el papel de Poncio Pilatos en la Judea en vivo.
5: Me van a dar de Poncho Pilotes, vas a ver.
2: Oye, te presento al equipo. Le vamos a marcar a tu esposa Camila y Romina, ¿verdad? ¿Quién es Camila y quién es Romina? A ver, te está cortando, gordo.
3: ¿Qué son sus hijas?
2: No, es que aquí dice su esposa y Camila. Ah, o sea, para las tres. Para su esposa, para Camila y para Romina.
3: Si es a las tres, ¿para qué no la pasan 7:44?
2: Bueno, Romina, buenos días. ¿Y Camila están ahí?
6: Bueno, permítanme.
3: ¿Cuántos son risas?
2: Ok, son gemelitas y están cumpliendo 10 años.
6: ¿Bueno?
2: Hola, tú eres Camila y eres Romina. ¿Cuál eres tú, mi amor?
7: Hola.
2: Camila y Romina, buenos días. Hola, ¿están ahí?
6: Sí.
2: Mira, te saluda el Mamucho Padilla de la Qué Buena. Te presento al Gallito Martínez.
3: Hola, mi amor.
2: Te presento al Cocotrilo Guzmán.
8: Hola, mi amor.
2: ¿Está Romina contigo, Camila?
6: Sí.
2: Bueno, como sabemos que hoy están cumpliendo 10 años y que son gemelitas, les deseamos muchísimas, pero bien artisísimas.
9: ¡Felicidades!
3: ¡Ajaya! De tu mero barrio en Tacubayork.
9: ¡Ay,

0: rica pizza?
1: Sí, combina mucho.
0: ¿O le gustará más un pambazo? ¿O querrá una gordita de chicharrón? ¿Qué se le antojará? No lo sé.
2: ¿O bueno, prefieres pollo frito, mi amorcito?
3: Pues está dedicada.
0: Es para ti.
3: Para ti, para ti.
2: Adelante, Diego.
4: Bueno, mi mujer me labia, saben que las adoro, que las quiero mucho.
2: Dieguito, te voy a dar un consejo. No se te entendió nada porque tienes el manos libres. Ojalá puedas acercarte el teléfono como a una distancia de unos 10 centímetros.
0: Unos 10 metros.
2: A una ventana.
4: ¿Sí no, puedes? Es que yo creo que es el altavoz del carro, más bien.
2: El Bluetooth. Bueno, prosigue, por favor.
4: Bueno, pues ya saben que son mi inspiración, que les deseo todo lo mejor, que sigan cumpliendo muchos años y pues a ver qué podemos festejar este fin de semana, porque hoy no creo, porque tienen escuela.
2: Camila y Romina, ¿entendieron algo de lo que les dijo su padre?
3: Porque yo no.
5: ¿Qué?
2: Ay, ¿qué quieres decir?
4: El mamacito, le mandé un poema al Coquito, no sé si lo pueda leer.
2: Sí, cómo no, pero estaba hablando tu hija, aguanta. Camila, ¿qué le quieres decir a tu papi?
5: Pues que lo adoramos, que lo queremos mucho y que es respuesta dedicatoria.
2: ¿Y Romina no quiere decir algo antes del poema del Coco?
5: Yo lo quiero mucho. Me adoro.
0: ¿A mí?
2: No, a Diego.
5: Que es una cosa que algo más me regaña, pero...
2: Bueno, pues, señoras y señores, desde Tacubayita la Bella tenemos al poeta del pueblo, Alejandro Guzmán el Cucodrilo, que nos va a regalar este lindo poema titulado Camila y Romina, Romina y Camila, Camina y Romina, Romina y Camila. Adelante.
0: Camina y Romila, Lamina, Comina, Monrina, Ramina, Comina, Lomina, Camila y Romina, Camila y Romina. La Ramina de la Comila.
2: ¡Qué bonito!
0: Gracias. Chale, me recortan mi inspiración, el mamut con su nombre, todo. Chale. No, me cae que ahora sí estás, pero desatado, gordo. ¿Qué te pasa?
2: Perdóname, estoy feliz de verte, hermano, de apapacharte, de verte cada vez más mamey. Hay una canción que te van a dedicar que se llama Regalo de Dios. No sé si quieran agregar algo, chiquillos.
0: ¿No? Dice que no, ¿qué crees que ya con eso?
2: Oye, la mamá de las niñas, ¿está por ahí?
5: ¿Sí?
2: Pásame a tu mamá nomás para que...
3: Hola, Padilla. ¿Qué mañas son esas?
0: Respeto, ¿qué pasó? La señora es casada. ¿Sí? Hola, no, porque tú allá andes de libidinoso en el mundo, ¿crees que puede todo el mundo hacer lo mismo?
3: Ya como el Padilla ya anda acá, ya te la sabes.
0: Señora, sí, pues sí. Ya como ya puede agarrar parejo, pues...
2: ¿Cómo se llama usted, señora?
6: Buenos días.
2: Buenos días, ¿cómo se llama usted?
6: Pati.
2: ¿Qué le quiere decir a sus hijas?
6: Pues, ellas saben que las adoro, hijas, muchas felicidades. Creo que el regalo más grande es por ellos.
0: No llores, señora, hombre, no empecemos, no se le entiende de por sí.
2: La línea es mala y luego está con sus lagrimotas.
6: Ay, bueno, que las
2: felicidades. Doña Gaby, que Dios la bendiga, y aquí está su canción, Regalo de Dios, pero viene acompañada de una última pregunta.
3: Ustedes.
0: Y nosotros vamos.
4: Para arriba con los hijos de la mañana.
0: Oye, Adrián, era pedirle que no chillara, no que la interrumpiera si ya le cortara su dedicada.
3: Ay,
0: que gacho. Andas de lo peor, de veras. ¿En quién te has convertido, gordo?
2: En un monstruo.
0: Qué bárbaro. Qué vergüenza.
2: 749.
3: Para arriba. Cuando

0: pausa, regresamos, así que no se despeguen. Estamos en vivo, el Mamut Padilla, el Cocodrilo Guzmán y su amigo Luis Martínez el Gallo. Vamos y volvemos.
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2: Regresamos rapidísimo, tardamos nada. Escuchas el concepto radiofónico que te da pa' arriba. 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
3: Únicamente 8 minutos para que sean las 8 de la mañana.

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2: Y es que con tu conocimiento general se puede ganar muchísimo billete aquí en La Que Buena. De 100 en 100 se ganan miles. Esto es el Ganalana. Márquenos al 5551-668-929. Buscamos participante. Hola, hola, buenos días.
1: Upa.
3: Yepa, hola, buenos días. Upa, upa,
2: upa. ¿Quién habla?
3: Luis.
2: Luis, ¿de dónde nos llamas?
3: De acá, de Morelos.
2: Querido Luis, hasta Morelos a ver el billete, ponte abusado, no pierdas y cuando sientas que es suficiente, carnal, retírate. Tus primeros 100 pesos, el Mamucho Padilla.
4: Por tus primeros 100 pesitos, cultura musical general. ¿Estás listo?
2: Alex Intec, ¿qué me gané?
4: Sí. Ah, no, mi vida todavía. Dime, por favor, ¿qué conocido grupo mexicano norteño interpreta la canción de La Chona?
3: A los Tucanes de Tijuana.
0: 4.
4: ¡Es correcto!
2: ¡Fácil, fácil! Ya hay 100 pesitos en esa cartera. ¿Vas por 200 o ahí te quedas, muñeco?
3: Voy por 200.
2: Por 200 pesos te paso el Gallufi Martinufi.
1: Por 200 pesos, mi rey, te doy una palabra. Me cantas una canción donde venga esa palabra. ¿La vas a querer fácil o difícil?
3: Gallito bebé.
4: Gallito bebé.
1: Amor. Ahí te va, gordito. Dímela cantando con la palabra. Soy.
0: 5.
1: Soy.
3: Soy. Soy yo.
0: 3.
3: Ese que te llama a las 3 de la.
5: Mira, cállate, mejor, no. Mejor.
2: No, así ni va.
3: Te pone una canción romántica.
4: Mira, cambió las palabras, pero no, no creo no que aplica, esté tan
1: no
4: mal.
1: No, carnal, sí, yo también
2: ya
1: no.
2: Ya perdiste el comodín. Okay. ¿Quieres más tiempo? ¿Organiza tus ideas? ¿O quieres otra palabra? ¿Qué quieres? Ya perdiste el comodín bien rápido.
4: No más, concéntrate, concéntrate y cántala bien, brother.
1: Concéntrate.
4: Concéntrate. Y cántala ya.
1: Ay, Padilla.
2: Qué
1: gordito,
2: palabra, qué bárbaro.
1: Cambio de palabra, ok, estaba la de soy arena del desierto, voy.
4: Ese loco
1: voy.
4: Soy yo.
1: Soy hace, me mareré.
4: Y estaré despierto hasta que llegues.
2: La de soy. Sí, esa también.
1: Como quiero ser. Palabra. Pero bueno, ahí te va, gordito. Facilita, fácil o difícil.
2: Qué vergüenza, había tantas.
3: Más, mucho más fácil.
1: Más fácil, todavía más
2: pero
1: fácil.
2: Tienes que decirle
4: Gallito bebé.
1: Dímela cantando con la palabra él.
0: 5.
1: Él.
2: Él.
0: 4.
2: Hijo, él. No manches, papito, él.
3: Él, él.
1: No es cierto.
2: Él.
4: Ay. Él
1: ¿tú?
4: Que sueña contigo.
1: Ay, no es cierto.
2: El celoco soy yo.
1: Yo era el amor de su vida. Ay, de veras. No, no, pues ya.
2: No manches.
1: Ya,
3: muy
1: ni.
3: Difícil, bueno. Gallito,
1: no es cierto ya.
4: Ay, recuerda el nombre de Luis Martínez, nadie. Que te puso una palabra como si fueran 5,000 pesos en
2: no,
4: disputa.
2: Recuerda el nombre de tu maestro de primaria que se manchó y no te dio retentiva qué mental. Vale. Qué vergüenza.
1: Sí, y de tus papás que no te dieron la emulsión de Scott. Ay, sí. Son
2: ácido fólico. Ya me voy. Ya me voy.
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0: papá, billete.
1: Segunda oportunidad, segundo participante. Hay billete en la que buena, pero es cortesía de ¿quién?
0: Yaguarú.
1: Yaguarú pone el billete para que te lo lleves a casa. Es tu conocimiento, tu paciencia y tu prestancia lo que lo pone en tu bolsillo. Así que ponte abusado. Márcanos a cabina para jugar. Para muestra, este botonazo. Buenos días. ¿Quién habla desde allá y de dónde?
2: Hola, Coquito. Buenos días. Me llamo Víctor. Hablo desde La GAM.
1: Para toda la banda de La GAM, un abrazo, mi querido Vic. ¿Estás listo para jugar?
2: Listísimo.
1: Va, mi Vic, que no se nos pierda nada. Por 100 pesotes el mamucho. Primera pregunta, adelante, mamucho.
3: Me encantan mamut. Esos chicles. Los bubble gum. Oye, mi vida, ya estamos listos para que te lleves tus primeros 100 pesotes, ¿ok?
2: Ok, mamuchín.
3: Dime, por favor, ¿qué grupo mexicano norteño de Mocorito, Sinaloa interpreta la canción de La Puerta Negra?
2: Cinco, los Tigres del Norte.
3: Cuatro. ¡Es correcto!
1: ¡Felicidades! Primero 100 pesos son tuyos y conservas como Dean. ¿Vas por 200 o ahí te queda, chiqui?
2: Vamos por 200.
3: Chiqui.
1: Por 200 te paso al Gayufi Martinufi.
0: Te doy una palabra, me cantas una canción donde venga esa palabra, amor, fácil o difícil.
2: Ahí está, bebé.
0: Ahí te va, gordito. Dile cantando con la palabra. Tú.
4: Cinco.
2: Tú. Y de nuevo tú. Dejas que me trague justamente en ti. Tú.
4: Uno.
2: Mi locura tú.
1: Sí, muy bien.
3: Excelente.
1: Conservas como Lin, ya tienes 200 varos en tu bolsa. ¿Vas por 300 o ahí te quedas?
2: Vamos por 300, Coquito.
1: Por 300 pesos, cálculo mental conmigo. ¿Estás listo?
2: Listo.
1: Ponte abusado, hermano. Es muy sencillo. 100 por 2 más 300 menos el 50% es...
2: 250.
1: ¡Sí, señor! ¡Sí! Hermano, ya tienes 300 varos y aún conservas comodín. ¿Vas por 400 o ahí te quedas?
2: Vámonos por 400.
1: Mamuchino es tuyo.
3: Fíjate, y todavía conserva su comodín. Está con todo, mi compadre. Muy bien.
1: No es por compadre, ni te conoce.
3: Pues yo creo que sí, porque próximamente vamos a tener ahí una relación.
1: ¿Le vas a bautizar el chiquillo?
3: Bueno. Por 400 pesos, dime el nombre del director técnico, o más bien dicho, ¿qué equipo dirigió el señor Jardiné y los hizo bicampeones?
4: Cinco, cuatro, tres.
2: Ay, dos, no sé.
4: Uno.
3: ¿Quieres más tiempo o cambio de pregunta?
2: No, cámbiame la mamá.
3: El señor Jardiné, bicampeón con el América, compadre.
2: No, pues no le voy a la América,
0: mamá. ¿A quién
2: le
0: vas?
3: ¿Y es problema de la empresa? ¿A quién le vas?
2: Chivas.
3: Bueno, ahí te va una
1: ese pregunta. Ese es un nombre, no como tú.
3: Ahí te va una pregunta de las Chivas, ¿ok? Dime, por favor, por 400 pesos, ¿en qué posición jugaba en las Chivas el legendario Zuli Ledesma?
2: ¿Quién?
3: El Zuli Ledesma.
4: Cinco.
1: Ya sabes con quién, mijo.
4: Cuatro.
1: Ya
4: tres,
1: sabes.
4: Tres.
1: Solo dilo.
4: Dos.
2: Hijo. Delantero.
4: Uno.
3: No. El Zuli Ledesma compitió contra Celada en los clásicos del fútbol mexicano como portero de las Chivas.
1: Ay, papacito chulo.
0: Ay, de veras.
1: Es icónico.
0: Ay, el Zuli jugaba con el Mike Wazowski, gordo.
3: Permíteme. El cocodrilo le va a las Chivas desde que era un niño. ¿El Zuli Ledesma es emblemático o no?
1: No.
0: Sino yo también no lo ubico, la neta.
3: No, pues tú no, porque ni fútbol ves.
0: Bueno.
3: ¿A ti te gusta el básquet y el fútbol americano?
1: ¿Cómo te dijo,
3: suerte,
1: gallo?
3: ¡Suerte para la próxima! ¡Gracias! ¡Que Dios te bendiga! ¡Suerte!
1: Mendigo panzón, ¿cómo te dijo, gallo? Dile algo, papito.
0: No pasa.

0: mendigo panzón este o yo?
1: O los dos. El tuyo. Vamos a la pausa.
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1: Vamos a la pausa. Regresamos, Coquito. Oye, vamos a volver con la rola que te da para arriba. Se pide por nota de audio. 5551-668-929 es para arriba con...
0: Mira, aunque no está presente en cabina, genera discordia.
1: Ah, aquí suena.
0: 823.
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22: Son las 8:35.
23: 8:35, sí, señor.
22: Vamos para arriba.

0: buenas.
1: Diva, diva, diva, diva, diva, diva. Ay, buenos días, buenas tardes, 4:41 de la tarde aquí en Madrid. Estoy en el aeropuerto de Barajas, sí, claro.
0: Gente tan presumida, ¿ya regresas a México o cuándo vuelves?
1: No, hombre, no, todavía andamos de gira con Banda del Recodo.
0: ¿A dónde te largas ahora?
1: Ahorita estamos en Madrid, voy a tomar el tren para llegar a Sevilla. Y Sevilla porque van a tocar allá en Sevilla. Y a mí me emociona muchísimo. No es nada más de que ahí va a todos lados y que Recodo, no, es lo que representa para la música mexicana. Estaba ahorita escuchando a Natanael, que ha tenido que cambiar, pues obviamente las canciones que canta, obvio, hay canciones que no van a que tienen su sello y que siguen diciendo cosas que ni al caso, pero ha tenido que echar mano de los covers. Ni modo.
0: Pues no le cae otra, mi amor, porque con tanto reclamo, tanta problema, también no puede.
1: Claro. Y se tuvo que cuadrar, ¿verdad? Porque también esas canciones de que parecen poemas de tercero de primaria, ay, Dios mío. Pero bueno, digamos que ya cambiaron un poco las líricas en radio y abiertamente. Qué bueno. Qué bueno,
0: ahí vamos,
1: y que
0: ahí vamos, le vaya poco a poco, más o menos.
1: Para los chavos que les guste. Yo, a mí sinceramente sigue sin gustarme, pero no, y si no importa, si a mí no me gusta. A mí lo que me importa y sí quiero recalcar y muy muy mucho es esto que está sucediendo con los artistas mexicanos, ¿no? El Grupo Firme le está rompiendo impresionante aquí en Europa, bueno, en España. Porque solamente vinieron a España, ¿por qué? Porque están haciendo, obviamente, pruebas y están presentándose en arenas. Entonces, hay que llevársela tranquila y creo que lo hicieron perfecto. Este es un trabajo en conjunto con la gente que trabajan allá en Colombia. Es la misma gente que tiene acá contactos con otros colombianos, pero están bien, porque ellos ya saben cómo hacer la situación, cómo se mueve acá el rollo, y están haciéndolo en grande. Entonces, creo, han tenido 2 sold outs, y creo que esta es la muestra de lo que puede hacer en otros países. Ahora que vengo, por ejemplo, de Londres, de verdad ponen, antes de que empezara el concierto de Recodo, ponen música y ahí te das cuenta qué canciones rifan. Obviamente las de Firme, obviamente las de Den Muñoz. Yo le decía, le escribí inmediatamente, le dije, Den, ahí te va, mira tus canciones cómo las cantan acá. Entonces ya me dijo que para el próximo año ya va a Londres, ya va a otros países, no nada más España como lo hizo ahora. Bueno, también fue a Ámsterdam. Entonces ya le caló.
0: Sí, yo tengo una pregunta, usted, nena, y tú dime la verdad. De este dígame porcentaje, toda la gente que acude a ver al Recodo, me imagino que son gente, pues, bien, de habla hispana, o si hay, claro, hay algún nativo que más bien tiene alguna pareja o que ya está muy, exacto, o que vive en México o cosas, exacto, así. Pero si habláramos de un porcentaje, ¿cuánto nacional, cuánto extranjero?
1: Ah, no, definitivamente, mira, mexicanos, punto que sean el 30% y el otro 30% y otro 60% serán de otros países latinoamericanos y un 10% de nativos. ¿Por qué? Porque van con la pareja, es clarísimo así. O sea, no son tantos mexicanos, son latinos en general.
0: Pero qué belleza, ¿no? Que ocurra esto de esta manera, se me hace hermoso.
1: Eso está padrísimo, Diva. Eso está increíble, te voy a decir por qué. Porque ahí te das cuenta que durante tantos años nuestra música mexicana ha permeado, ha sido importante en muchos países de Latinoamérica, que por flojera, que por distancia, por lo que tú quieras, los artistas mexicanos no llegaban, nunca llegaron, y ahora está más fácil llegar a Europa, en donde está viviendo toda esta gente. Es impresionante la cantidad de bolivianos, la cantidad de peruanos, la cantidad, lo hemos platicado, ¿no?
0: Guatemaltecos, colombianos.
1: Guatemaltecos, nicaragüenses, toda la gente latina que vive en Europa, en general. Ahora les digo, vamos a Sevilla, después regresamos a Madrid, que es cuando viene ese gran fin de semana en el que Luis R. Conríquez podrá cantar todas sus cosas que le gustan, lo podrá hacer. ¿Por qué? No es porque sean abiertos de mente acá, es porque no saben de qué se trata y les gusta y punto. Luego es jueves, viernes será Grupo Firme y sábado será Recodo aquí en Madrid. Así que la verdad, la cosa pinta muy bien. Ahora sí que el que entendió, entendió. Si no, se la juegan y no vienen. Me contaba el empresario, que es el que está trayendo a todos. Obviamente Firme no, Firme es otro rollo. pero a todos los demás ya trajo invasores, ya trajo a tucanes. Entonces me estaba contando que la verdad es que él se puede seguir así. Claro, tienen que venir bajo las condiciones que hay que hacer, ¿no? Hay que ir y o sea, subir y bajar y tal, y sobre todo si son muchas personas, ¿no? Pero creo que vale la pena, mi diva. Creo que vale la pena.
0: Muchas gracias. No, indudablemente sí. Qué bueno que hay un empresario allá. Muchas gracias al empresario que está viendo mexicano. La oportunidad de llevar la música mexicana para allá. Y por supuesto, pues dar oportunidades nuevas a un mercado que había sido poco explorado. Sí, hay que ser muy sinceras, pues por la falta de atención, de porque había visas. Ahora que no hay visas, bueno, se tiene que voltear a otra parte. Y qué bueno, porque entonces llega una oportunidad de crear un nicho en Europa. Qué bueno, felicidades y aplauso fuerte para el Recodo y a todos los que están yendo para allá. Bendito
1: así
0: Dios.
1: Así es. Y el que no se dé cuenta de lo que puede suceder, pues entonces que se quede ahí esperando a que le caigan las cosas del cielo. Tere Aguilera Oficial en Facebook, Tere Aguilera en Instagram, en TikTok, en YouTube, las redes de Arrobando Gruperos, y bueno, al ratito nos seguimos con esta situación que está pasando en Europa con nuestro amado regional mexicano, mi diva.
0: Nos escuchamos, nena, hasta pronto.
1: Adiós, bye bye.
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0: En México, las 8:47.
3: Únicamente 13 y las 9.
0: Espera, ¿no ha dicho ella a cuánto está ya?
1: En Madrid, 4:47, joder.

0: Gracias a la gran cadena que aquí se desconecta, se van a quedar con su contenido local. Nosotros vamos a la pausa y volvemos.
1: Esto es para arriba.
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0: En México, las 8 de la mañana con 53 minutos.
2: Gracias, Gallufi.
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6: 8:57.
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0: Oiga, mandita, ya son las 9:26 y qué chulada de rol acabamos de escuchar a través del 100.1, porque bueno, Huayna es un cantante puertorriqueño que originalmente se dedicaba al reggaetón. Muy buenas rolas, la verdad, las del Huayna, y decidió probar con la música de sus amores, que es precisamente la salsa. Y estas canciones me recuerdan quizá a Joe Arroyo, a Maelo Ruiz, y la verdad es que Huayna, a pesar de ser un músico puertorriqueño muy joven, la salsa la trae en la sangre. Esto se llamó Se Parece al Pan, ¡súbele, productor!
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0: Y si te preguntan dónde lo escuchaste, diles que lo escuchaste por primera vez a través del 100.1.

0: Y justamente hace apenas unos minutos, cuando comenzamos la programación de las 9 a través del 100.1, escuchamos una colaboración entre Vicente Fernández y Joan Sebastián. Van a decir, ¡ey, Vasco, hija! ¿Y cómo es posible si los dos ya afinaron? Pues bueno, créanme que hoy día la tecnología está tan avanzada que podemos hacer que intérpretes que ya no están en este plano terrenal puedan nuevamente volver a darle vida a la voz a través de mucha, mucha tecnología. Así que, bandita, esto es lo que habíamos escuchado. Se llama El Último Barco, Vicente Fernández y Joan Sebastián.
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24: 9.37.
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4: 9:42.
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0: ¿Qué por qué? ¿Te permito que me hables así?
1: Que te ponga un alto.
0: Tal parece que hasta los demás han ido notando que falta mucha comunicación entre nosotros.

0: diablo todo. Adiós.
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0: Acabamos de escuchar algo a través del 100.1 que originalmente es del señor Camilo Sesto. En lo particular, aquí ya tu servidor le agrada bastante, la verdad es una chulada. Sin embargo, esto es una reversión, es un cover del buen Pepe Aguilar. Se llamó Algo de Mí, 10 de la mañana con 3 minutos y continuamos con más a través del 100.1.
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8: Son las 10 con 20 minutos.
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1: Son las 10 con 30 minutos.
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1: ¡Eso anda, productor, porque traigo saldo! Bandita, ya son las 10:36 y pues bien, en este momento les voy a platicar un poco de que los caminantes, sí, The Walkers Forever, caminantes por siempre, los menos, menos, de que, ay, cuija, ¿para qué voy a ir si ni son, sí, son los originales,
2: mi papá?
1: Y pues bueno, si ustedes no se quieren perder este gran concierto de los caminantes, díganos que le escucharon a través del 100.1 y hasta el 28 de septiembre van a tener un 2x1, sí, en todas las localidades, señor productor. ¿Y para qué platicarles? Mejor les digamos el precio exacto de cada localidad.
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1: La primera carta dice, ah, no es otra, ¿verdad? 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Si sos gringo, pues, 10:37.
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9: Bandita, ya son las 10:45 y continuamos a través del 100.1. 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
12: 10:55.
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3: Qué rolón,
4: cara de inocente.
3: Muy bien, señoras y señores, sean bienvenidos en este momento, siendo las 11 de la mañana con 9 minutos, a esto que se llama
5: el show de los animales.
3: Es que no tengo aplausos a la mano, entonces.
5: Ok, pero si quieres yo te aplaudo, Christopher, no hay ningún problema.
3: No, ya sé, okay. Mejor vamos a decir a nuestro queridísimo Chatanúa que lo busque. Y ahora a sí, ver. Sean bienvenidos a esto que se llama
5: el show de los animales. Ahora sí, tenemos...
3: Eso suena muy...
5: Tenemos mucha gente ahorita aquí que está ayudándonos a colaborar con toda la máquina.
3: ¿Sabes de qué me acabo de dar cuenta, güey?
5: ¿A qué?
3: De que se fue el tigre, arrastradísimo. Se supone que se iba a quedar.
5: Sí, pero le dio miedo entrar con nosotros. No sé qué tuvo ese niño, pero se fue rápidamente.
3: Ya está viejo el tigre, ¿cuál niño? Ya está viejo. Fernando, bienvenido con ustedes, señores, señores, del lado izquierdo. Bueno, depende, si lo ves entrando de la puerta es al lado derecho. Pero frente a mí, al lado izquierdo con ustedes. Directamente desde...
5: Mi casa.
3: Desde su cantón.
5: Carita Vine.
3: Desde San Jochis.
5: No, no, no, San Terán.
3: Ah, ¿no eres de San Jochis?
5: No.
3: ¿Pero no eres Jochis?
5: Sí, pero no. Sí, pero no.
3: Con ustedes el señor Chapulín, Fernando Morales, ¡bravo!
5: ¡Buenas, buenas! ¿Cómo estamos? Muy buenos días, qué gusto saludarlos en este bonito martes, segundo día de la semana. Gracias por la bienvenida, Christopher, gracias. Y también te quiero dar la bienvenida a ti.
3: Claro, a ver, adelante.
5: Que ya desde las 9 de la mañana anda aquí con toda la actitud, toda la pila. Hoy lo vi un poquito diferente.
3: Ajá.
5: Pues, ¿estás más hiperactivo, Christopher?
3: Sí.
5: Digo, o sea, siempre estás hiperactivo, pero hoy estás el doble.
3: Efectivamente.
5: Y hoy me va a tocar aguantarte por una hora.
3: Una hora nada más, porque ya después, de 12 a 1 ya es el show de los animal. Ya es el show de los animal. El show de los animal.
5: De los animal.
3: Sí, porque estoy solito,
5: pues. Sí. Pero bueno, son cuestiones laborales que tenemos aquí en la empresa. Christopher, bienvenido.
3: Muchas gracias.
5: Te doy la más bienvenida en este show de los animales. Te puedo dar otra cosa igual si quieres. Dinero no. Pero otra cosa, sí.
3: Ah, caray, ¿de qué?
5: Claro, hora? Unos shots.
3: ¡Ah, perfecto!
5: Ahí sí puedo patrocinarte.
3: Pero apenas es martes.
5: ¿Y qué tiene? ¿Qué le hace? ¿Qué culpa tiene el martes de no ser viernes y no ser sábado? Y ya sé que tú no te puedes negar a estas cosas.
3: ¿Tú crees que no?
5: No, claro que no. O sea, te digo, vamos a tal parte y... Sí, ya me dijiste, ni siquiera he terminado la frase.
3: Resulta que ¿qué? Hicieron una votación el 15 de septiembre. Ajá. Y ahí la caravana ya está enfriando, ¿va?
5: Siento
3: parece
5: calor,
3: ser que sí, yo también siento calor. Quisieron una votación de quién es el más drunk de los animales. Y ganaste. Ajá. Tú, Chapulín.
5: Ay, no, ¿cómo crees?
3: Ganaste
5: no
3: tú.
5: ¡No creo! Ay, ¿con qué esfuerzo yo tomo, Christopher?
3: Yo creo que esa...
5: Yo quedaría al último lugar. El que sí que se merece esa corona, ostentar ese título, es Toño Martínez.
3: ¡Ah! ¿Será?
5: ¡Él sí!
3: Es que, bueno, tal vez no lo considerara un animal.
5: Ah,
3: es que
5: bueno.
3: Es que Toño ya casi no está aquí, en que bueno, él está más en la grande, está en los 40. Pero yo creo que tal vez por eso.
5: Sí, quizá tú.
3: No sé, tal vez yo me consideraría en un tercer lugar. Digo, no es un orgullo, ¿va? Pero es lo que la gente cuenta.
5: Es lo que la gente cuenta, no es un orgullo, pero sí, déjame decirte que es esa parte que creo que no todos lo pueden tener. O sea, el aguantar consumir.
3: Ajá.
5: ¿Todos los días?
3: No, cállate. El aguantar no consumir, diría yo, mejor. Pero bueno, cambiamos del tema, señoras y señores, porque en este momento son ya las...
5: 11 de la mañana con 13 minutos.
3: ¡Wow! El número prohibido. El número prohibido.
5: Mi número favorito.
3: El número prohibido, Fernando. Me estabas comentando que tienes calocha.
5: Tengo calor, Christopher.
3: ¿Y por qué, carnal?
5: Pues porque la temperatura en esos momentos aquí en Tuxtla Gutiérrez es un poquito elevada.
3: Ok, pero ¿qué te parece si con esto damos inicio al estado
5: del tiempo?
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3: nada más conozco, pero el estado de ebriedad. Adelante, Fernando.
5: Y yo conozco el estado de sobriedad.
3: Etílico, conoces nomás.
5: 31 grados centígrados en esos momentos aquí en la ciudad de Tuxtla Gutiérrez, Christopher.
3: Está Ricky, ¿no?
5: Está Ricky como la canción de Donetón Vega.
3: Al claro. Netón de continuidad, te parece. Donetón lo quiero.
5: La máxima para el día de hoy, 32 grados centígrados.
3: Me repuso un código, tanto que me burlé de ti hace 2 semanas.
5: Ah, sí, es cierto, ¿ya ves?
3: Ayer me repuso
5: karma
3: un código.
5: Sí existe.
3: Ok, entonces 31, ¿cuál es la más elevada, carnal?
5: 32 grados centígrados. Y fíjate, pues
3: estamos casi a tope.
5: Casi a tope, como en eso de las 2, 3 de la tarde se pronostica la temperatura más elevada.
3: Muy bien.
5: Y fíjate que hay el día de hoy probabilidades de que llueva.
3: ¿En tu lomo?
5: No, aquí en Tuxtla Gutiérrez.
3: Ay, wow. Ayer también había probabilidad de lluvia.
5: Sí, también.
3: No recuerdo si llovió.
5: De este lado no.
3: Es que fíjate que me doy cuenta que en ocasiones el poniente y el oriente, pero ya por la misión, allá por Chiapas Solidario y todo el rollo, como que es más lluvioso que la parte de zona centro.
5: Sí, ¿verdad?
3: Sí. Ah, caray, me equivoqué de fondo. Ok, entonces continuamos, Fernando.
5: Ok, entonces se prevén lluvias para el día de hoy en eso de las 5 o 6 de la tarde.
3: Ajá.
5: Para que usted tome todas sus precauciones. Y fíjate que hay algo muy interesante.
3: A ver, cuéntame.
5: Que puede que esta lluvia se...
3: ¿Lluvia?
5: Sí, la lluvia.
3: Ay, qué chulada.
5: Se pueda tardar hasta en eso de las 12, 1 de la mañana.
3: Ok.
5: Se va a extender. Eso es lo que dice el servicio meteorológico en esos momentos.
3: Ok, me gusta.
5: Pero ya ves que todo esto de la naturaleza es cambiante. Puede que sí, puede que no. Los invitamos a que ustedes estén al pendiente del Sistema Meteorológico Nacional.
3: Efectivamente, Fercho, porque pues bueno, recuerden que esto es un pronóstico, no quiere decir que necesariamente vaya a acontecer, que sea algo verídico, porque como bien lo dices tú también, Fercho, puede cambiar. Esto fue lo que la temperatura actual aquí en Tuxtla.
5: Lo que sucedió en un día como hoy.
3: De hace muchísimos, muchísimos años. Bueno, yo me voy a ir a la tierra de las hamacas.
5: Llévame.
3: ¿Sabes cuál es la hamaca más grande del mundo?
5: La hamaca que está ahí en Berriozábal.
3: Efectivamente, la famosa hamaca nona. Así que bueno, Berriozábal, 28 grados centígrados en este momento. Es la temperatura más elevada. O sea, están medio frescos dentro de lo que cabe ya con nuestros amigos de Berrioniguas. Y pueden descender hasta los 19 grados. Así que pues bueno, mi Fercho, yo creo que es algo muy... está rico. ¿Quieras o no? En Tuxtla, 28... ya no se siente tanto calor, estamos mal acostumbrados, desgraciadamente digo, porque ya sabes, calentamiento global, que nos hace llegar hasta 35, 38 grados en la vesícula, la canícula, la matrícula, ¿qué más?
5: La tricícula.
3: Pero pues bueno, ustedes me entendieron, mandita. Así que 28 grados en Berro York en este preciso momento, siendo las 11 con 16 minutos. ¿Y qué te parece si de una vez me voy a Ocosocoita?
5: De una vez, vámonos.
3: Vámonos a Coita York porque ya se hace un poquito más calocha.
5: Oh.
3: Saludotes a toda la banda de Coita que nos anda escuchando. Los queremos mucho. De ahí es nuestro camarada Manuel Ali. Y pues bueno, 29 grados en este momento.
5: Ay, qué agradable, Christopher.
3: Pueden alcanzar los 30, es decir, no están exentos de que la temperatura se eleve un grado más. Y pues bueno, descienden hasta los 20. Probabilidad de lluvia un 75% alrededor de las 6 y hasta las 11 de la noche. Es decir, vamos a tener una noche lluviosa en Coita siempre y cuando el pronóstico del clima sea acertado.
5: Ok.
3: O asertivo.
5: Oye, sí, claramente.
3: O digestivo.
5: Puede ser. O también transgestivo.
3: Ok, wow.
5: Y bueno, ¿qué te parece si nos vamos a San Cristóbal de las Casas?
3: Igualmente puedes ir, pero así, a San Cris me
5: gusta. Como antes, oye, vamos a hacerlo como antes, a ver, como cuando era cantante. Fíjate que en estos momentos, San Cristóbal de las Casas, 21 grados centígrados.
3: Ok.
5: Ahora sí que el clima más agradable de todo el estado de Chiapas, San Cristóbal en estos momentos, 21. La mínima para el día de hoy, 13 grados centígrados, Christopher.
3: ¿Cuándo?
5: 13. Grados centígrados.
3: Ok, muy bien.
5: Y también se pronostican lluvias para nuestros amigos coletos en eso de las 2, 3 de la tarde para que usted tome todas sus precauciones.
3: Ok, muy bien, creo que puse demasiado tarde el fondo. Nunca es tarde para poner la vibra positiva.
5: Claro.
3: ¿Y qué te parece si nos vamos hasta Comitán de Domínguez, mi Fercho, allá en tu tierra, carnal?
5: Vámonos para Comitán de Domínguez. En estos momentos allá tenemos una temperatura de 23 grados centígrados.
3: Ok, 23, ok, perfecto.
5: Así es, máxima para ellos, 24 grados centígrados y una mínima 15 grados. Y también se pronostican lluvias para ellos en eso de las 2, 3 de la tarde. Aproximadamente.
3: Oye, no, cayó un aguacerazo, creo que el sábado o el domingo ahí en Comi, ¿no?
5: Sí, fue. ¡Sabrón, eh! Fue el sábado, Christopher.
3: Ah, burro, eh.
5: No, hombre, se inundaron las calles como no tienes idea.
3: Oye, sí, me di cuenta, la verdad es que en Comitán el clima en lo particular... Me gusta mucho Comitán. ¡A mí qué me importa, cuija, que te guste Comitán! Saludos a la banda de Comitán. Lo que sí es que allá con los cositía, el clima siempre está fresquecito, está agradable. Sí. A pesar de que hay sol, no es un sol bochornoso como en Tuxtla.
5: No, es diferente.
3: Sucede que acá en Tuxtla Gutiérrez, la capital del estado de Chiapas, pues bueno, lo que pasa es de que es un clima muy húmedo.
5: Ajá.
3: Es un clima muy húmedo, me dice un perrito. Es un clima muy húmedo y quieras o no, de cierta forma como que eso hace que la vaporización tengamos una sensación térmica, valga la redundancia, y quizá es una muletilla, muy húmedo. Entonces sí. El bochorno está toda la tarde, todo el día, en ocasiones hasta la noche, llegas a sentir calor, es un poco difícil dormir, pero bueno, ¿qué te puedo decir, mi Fercho? Allá en Comitán, la verdad, algo muy rico.
5: Así es, que con un ventilador.

0: Capital y Chapecorso, y eso que estamos muy cerquita, carnal.
1: Sí, claro.
0: Uy. ¡Ya viene enero! ¡Vamos a echar trago!
1: Sí, es cierto.
0: Digo, ya viene enero, vivan las festividades. No, la neta es que... Chapecorso, un saludo a toda la banda que nos está escuchando, a Chapecorso. En especial a la banda que ya saben. No, ya saben, ellos ya saben.
1: Ah.
0: Una familia en especial que quiero mucho.
1: Ah.
0: Y hay muchas personas que también que quiero mucho allá en Chapecorso. Yo no sabía que conozco tanta gente que vive allá en con lo Pinto. Pero la neta es que todos son bien buena onda. Los que llegan a ser pues bueno, desgraciadamente en el carnaval que se andan golpeando, son los mala copa, pero la mayoría ni son de Chiapa.
1: Ah.
0: Que si van de Tuxtla, de Berrio, de Coita, nada. ¿A qué te digo? Un clásico, ya andarse peleando. Una vez vi un video, como me encanta ese video, porque en un rezo fue como que era metido de somé. Se pelean unos parachicos entre ellos, está muy bueno. No encuentro ese video por ningún lado, pero lo recuerdo bien. Ahí me va a aparecer y jamás lo voy a...
1: Andaban bien, pero bien los parachicos.
0: No sé si estaban bolos, pero ya tiene muchísimos años.
1: Bueno. Bueno, entonces, allá en Chapecorso, 31 grados centígrados. Y si tu pregunta es que si se pronostican lluvias, sí. En eso de las 4, 5 de la tarde aproximadamente.
0: Ajá.
1: Y puede que esta lluvia se extienda hasta en eso de las 10 de la noche. Casi, casi igual a nuestro bello Tuxtla. Digo, es el pronóstico, hay que recalcar eso, ¿no?
0: Sí, sí, sí, es pronóstico.
1: El clima es cambiante.
0: O sea, no nos crean.
1: No,
0: sí, nada más es para manchar el tiempo. O sea, es nada más como para que, ay, no están hablando al aire.
1: No, es para dar contenido, pues. Eso, es para eso que está pasando el clima.
0: Para que no parezcamos muebles como en la casa de los famosos.
1: Literal.
0: Está mejor la granja. 11:22, bandita, ¿qué te parece si nos vamos con pausa musical? Posteriormente nos vamos con lo que es corte comercial, mi queridísimo Fercho.
1: Vaya, son las 11:21. Vamos a escuchar esta canción que ya nuestro amigo Chata está buscando en el template, porque justo esta canción nos la solicitaron, Christopher.
0: Efectivamente, y es que mira, la pregunta es si olvidó sus caricias y es feliz con su nueva pareja, y te estoy hablando de una canción que es de este año, es 2026, es una mezcolanza entre norteños modernos con letras directas sobre el desamor, una chulada de interpretación del señor Adelaido Frontera, sí, de grupo
1: Frontera.
0: Se llama Cuéntame, y por supuesto lo tienes a través del 100.1.
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15: Esta canción va con mucho cariño y con mucho respeto hasta el cielo para nuestro aventurero, Jason Jiménez.

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10: ¿Y cómo andamos? Andamos ready. Oigan, ya son las 11 de la mañana con 48 minutos aquí en el show de los animales a través de La Qué Buena. 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Continuamos con más aquí en La Qué Buena.
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10: Bandita, ok. Muy bien. Sí, ya estamos de vuelta a través de Qué Buena Tuxtla 100.1 y estamos en el Facebook Live y TikTok Live para que lleguen y por supuesto compartan y conozcan aquí a Fernando Morales Chapulín y tu servidor Christopher Serrano, la cuija. Mi Farchón,
18: dígame,
10: ¿de qué vamos a platicar en este momento, carnal?
18: Hoy tenemos varios días por celebrar, así como pues todos los días, ¿no?
10: Pero conmemorar, más que nada.
18: Es un día muy especial. Ajá. Porque se celebran varias fechas importantes, Christopher.
10: Ok, ¿dónde es el punto rojo?
18: El punto rojo está aquí.
10: Ah, perfecto, perfecto. Sí. Ya lo vi.
18: ¿Listo?
10: Sí, ahí.
18: Ok, ahí estamos. Bueno, pues tenemos la sección, lo que pasó en un día como hoy, pero de hace muchísimos años.
10: Ok, ¿tú conoces a El Hobbit?
18: Sí, conozco El Hobbit, vi la película.
10: Y no precisamente El Hobbit Bermúdez, que lleva ya como 20 años en el Atlante. Te estoy hablando de El Hobbit, precisamente este personaje de ciencia ficción, vamos a llamarlo porque... Sí, ¿no? Pero ¿sí? Es un personaje de ciencia ficción sí. Del Hobbit. Y hoy es el día del Hobbit. No sabía que había un día del Hobbit, pero ahora ya lo sabemos.
18: ¡Guau!
10: Y es que cada 22 de septiembre se conmemora el cumpleaños de Bilbo Bolsón y Frodo Bolsón. Personajes, por supuesto, que ya conocemos, como bien te mencionaba mi queridísimo Fercho, de J.R.R. Tolkien. Y la fecha fue, pues bueno, ahora sí que proclamada como Hobbit Day en 1978. ¿Ok? Mira,
18: okay.
10: Estamos hablando que desde 1978, cada 22 de septiembre se conmemora el Día del Hobbit.
18: Ok, Christopher, wow. ¿Viste la película alguna vez tú?
10: Ajá.
18: ¿Sí la viste?
10: Ok.
18: ¿Sí viste la película?
10: ¿Qué, la película de, ¿sí? del Hobbit?
18: Sí.
10: No, la verdad no.
18: ¿No?
10: ¿Para qué te miento?
18: Ok. Yo sí la vi, pero no recuerdo tanto, fíjate. Solo sí me acuerdo del personaje alto. Okay. El de barba larga, el de cabello largo... Que tenía un sombrero.
10: Ok.
18: Sí.
10: Sí, no, pero la neta es que no.
18: ¿No? Ok.
10: No, te mentiría. Hice memoria, pero dije no, la neta no.
18: La neta no. Bueno, y pasando a otros temas, fíjate que el día de hoy se celebra el Día Mundial Sin Coche.
10: Ok.
18: Nuestro día, porque no tenemos coche, lastimosamente.
10: No, sí. Día
18: Mundial bueno, sin pues, coche. Esta efeméride que pretende promover una conciencia ecológica por los ciudadanos del mundo que contribuyen a la ciudad... Okay. Para la salud de las personas y del medio ambiente. Y es que como no, o sea, el coche sí nos ayuda a facilitar las vías, Christopher, para llegar más rápido al trabajo, para llegar más rápido a la escuela. Pero pues como bien sabemos, los autos sí tienden, pues obviamente, a tener los problemas ecológicos, ¿no?
10: Ok, sí.
18: Mucha contaminación en el medio ambiente. Y el día de hoy pues se celebra ese día especial en el que se anima a las personas a dejar el vehículo aparcado y usar las vías de transportes alternas, ya sea una bicicleta, ya sea ir caminando, ya sea una motocicleta. También puede ser que pues son transportes que no contaminan tanto.
10: Ok, sí.
18: Así que el día de hoy se celebra este Día Mundial Sin Coche.
10: Ok, muy bien. Y si continuamos con las películas así, que si Señor de los Anillos, que si en este caso Harry Potter, pues bueno, mi queridísimo Fercho.
18: Dígame.
10: Un día como hoy, sí, 22 de septiembre, pero de 1987, nace Tom Felton, que es el
18: ¿quién
10: actor.
18: Es?
10: El actor que interpretó a Draco Malfoy en Harry Potter.
18: Wow.
10: Hoy está cumpliendo 39 años, así que,
18: muchísimas
10: ¿por qué no?
18: Muchísimas felicidades.
10: Yo creo que nos va a estar escuchando, así que le ponemos su respectiva Diana. Claro que sí, solicitamos la presencia de... ¿Cómo es que se llamaba? De Tom Dalton. Para la presencia de la misa de baile. Felices 39 años, ¿eh? Como si fuera animador de quinceañera de teclado. ¡Suena la Diana! ¡Bravo! Imagínate, ¿no? Que en la fiesta de este muchacho de que van a dar cochito, arroz, salsa. Y las tortillas partidas así, mira, en triangulito. O sea, que doblas la tortilla a la mitad, luego a la mitad y haces triangulito.
18: Ah, sí.
10: Como en típica fiesta, carnal.
18: Claro. Y okay. Él viene embarrado de mole, Cristo.
10: Ay, sí, no sé, viejo. Ay, sí, no sé, carnal. Cada quien, dirían ahí en mi pueblo.
18: Cada quien tiene su forma de comer. Fíjate que el día de hoy también se celebra el Día Mundial del Rinoceronte.
10: Ok.
18: Sí, se celebra cada 22 de septiembre como cada año en fin de crear conciencia a la población mundial de proteger la importancia y de cuidar también al rinoceronte. Que es una especie, fíjate, que desempeña un rol fundamental
10: okay.
18: en el equilibrio de los ecosistemas alrededor del mundo. Y es que el rinoceronte, cómo no, si tiene características físicas muy particulares.
19: Sí, claro, claro.
18: Muy peculiares. Pues es una especie con un aspecto físico muy particular y su apariencia nos recuerda a las criaturas prehispánicas y actualmente viven en regiones de África y el sur de Asia. Y esto, okay, pues obviamente se caracterizan por ser de gran tamaño, con una piel muy gruesa y también poseen unos desafiantes cuernos que a muchos causa verdadero temor. Así que el día de hoy es Día Mundial del Rinoceronte.
19: Oye, sí, ¿no? Y es que déjame te digo, Fercho, que por supuesto, déjame te digo, que quieras o no, el rinoceronte es uno de los animales más imponentes, carnal.
18: Claro, dan miedito.
19: Sí. ¿Sí
18: o no?
19: Si te llegas a topar uno en un safari o algo así, safari o en un Montebello o en unos, un radiotaxi. Pero lo que sí, mi queridísimo Fercho, es que tenemos saludos a través de Qué Buena Tuxtla 100.1. Me voy a quedar en el Facebook si te quieres lanzar a TikTok.
18: Ok.
19: Dice Víctor Díaz, saludos, los escuchamos desde el trabajo... Empresa Imer, saludos, saludos a todos los que nos están escuchando a través del 100.1. Saludos desde Baja Califas, Tijuana, Baja California, dice Mar Rodríguez. Un abrazo, dice el Chino Manuel de Jesús. Christopher, pensé que estudiaba lo que googleas. Es que obviamente hay que estudiarlo y ya de ahí lo desglosamos, ¿no?
18: Claro, de eso se trata, tener contenido para todos ustedes.
19: Dice... dice la Yoa. Hola, buenos días, Cuije Chapulín, en sintonía como todos los días. Saludos y bendiciones para todos, también para la Majo. Saludos.
18: Saludos para todos ustedes. Saludos, oigan, gracias por estar aquí conectados a través de las redes sociales de La Qué Buena. Yo no entiendo por qué no me cargan mis datos.
19: Es el internet.
18: No sé.
19: Es el internet. Okay. Dice, ¿cuál es el número de WhatsApp? Es
18: 961-61-504-91.
19: Dice aquí la terminación 8553. Dice, buenas tardes, bueno, días, ¿no? Ya casi tardes.
18: Ya casi tardes, minutitos. A 3 minutos.
19: Saludos desde Florida y USA de parte del Chucky. Saludos, carnal.
18: Saludos, Chucky.
19: A la Chucky, ¿te pareces? Ok, ¿quién dice también? ¿Ese es en el Tacataca? ¿Quién dice? A ver. ¿Darío?
18: Saludos, Darío.
19: Ok, va. Ok, Nigenda Acuña de Chapa de Corzo ahí, saludos para nuestro camarada Darío. Sí, Darío, ¿verdad? Ok, de parte de Darío.
18: Okay.
19: Sí. Bueno, le entendieron, saludos ahí para la familia que está pidiendo Darío. Ajá. Saludos hasta Pueblo Nuevo Solista, Huacán. ¿Quién la escribe, Chepina?
18: Camacho Hernández.
19: Camacho Hernández, pues...
18: Sí, okay. sí, ya puede entrar.
19: Ok, adelante mi Fercho.
18: Ya, tenemos los saludos aquí especiales para todos ustedes. Gracias por estar en sintonía de La Qué Buena. Y para la gente que ahorita está conectada a través de la radio, invitarlos para que vayan a ver la transmisión tanto en el TikTok como en La Qué Buena. Y cómo nos encuentran así, arroba La Qué Buena Tuxtla 100.1. Ahí estamos acompañándoles. Ya casi nos vamos a despedir,
19: ¿sí?,
18: de este live. Y de verdad, gracias por estar aquí. Hacemos live los martes y los días jueves.
19: Efectivamente.
18: Siempre queremos
19: cuando
18: hacer
19: se puede. No hay control.
18: Exactamente. Oye, también saludos para Luis Alberto y dice que repitamos el número de WhatsApp. Okay.
19: Luis Alberto, el que te dejó un mensaje en TikTok.
18: Sí.
19: 961-61-504-91.
18: Okay, ese es el número.
19: Dice aquí terminación 6199. Saludos para el rinosaurio porque hoy es su día. Oh. Ah, pues sí, ¿no? Si es día el rinoceronte, también porque no
18: es como rinosaurio en vivo. Sí.
19: Oye, mi Fercho, y bueno, para culminar la sección de lo que sucedió un día como hoy, pero hace muchísimos, muchísimos años, un día como hoy,
18: ¿qué pasó?
19: No se ve, nace aquel tenor. Si yo te menciono a Andrea Bocelli, ¿sabes quién es?
18: Andrea Bocelli, ¿sí? ¿Sí?
19: Ok, sí. Nace un día como hoy, pero de 1958. Andrea Bocelli, pues bueno, es un tenor italiano. Y pues bueno, me atrevo a decir que es una de las voces más conocidas precisamente en este gremio musical. Porque es histórico, si mencionas el nombre, estoy seguro que quizá no conoces piezas musicales en cuestión nombre. Sin embargo, sí sabes de quién se trata.
18: Sí, claro.
19: Es como de que, ah, sí sé quién es, bro, pero no te voy a mencionar toda su discografía, todo sí, su material. Claro. Lo que sí es que es un nombre muy reconocido, un 22 de septiembre, sí, un día como hoy de 1958, nace en Italia el señor Andrea Bocelli. Fercho, okay, muchísimas gracias, carnal.
18: Ya nos toca despedirnos, gracias a la gente que estuvo con nosotros en la transmisión en vivo, y ustedes se van a quedar con Christopher de 12 a 1 de la tarde.
19: Bueno, pero en...
18: Ajá, aquí en radio, en vivo ya vamos a despedir,
19: sí,
18: y en radio cuídense. Ustedes se quedan.
19: Los quiero mucho, a todos.
18: Bye.
19: Gracias, Pepona, cuídense, adiós, bye.
18: Gracias.
19: Nos vemos el jueves, ¿no? Sí, porque hoy es Martini.
18: Si Dios nos lo permite.
19: Si Dios lo permite.
18: Adiós.
19: Vámonos, bandita. Continuamos con más a través del 100.1. Y pues bueno, ya lo escucharon. Estábamos en Facebook Live y en TikTok Live. Vamos a irnos a una pausa también aquí a través de la frecuencia modulada 100.1. Qué buena Tuxla, XHUD. ¡Wow! Son las 12 en punto.
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llamadita, ya son las 12 del día con 4 minutos. 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
1: Y bien, amigos, continuamos con más a través del 100.1. Y bueno, vamos a organizar aquí con el buen Chatanuga, porque ya me dejó Fernando Morales. Y a partir de ese momento, siendo las 12:15, bueno, ya se vuelve el show del animal, de los animal, porque estoy completamente solo. Así que, mi queridísimo Chata, vámonos con lo siguiente, porque vamos a platicar un poco de unos datos interesantes que estoy seguro que quizá no sabías. ¿Sabías que el señor productor Toy Story fue la primera película completamente realizada con animación por computadora? Efectivamente, es la única, fue la primerita. No te voy a decir que es la única actualmente, porque ya hay demasiadas, muchísimas.
2: Una maldita loca.
1: Pero, eso sí, fue la primerita. Toy Story fue la primera película completamente realizada con animación por computadora. De igual forma, si nos vamos a datos más interesantes, el extraterrestre de E.T. fue diseñado inspirándose parcialmente en los rostros de Albert Einstein y Ernest Hemingway. ¿Sabías eso? Tampoco lo sabías, ¿verdad, señor productor? Y pues bueno, déjame te cuento de igual forma que Bob Esponja originalmente no iba a llamarse Bob Esponja. Iba a llamarse el Chico Esponja, o en inglés, SpongeBob, el SpongeBoy. No sé si me entienden por ahí, porque tengo una pronunciación muy fea del inglés, pero en inglés, en lugar de llamarse Bob, se llamaba Boy. Entonces Stephen Hillenburg dijo, ¿saben qué? Mejor no, le vamos a dar un pequeño giro y vamos a hacer que Bob Esponja sea un animal marino. Porque realmente sí era una esponja de lavar trastes que decías, pero lo que sí es que hay muchos animales de Bob Esponja, la mayoría, que hacen referencia a unos que sí existen. Desde los pescados, los plancton, las estrellas del mar y muchísimos personajes más. De igual forma, señor productor, déjame te cuento de que todos conocemos el famoso rugido del T-Rex de Jurassic Park. Pues bueno, resulta que no es precisamente un solo animal con el que lograron crear este sonido, este gran rugido icónico que todos conocemos de Hollywood, sino que resulta que la mezcla del sonido incluyó sonidos de diferentes animales, así como lo estás escuchando. Y es que, pues bueno, sí me atrevo a decir que todos hemos visto Jurassic Park, ya sea de las primeras versiones o ya la reversión donde, pues bueno, Dwayne Johnson, La Roca, Jack Black y todo el rollo. Y es que vamos a desglosar un poquito el tema. El diseñador de sonido Gary Redstrom creó el famoso rugido creando muchos sonidos de varios animales. ¿Y cuáles son? Pues bueno, se utilizaron elefantes, tigres, caimanes y hasta pingüinos, además de otros sonidos de animales. Lo más curioso es que el sonido de un elefante bebé fue utilizado para darle al T-Rex una característica particular en algunos de sus sonidos, así como lo escuchas.
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1: Y pues bueno, señor productor, vamos a tener que continuar con más, pero eso sí, esto fue un pequeño ¿sabías qué? Datos curiosos de las películas más famosas que estoy seguro que tú ya conocías, sin embargo, no sabías de la contundencia de estos datos. ¿Qué te parece, señor producer, si nos vamos con algo de ritmo? Vámonos con bastante ritmo y sabor, porque vamos a escuchar a través del 100.1 en Qué Buena Tuxtla, el show de los animales, algo de Fruco y sus tesos. Se llama Cachondea. Sí, sí la conoces. Es salsa 1219 y lo tienes a través del 100.1.
4: ¡Ey,

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4: 12:23.
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2: Son las 12:24.

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1: Ya son las 12:28 y continuamos a través del 100.1 de FM, la que buena. El show de los animales te presenta el coyote y su banda Tierra Santa. Esto se llama Árboles de la Barranca. 12:28 y continúas a través del 100.1.

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0: 12 del día con 42 minutos. Continuamos a través del 100.1. 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
3: A través de la que guarda 100.1 completamente mi máximo a través de esta transmisión especial para todos ustedes, pero bueno, ¿dónde están? Bueno, sin duda de este lado, DJ Mingo, nos encontramos acá con el buen Raúl Rivera, justo en el monumento, nos encontramos en el parque de Mayo, estamos acá tirando barrio, dando a conocer la música que tenemos en la programación, porque estamos transmitiendo completamente vivo a través de la cámara en el 100.1 en esta ruta. Aquí nos encontramos en esta qué buena ruta, por supuesto, y en vivo estamos para toda la banda, para todos los colectivos, para todos los didis, para todos los indrive, para todos los taxis, para todos ustedes que estén escuchándonos en directo en vivo a través del 100.1 y llevas encendido tu radio. ¿Qué va a pasar, mi queridísimo?
4: Mi queridísimo DJ Mingo, está la banda que está sintonizando el 100.1, invitarlos a que se lancen aquí al 5 de mayo porque tenemos Raptor Energy, por supuesto, pechugón, resisterías tan grande como 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hora de la comida, ya se hambre y ya se siente rico.
3: ¿Ya desayunaron? ¿Ya comieron? Bueno, no han comido, no han desayunado, tienen calor, tienen hartísimo hot en el cuerpo. Es momento de que pasen por aquí en el 5 de mayo. Si eres Didi, si eres taxi, vente, déjate caer por este lado. Y si eres ruta como la 72 y toda la banda que anda pasando por acá, las 1 ya no alcanzan, hermano. Van son sobre la 1 ya no alcanzan por acá, pero los que sí estamos a un ladito, ¿qué podría decir? ¿Dónde está la campana? ¿Está en el Letrado de México?
4: Está exactamente lo que es la librería, bueno, de lo que es el 5 de mayo de Jaime Sabines. Estamos a un costado del mercado 5 de mayo, aquí enfrente de Loporo, aquí nos van a encontrar en la unidad blanca. Estamos con toda la actitud y por supuesto, porque aquí en esta ruta de la que buena suena.
3: Rodio Macizo, la que buena.
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5: Pues bueno, bandita, ya lo escucharon, andan en las calles DJ Mingo, y por supuesto también el Tigre, y también anda ahí el Rulo, anda todo el mundo, así que no se despeguen, yo me tengo que despedir, soy Christopher Serrano, me dicen la cuija, y por supuesto, mañana nos escuchamos a partir de las 9 de la mañana, a través de qué buena Tuxtla, 100.1 de FM, bandita, así que por acá nos andamos vicenteando, les dejo la máquina en manos del buen Rinosaurio en vivo, nos escuchamos, cuídense mucho, adiós, les dice la cuija. Y quédense con más a través del 100.1.

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3: Es la 1:01.

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1: Mi estimado Rinosaur en vivo, que se encuentra ya en cabina central a través del 100.1. Nos encontramos con toda la actitud y con todo el power, porque ya estamos en las calles, en la ruta de la Qué Buena. Como no, con todo gusto, son ya la 1 de la tarde con 8 minutos. Qué gusto de que nos estés sintonizando, mi estimado DJ Ningo. ¿Cómo andamos? Tirando barrio, papi.
2: Ando bien prendido, ando bien, ay, usted, ando bien chido, bien buena onda. Es que ando buscando al tigre, no lo veo. Ese tigre, se me hace que ese todos los Raptor Energy, ¿tú los has visto?
3: Buenas tardes, ¿cómo andamos? Es un gusto saludarlo allá, Rinosaurio en vivo, es un gusto. Está un calor en la chingada, ningún.
2: Ah, que está haciendo un calor muy fuerte, ¿qué?
3: Sí, ningún.
2: Ah, está bien chido.
3: Saludos, sí, Rino, este rato lo voy a pasar a ver por él porque estoy muy ocupado, entonces estoy hasta mal en el trabajo, entonces estoy muy, muy ocupado.
2: No más que ese no es Rino.
3: ¿Ah, no?
2: No, es el otro, el descolorido.
3: No, sí, no. Está Rinosaurio ya, ahorita en cabina. Sí, ya está ahí Rinosaurio, ahorita en cabina. No está haciendo nada, está de huevón, pero ahí está.
2: Ah. Bueno, entonces ahí está mi queridísimo Rinosaurio. Oye, mi Rino, de hecho es día de tu santo, oye. Es día del Rinosaurio, mi queridísimo Rino. Así que bueno, todos los rinos del mundo, les mandamos felicitaciones. No, no es cierto, nos encontramos completamente en vivo. Si le mandan aplausos y tal, raya. Es a toda la banda, todas las rutas, todos los colectivos que andan escuchándonos a través del 100.1, la 61, la 82, la 30, la 123, la 72. Bueno, todos los que pasan por acá por el 5 de mayo, exactamente nos encontramos en una tienda donde está como una O y una X, lo X. Bueno, aquí en La Habana, aquí en La Habana vamos a chuachar. Aquí está la unidad móvil número blanca, número 2000 unidades que tenemos aquí en Radio Núcleo. Bueno, esa es la unidad móvil que nos encontramos completamente en vivo a través del 100.1 en la Qué Buena ruta. Exactamente, esta ruta no es igual a todas, es exclusiva porque es a través del 100.1 en la Qué Buena. Y todos los didis, indrives, colectivos, taxis de transporte público que se paren aquí, vengan escuchando todo volumen el 100.1, o simplemente nos digan, ¿sabes qué? Yo escucho siempre Radio Núcleo en la mañana a las 6 de la mañana, al 90.3 a DJ Mingo. Ah, no es cierto,
3: ella, ella.
2: Le voy a regalar su pollo, digo, su taco de pollo.
1: 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Así es de que bueno, estaremos aquí un ratondito para echarles duro y macizo a la Raptor y al Pechugón y a todo y a toda la banda que viene escuchando el 100.1, mi estimado Rino. Ahí volvemos, y porque sabes que aquí en la ruta de la Qué Buena suena
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1: Yes, of course,
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11: Muchísimas gracias, mi estimado Rhinosaurio, en vivo allá a través del 100.1. ¡Au! Estamos aquí completamente en vivo, mi estimado DJ Mingo, porque bueno, estamos regalando la bebida energizante Raptor con nuestro pollo pechugón, que la verdad ahora no son pollos, son tacos que de verdad amacizan bien el hambre, bien sabroso, para que todos ustedes en esta ruta de la Qué Buena, mire usted, nos siga en todos lados, nos siga en todas las calles de Tuxtla Gutiérrez, porque estaremos con esta ruta de la Qué Buena, obviamente con nuestro patrocinador Raptor Energy, así es de que taxistas, SideDrive, Uber, Didi, todos los que estén obviamente en plataforma, no plataforma y plataforma también de aquellas, como no, con todo gusto, esas que es un, ah, no es un tubo, no, esa no, no, no, no, esa no.
12: Bueno, aquí estamos completamente en vivo desde, ah, no es cierto, no es cierto, esa bebida no es, hermanos, esa no es, esta es energizante que te pone a hablar como si fueras tu cotorro, pues me estás corriendo, pues si mueres, no es cierto, esto es Raptor Energy, contenido 400, bueno, esta bebida energizante, hermanos, te pone bien chido, te despierta, especialmente para todos aquellos que van enfrente del volante, que van manejando hartas horas, que van aquí en el trafical de la ciudad, o sea, se, ustedes mis hermanos de los Didis, los colectivos, la 49, la 62, los taxis, los Indra y los que vayan manejando rudo y macizo, les estamos regalando ya las últimas. 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Para todos ustedes que estén conectados a través del 100.1, pues bueno, esto fue y esto sigue siendo la ruta de la Qué Buena ruta. ¿Qué onda? No te vayas si quieres. Y bueno, a ustedes que están escuchándonos a través del 100.1, ya lo sabes, 4540. El 4540 ya se llevó su paquetote, sigue la 5199, ahí va la 30, el buen Rulo parece pulpo que va arreglando para allá, regala para acá, regala esa bebida, regala hasta la sonrisa, y nada más que regale eso, porque si regala otra cosa, pues ya sería diferente, ¿verdad? Así que bueno, todos ustedes que están conectados a través del 100.1, recuerden, todos los transportistas, todos los que anden escuchándonos completamente en vivo, todos los que anden ahí saludándonos, se pueden conectar con nosotros. Y bueno, ahí se van a compartir, ¿eh? Se van a dar con beso de los tres hermanos. Ahí para que sepan los secretos. Para todos los hermanos que bueno, a todos los, aquellos hermanos que digamos que ponen las manos sucias en esas cosas, que muchos dicen que no. Mis hermanos, mis respetos, ¿eh? Mis respetos. Es un trabajo que la verdad no cualquiera hace. Es un trabajo que quema el rulo.
11: Es correcto, mi estimado. Toda la banda, muchísimas gracias por haber respondido al llamado de la ruta de la Qué Buena. Obviamente a los de la basura, a los de los taxis, a los colectiveros. De verdad, de esto se trata, mi estimado DJ Mingo, de estar haciendo contacto con la gente. Obviamente de ser parte de que ustedes son familia Radio Núcleo. Es de que gracias al 5199 que también está escuchando en sintonía. A la 4718, ahí está por ahí, yo te la llevo.
12: Ahí se lo lleva. Ahí, no te vayas, no te vayas, mis 47. Ahí va el buen Rulo, te digo. Ahí te va a regalar sonrisa y un buen Raptor Energy. Bueno, para todos ustedes que estuvieron conectados a través del 100.1, muchísimas gracias. ¿Ya nos vamos, Rulo?
11: Ya nos vamos. Muchísimas gracias allá, Rinosaurio en vivo en su cabina. Obviamente a través de los micrófonos que le dejamos allá con mi estimado Rinosaurio en punto de las 2 de la tarde. No se lo pierda porque tenemos muchas cosas, las rinotototas y todo lo demás. Ya saben, el Rinosaurio con todos los pumbes. Bueno, ya saben ustedes que es mi buen Rinosaurio. Yo me despido, soy Rulo Iberos, que ya saben, nos escuchamos en punto a las 5 de la tarde a través de los 40 con toda la actitud de Rinosaurio. Gracias, hasta DJ Mingo.
12: Tu servidor DJ Mingo se despide, por supuesto, mi Rino, es día de tu santo. Muchas felicidades, fuerte el aplauso para Rino. ¡Eso! Ninguno aplaude a mi Rino, no te digo pues, hermano. Pero bueno, para todos ustedes, gracias. Tu servidor DJ Mingo, ahí me pueden escuchar todos los días de 6 a 10 de la mañana y de 6 a 8 de la noche en el 90.3 FM La Grande, poco no, que por cierto ya viene la ruta de La Grande, así que estén pendientes a través de radionucleo.com y todas las plataformas digitales. Chao, bye, que tengan una excelente tarde, noche, adiós.
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3: Es la 1:25.
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19: Es la 1:36.
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0: 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Vámonos al corte, ya es la 1:58.
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a ti. Sí, tú que tienes tu radio en esta hora, gracias, de verdad. Vamos arrancando con las que buenísimas. Ya es martes, mañana miércoles, después viene jueves, viernes, sábado y se acabó la semana, como así nada más rápido. De volón, Pipón, se va bien rápido. La semana

0: por cualquier asunto, carnal, no vaya a salir mal, ¿eh?
1: El rinosaurio llegó en vivo para traerle pura cosa sin sentido por la
0: muchas gracias, así que por favor, buenas tardes, qué gusto saludarte en esta hora de la tarde, el presidente nacional e internacional de este hermosísimo club de amantes de las pensionadas y los pensionados te saluda. Qué gusto saludarte, socio, socia, de verdad, buenas tardes, excelente Martín Martínez, como se le conoce, y ya se la saben, man, hay que darle con Toño, Bebita y Flor, porque la neta, la chamba, como siempre he dicho, ocupamos gente que sea trabajadora.
1: Ocupo gente que trabaje, ¿no? Que cotonere.
0: Así que échenle ganas al trabajo para que el Rayo McQueen, ¡cuchao!
2: Caguama quiero para anestesarlo, ya. Uy, este maldito.
0: Arriba las pensionadas, pero arriba de uno. ¡Ay, tu presidente ya llegó! ¡Tu presidente, carnal! Pero bueno, vamos a ver, de todos modos, en esta hora de la tarde tenemos información, así que por favor, adelante, de una vez, está con nosotros nuestro queridísimo Tiger. Yo sé que casi no es escaso el carnal. Mi querido Tiger, buenas tardes, carnal, ¿cómo estás?
3: Buenas tardes, dinosaurio, qué gusto saludarlos en esta tarde de martes. Pues bueno, muy contento y como siempre los saludo diciéndoles UNMO Matigue. Y bueno, oye, estamos muy contentos, mis dinosaurios, porque fíjate que hay un chingo de tráfico, güey.
0: Ah, ¿cómo crees? ¿A poco sí?
3: Sí, está el cielo de Miale, está allá por la carretera de Tuxtla, Chuchiapa.
0: Ok.
3: Está a la altura de este restaurante que es de unos como de caballo.
0: Sí.
3: En Los Potrillos.
0: Ajá.
3: En el kilómetro 7 está un percance vehicular en la zona centro, ahí por un periódico que está más o menos por ahí cerquita. Entonces, tengan mucho cuidado también por la avenida central. Ahí, ya sabes que están algunos trabajos, cerquita de lo que es la calle central.
0: Ajá.
3: El libramiento norte y la carretera Tuxtla, Chiapa y Corzo.
0: También.
3: Sí.
0: O sea, está chido el tráfico.
3: No, está de la verga.
0: Sí, está de
3: sí.
0: Calavera.
3: No, pero no, sí, porque
0: ahorita,
3: sí. Sí, no, y aparte porque le cayó un aguacero a la gente de Chiapa y Corzo, tú.
0: ¿Cómo crees?
3: Se le fue la raíz de un árbol, tú.
0: Ah, ¿en serio?
3: Desde el malecón de lo de Chiapa y Corzo se le cayó todo. Cierto. ¿Te acordás, güey?
0: Sí, el malecón, se vio una publicación.
3: Fue con todo el raíz, ahí en el malecón, tú, bien feo.
0: Era la Natalia de la Furcada, yo te llevo dentro hasta la raíz.
3: Sí, papi, en la raízota, ¿verdad?
0: Pues mucho cuidado, ¿no?
3: Sí, de verdad.
0: ¿Cómo va a estar el asunto de las lluvias? ¿Se prevén?
3: Bastante, megazo de agua, pero está chido.
0: ¿Trancazo de agua?
3: Sí. Sí, tomen sus precauciones, no se hagan desde que, ay, yo me voy a meter porque mi onda, no hagan esas cosas, por favor.
0: No, pues ahí está.
3: Sí, pues... sí, Rino, así tranquilo, para que toda la gente esté muy pendiente, por favor, ahí en tu programa, que tenga gente reportándose a Rino Móvil.
0: Sí, claro.
3: Porque sí, está cañón, 615-0491, para que ustedes estén ahí, chingón.
0: No le entendieron, pero ahorita les explico, sí.
3: La madre,
0: no, si está todo dado.
3: 61-504-91.
0: 61-504-91.
3: Sí, Rino Móvil.
0: Sí,
3: a huevo, a huevo. Entonces,
0: ¿así? No, yo ya desayuné, güey.
3: Ah, no, ya desayuné.
0: ¿Qué pasó?
3: ¿Con qué? ¿Con frijolito?
0: Sí, con frijolito. Chorizo con huevo, carnal.
3: ¿Y te gusta el chorizo,
0: grandote? No, sí, mire. ¿Eh? ¿Sabes qué? No me había sentido tan mal, la neta. Hoy me siento mal cuando voy a comprar chorizo en las tiendas.
3: ¿Por qué?
0: Porque cuando es carnicero, yo le pregunto al carnicero, ¿tiene usted chorizo?
3: Sí.
0: Y no se quiere reír el señor de la carnicería, no, por respeto.
3: ¿Por qué?
0: Porque pues, estoy preguntando si tiene chorizo.
3: Ah, ¿de qué tiene?
0: Y me dice si tengo. Y yo le digo, pues, ¿cuánto quiere? No, pues, deme pues, algo, unos 50 pesos.
3: Un triatón.
0: Sí, así. Y es que el chorizo es la pura proteína, papá, de una vez.
3: ¿Y le gusta la longaniza?
0: También, sabrosa.
3: Es rica, con huevito.
0: ¿Qué pensarán los carniceros cuando uno llega y pregunta eso de que, pues, oiga, tiene usted?
3: Y que le diga, buenas tardes, me da un hilo de...
0: ¿Ya usted? Claro.
3: Sí, ¿de venga?
0: No.
3: ¿De Diana?
0: No, pues ahí está. No, esa la venden aparte. Pero es que ese, por ejemplo, es ya más para los toros. A la reata, la lechuguilla.
3: Ah, por eso, sí.
0: Las sogas.
3: La sabanilla también,
0: alambre, ¿no? De púa, sí, clavo para herrar.
3: El martillo.
0: Pero el martillo es aparte.
3: Pero el mazo.
0: Sí, no me había sentido tan mal justamente para llegar ahí a comprar. Entonces como que le digo,
3: oye,
0: no, de casualidad usted tiene carne de la que vienen embutidos. Ya le digo así. Para que no escuche tan mal.
3: Y la chistona.
0: Sí.
3: La chistona, no, sabrosa.
0: Chistorrada que se dan ellos cuando yo les digo eso.
3: Y te vengan dotes, seguro. Seguramente le gustas al carnicero.
0: Por eso, si es carnicera, mejor.
3: Ah, sí, claro. Mejor, que no hay muchas, ¿eh?
0: No hay muchas.
3: No, no hay mucha carnicera, no, no, no. Debería haber una para que le diga, oiga, me da un kilo de chicharrón.
0: De pechuga.
3: De chicharrón.
0: De pechuga.
3: Sí, sí.
0: Claro.
3: Chingón, chingón.
0: Sí, a huevo. A ver, de una vez, póngame las manitas.
3: Unas ubres.
0: Las manitas en la espalda.
3: Unas ubres.
0: Del pollo. Sí, pues ahí está.
3: Ay, Tiger,
0: no, de verdad,
3: Tiger,
0: ya con eso. Gracias, Tiger, gracias.
3: Dale, nos vemos, que estén muy bien, buenas tardes. Adiós, nos vemos, Tiger, cuídate, adiós,
0: bye. Tiger, gracias al Tiger, ahí está su sección de que predice que va a venir lluvia, no va a llover, es lo que dice, vamos a ver.
4: Hola, ¿qué tal, grupo? ¿Cómo están? ¿Bien? Reportarse.
0: ¡Vámonos! De Balón Pimpón es un muñeco muy guapo y de cartón. Se lava su carita con agua y con jabón. ¡Qué rey con el pollo asado! ¡Hola!
5: ¡Qué buena! Amigo, ¡felicidades! ¡Una Diana Parrino!
0: ¿Qué? ¿Qué pasó? ¿Qué pasó?
5: Por Parrino, la vuelta de coco, el paso de la petralleta, el perro por perro. Dejamos de fiesta, Rino.
0: ¿Por qué?
5: Un saludo, porque viste el vero.
0: ¡Ah! ¿Ya está lloviendo? ¡Ah, qué chulada, carnal! Gracias, Diosito, por la lluvia, ¿eh? Gracias, Dios, por la lluvia, porque la neta es que casi no quería llover, ¿eh? Casi no quería llover y qué bueno que está lloviendo, dice... Buenas tardes, felicidades, gracias, muchas gracias. Hoy es Día Internacional del Rinoceronte, así que por eso el día de hoy me están celebrando, gracias, muy amable. Me están felicitando más que mi cumpleaños, gracias. Thank you so much. No sé qué significa, pero vámonos de una vez, 615-04.
6: Rino,
0: ¿qué pasó?
6: Ahí viene Elber, no. Lado Oriente.
0: No me digas.
6: Cuidado, no se vayan a mojar con agua.
0: No, pues ¿con qué más quieres que se mojen? ¿Con agua de drenaje o qué? No, pues no, de la verdad la gente esta que no se pone las pilas. Pues ponle la rola y parece que va a llover. No, es que sí, parece que sí va a llover, vamos a verla, qué buena.
7: Rino, buenas tardes, mi Rino.
0: Buenas tardes, ¿qué pasó?
7: Hoy hace un buen de calor y hay un buen de tráfico.
0: Sí, siempre, todos los días.
7: Está criminal el calor,
0: todos los días,
7: mi
0: todos
7: Rino. Días. Hoy te voy a dedicar una canción, la de Besito Cachichurris de Daniel Luna, mi Rino. Porque quiero darte un besito bien cachichurris, bien chichirris.
0: ¿Qué pasó?
7: Como te los doy yo en tus... carnosos labios, mi Rino precioso.
0: Por favor, respeten al pasaje, gente de verdad.
8: Respeten al pasaje.
0: Respeten a su presidente, ya me están faltando el respeto muy feo. Oh, esta gente de veras con sus cosas.

0: pasó? ¿Qué pasó? No, más respeto, por favor, respeten el pasaje. Neta del planeta, ¿eh?
1: Respeten al pasaje.
0: La gente, de veras, agarren juicio. Vamos a ver qué nos dice 961-615-0491. La
2: camarada. Dale, calmao, Reno, dale, calmao. Reno, ya está lloviendo, ya está lloviendo.
3: ¡Dale, calmao, primo! ¡Dale, calmao! ¡Jerry, mafalle! ¡Take it easy, honest boy!
0: Pero bueno, querían que lloviera. La gente decía, ¡ay, quiero que llueva para que por lo menos refresca! Ahí está la lluvia, ¿eh? Deje estar quejándose, por favor. Si ya está lloviendo, ya está lloviendo. Hay que darle chance. Hay que darle chance que llueva. Dice, saludos a los más rápidos del mundo. Saludos a Auditoría del IMSS, Instituto Mexicano de Seguro Social.
3: ¡Ay, perro!
0: Saludos a toda esa banda. Di tarde el saludo para que, pa que vean lo que se siente, carnal. Para que vean lo que se siente atenderlos tarde. Dice, vámonos a chambear. Es para sacar para las de Milky Way. Así como me Goofy. Perro. Así como me Goofy Mickey Mouse. Dice, Avenida Central y Pensil. Choque mucho tráfico. Y ya está lloviendo, Reino. Tomen precaución, por favor, banda. No se me alojen. No se me pongan locos. Respeten al pasaje.
2: No, la neta, No
0: puede ser eso, no, la verdad.
2: Pero
0: no puede
2: bueno,
0: ser.
2: No sé qué opinan ustedes.
0: Bueno, hola, qué buena.
4: Ahora fue mi presidenta internacional de la pensionada, Rino, Rino.
0: ¿Qué pasó, maestro? Dígame, usted.
5: Chao, Rino. Saludos por el maestro Abelardo Gómez. Sale el marrito, aquí está en chinga. Ya viene el agua, ya viene el agua. Chao, chao, Rino.
0: Sí, es cierto, ya está lloviendo.
5: Mándame luz al audio. Respeten el pasaje.
0: Respeten el pasaje, gente. Ey, pero sí está lloviendo.
1: Respeten al pasaje.
0: No, pero aquí no hay nada, ¿eh? Aquí no, ni siquiera ha llovido nada. O sea, aquí de este lado, nada de agua, ¿eh? Se los juro. Se los juro que no hay nada de agua. Nada de agua, por favor. Porfa, la banda que no está trabajando, neta.
2: Busquen oficio.
0: Busquen oficio. La gente que no anda, que anda sin oficio. Hay mucho trabajo por hacer.
2: Hay que barrer, hay que lavar, hay que trapear, hay que meter cristales, hay que quitarte la araña. Hay que lavar, hay que planchar y no dejar ahí estar fregando. Pues busquen oficio.
0: Pues sí, busquen oficio. Gente sin oficio, busquen oficio.
2: Busquen oficio.
0: Es que no hay nada de trabajo. ¿Cómo no va a haber trabajo, carnal? Mira.
2: Busquen oficio.
0: Hasta arrancar montes trabajo. Espérate.
2: Hay que barrer, hay que lavar, hay que trapear, hay que limpiar cristales, hay que quitarte la araña. Claro. Hay que lavar, hay que planchar y no dejar ahí estar fregando. Busquen oficio.
0: A mí me encanta planchar todos los días, si es posible, ¿eh?
3: ¡Ay, perro!
4: ¿Qué digo, eh?
0: No, pero ropa. Debe estar pensando ahí. Por eso, gente sin oficio.
2: Busquen oficio.
0: Busquen oficio. Por eso nosotros ocupamos gente que trabaje.
4: Ocupo gente que trabaje, ¿no? Que cotoneve.
0: Pues sí, claro, vamos a ver, tenemos dos mensajes. Vamos a ver, 9616150491. Saludos al Joker. El Eman, saludos al Tiger, dice el Joker. Bueno,
6: Rino, empezó operativo aquí en las granjas. Está bien, saludos desde North Farms.
0: No, carnal, ya vale.
6: Bueno, para los que no conocen, norte de las granjas, güey.
0: No, oye, saludos.
6: Pero a la... sí, cuidado acá, los de las motos, les están peinoski.
0: Oh, ya valió, cheto, mira. Mira nada más.
7: No quiero un México sin hambre, Claudia.
0: Modos, carnales, si andan en moto, tengan cuidado, porque anda con Toño, Bebito y Flor.
7: No quiero un México sin hambre, Claudia.
0: No, pues ahí está, y ahorita de una vez, es que ahorita ya vienen las vacas flacas, entonces pues ya es necesario, ¿verdad? Está chido ese jalecillo, carnal, imagínate, no tienes para comer y te empiezas, no, mira, imagínate, no tienes para comer, carnal. Sales a la calle, te agarras a un cristiano que va llegando ahí, te lo paras y le dices, a ver, joven, usted para empezar... A ver, joven, de una vez bájese del vehículo. ¿El vehículo es suyo? Sí, es mío. Sus papeles, aquí están. Su licencia, aquí está. Su cartilla de vacunación, no la traje, ni modos. Son 3,000 varos, por eso. ¿Para qué no carga su cartilla de vacunación? La neta, ¿verdad? No, pues sí.
4: ¿Qué digo,
0: No, eso no tiene nada que ver, pero...
7: No quiero un México sin hambre, Claudia.
0: Pero es que, ¿para qué no te carga su cartilla de vacunación, carnal? O sea, ¿qué tal si tiene rabia? Y está contagiando a toda la gente en Tuxtla Gutiérrez. Y después haga una rabia pandémica. Y después la rabia pandémica, pues hayan problemas en todo. Y nos extingamos como humanos. Imagínate. Por eso es muy importante llevar la cartilla de vacunación. Por eso les cobramos 3,000 varos a los que no llevan cartilla de vacunación. Disculpen usted, pero... Pues tiene con queso, ¿verdad? Sí.
3: ¡Dale calmado, primo! ¡Dale calmado! ¡Oh, Jerry, my baby! ¡Take it easy, honest boy!
0: Suena muy tonto eso, pero pues no está nada mal. Hay banda que le hacen arrancar su polarizado, güey. Así nada más. Bueno, joven, arranque su polarizado porque si no lo vamos a multar con 10,000 bolas. O corralón, mijo. De una vez, ¿qué prefieren? ¿La vida o la licencia? A así nada más te dicen. Dice, buenas tardes, ¿qué pasó? De parte de tu amigo Alberto. Saludos, Alberto. Ey, que no me... Ey, yo por eso no tengo carro, carnal. La pura patrulla. Vamos a ver qué dice.
8: Ese mi vino, feliz día, mi vino, feliz día. Pues una Diana, mi vino.
0: ¿Qué pasó?
8: Feliz día del rinosaurio.
0: Gracias, carnal, gracias. ¡Ay, no van a cerrar mis pensionadas!
9: Rino, Rino, ya está lloviendo aquí, Rino, donde hay mucho pecador.
0: ¿En dónde?
9: Aquí en la patria, Rino.
0: Todos hay pecador, todos.
9: Ay, para andar, mira, Rino, con unas pensionaditas. Así como andabas abrazadito ayer, Rino, con tus flores amarillas. Para andar con esas de pensionadas, bien empiernado. ¡Ay! ¡Papaya de Celaya!
0: ¡Hijo, mano! ¿Cómo es?
9: ¿Dónde vamos a ir, Rino? ¿Dónde vamos a ir a festejar el cumple? ¡Vamos a echar a Caguamuki!
0: Pues, si para el agua, ya veremos para dónde vamos, porque si

0: Pero otras cosas, carnal, vamos a hacer que nos dicen la que buena.
1: Rino, ahorita que estás comentando eso, esos polis le pasa como los payasitos del ahí del parque de la marimba, ya cuando ven que pasa uno. Joven, usted tiene algo mío, no se olvide de su cooperación.
0: No, ya valió cheto, carnal, no te acerques, hermano, no te acerques, bueno.
2: Rino, ya está lloviendo del lado sur oriente. Está fuertecita el agua.
0: Qué sabroso, carnal, qué sabroso. Pero bueno, ¿sabes qué? Vamos a música, ya nos pasamos de lanza, ¿eh?
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0: Regresamos en un Rey McQueen. ¡Oh, chao!
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0: Son muchos mensajes. Ahorita trato de leer todos.
4: En vivo.
0: Parece que va a llover. ¡La ropa! ¡Meta la ropa, por favor! De una vez la ropa. No, pues sí, imagínate.
5: Parece que va a llover.
0: No, no. Hay mucha gente que dice que no está lloviendo. ¿Sí está lloviendo? ¿Qué dice que no?
6: No está lloviendo. Todo bien.
0: Dice, ahí está, todo bien, carnal. Nada, todo bien. Nadie se ha ahogado hasta ahorita.
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0: era.
1: Muchacho, cuando arrancaba de hoy. Dinosaurio en vivo.
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4: La neta, solamente el otro lado está lloviendo porque de este lado no hay nada de agua, ¿eh? Nada de agua nos ha llegado en el poniente de Tuxtla. No, pues así nomás no se puede.
5: No, la neta, que de a tiro por cuando. Y luego que. Para ir. Ya, no puede ser eso.
4: Vámonos mejor.
5: Pero
4: con el
5: bueno,
4: padre.
5: No sé qué opinen ustedes.
4: No, se me hace que es culpa del padre, mendigo padre, usted es el desgraciado. Pues, vamos con sus frases. Aprovechando que tenemos el chance.

0: Échale, padrecito. Buenas tardes, ¿cómo está usted?
1: Pues ahí estamos. Lo importante es estar vivos y ser agradecidos con el Creador. Que nos permite seguir con ustedes, ¿verdad? Hínquense para recibir mis bendiciones.
0: Gracias, padre.
1: Vamos rápidamente con la frase de esta tarde y es la siguiente. Dice una frase muy conocida. Ahorita que está lloviendo en algunos lados. Si el terreno ya está húmedo, ya está pidiendo para la siembra.
0: Oh, padre, qué chulada de frase. Toda la razón. Cuando llueve y el terreno ya está mojadito, pues ya quiere siembra. De frijol o de maíz. Muy bien, padre. No, tremendo, tremendo, padre. No. Qué chulada, qué chulada. De una vez, échale otra frase, rápido.
1: Le va una frase para que usted ponga toda la atención del mundo. No busques flor que cualquiera corte. Búscate una con espinas. Porque la que se deja arrancar fácil, en cualquier florero termina.
0: Oh, padre, qué chulada, padre. No. Chulada de frase, padre. La neta, el planeta, qué rollo con el... Usted es una... Lo que es, padre, lo que es.
1: Muchas gracias. Ahí están las frases para que ustedes tomen el ejemplo claro. Y aprovechando también les voy a dar un consejo.

0: pero no invierta todo su dinero en terreno ajeno.
1: No, padre, qué chulada. Qué chulada, padre. Muy bien, padre. Gracias, gracias, padrecito. Gracias. Dios lo bendiga.
0: Muchas gracias. Recuerde, inque a su abuelo, inque a su abuela, inque a su hermano, inque a su hermana, inque a su padre, inque a su madre, inque a toda su familia para hacer sus oraciones todos los días. Es muy bueno hincarse siempre. Y si ya no se puede hincar, es significado de que usted ya está muy mal de la rodilla o que probablemente ya necesita bajar de peso. Hasta la próxima. 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Por cierto, hoy me hicieron una pregunta, me dijeron: padre, ¿usted también exorciza o bendice casas? Y le dije: claro, yo también llego. He llegado a muchas casas a bendecir y exorcizar. Es que hay unos hombres que viven con el vil diablo y yo nada más llego, las bendigo y como si nada quedan.
1: Los demonios de la casa.
0: Al buen entendedor, pocas palabras, hijo. Ya no voy a decir más.
1: Gracias, padre. Dios lo bendiga. Va a creer que se eche un tecito, ¿no?
0: Ay, de una vez, ¿verdad? Hasta la próxima. Reciban mis bendiciones de la tarde.
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1: La Ronda Bogotá y la casetera. La cumbia poder. Las 2:31 en todo México y todo el mundo. Si aquí suena.
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0: Pues ya están empezando los rayos y no los rayos McQueenes. Están empezando los rayos de verdad. Oye, dice, podría mandarle bendiciones al doctor Beto. Dice, el padre no dura nada. Ojalá se quede una sección con nosotros el padre, por lo menos que conviva un rato. Chécalo si no está allá afuera. Si no, pues ya ni modo, se fue. Pero vamos a la siguiente, por favor. La siguiente, Rinototota. ¡Súbele!
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0: Se lo juro por Dios de mi vida que es muy raro que algo me dé asco en cuestión de comida. Sí, o sea, es que la comida es bendita, eso se sabe. Pero hay aberraciones culinarias. O sea, de verdad hay cosas que uno dice, no manches. Neta del planeta es que estás haciendo esa combinación tan rara y tan extraña. Pero uno dice, no voy a juzgar hasta que yo lo pruebe. Pero esto que les voy a explicar, esto que se lo, o sea, para la gente que tú que nos estás escuchando en radio, es que esto no es normal. Perdónenme ustedes, pero esto es normal. Ya les había comentado una vez sobre, ya saben, los tostiesquites, ¿no? Tostiesquites que lleva elote, lleva mayonesa, que zanahoria, pepino, elote y no sé qué tantas cosas en una tostitos. Ok, eso todo normal. Muy rico. A mí me gusta. Pero se hizo una tendencia de que empezaron a sacar los raspaesquites. O sea, que aparte de todo ese menjurje que le ponían al tostitos, hagan de cuenta que agarraban hielo y se lo ponían como el hielo del raspado. Se lo ponían encima del tostiesquite. Le dejaban caer como pues, no sé qué tantas cosas y un menjurje completo. Y tú decías, oye, no está chido porque es una combinación de algo como los tostitos, que se supone que es como tostadito. Y ahora viene, si le pones hielo, al momento de que el hielo se vaya convirtiendo en agua, en el líquido, ¿qué va a pasar? Pues se va a aguadar todo el tostito y ya no va a saber rico, va a saber feo. O sea, no es una combinación tan buena, pero es una combinación que mucha gente sí la consume, por más rara que parezca. Ahora, hablando de los raspados de sabores, que debo decirlo, que el raspado favorito mío es el de durazno. Quizás tú tengas un raspado favorito o quizás no te guste. Sí, los famosos carritos que llegan y les lleve el raspado a la chamoyada. Aprovecha el raspado a la chamoyada, que no sé cuánto está la chamoyada. No sé si está 15, 20, ya tiene que no he comprado una chamoyada. Y el otro día andaba con un antojo y no he logrado comprar. Pero la cosa está que sí. Todo mundo conocemos los raspados o las chamoyadas. Sabemos qué onda, que le ponen que la esencia de vainilla, algunos llevan hasta piña, de durazno, el de chicle, diferentes sabores. Y hasta les ponen gomitas, les ponen chamoy, lechera. Sabe rico, sabe muy delicioso, no lo voy a negar, es riquísimo, hasta agua se me hizo la boca. Pero hay un señor que en TikTok se está volviendo tendencia porque hizo un raspado de caldo de pollo, así como lo estás escuchando, neta del planeta, te lo juro. No te estoy mintiendo en ningún momento, ese video ya se lo mandé al Club de Amantes de las Pensionadas y los Pensionados, para que vean que es real, y les voy a poner el audio. Tú que me estás escuchando en radio, que probablemente vas manejando, que estás en tu casa, que estás laborando en algún lado, o en cualquier parte que me estés escuchando en el formato podcast, gracias. Gracias por estarnos escuchando y por estar pendiente. Ahí te va. Para que te guaches cómo el señor lo hace con toda la tranquilidad del mundo. O sea, ya tenía su hielo de raspado y le puso caldo de pollo. Suben el video, pongan el video, pongan el video.
2: Me dijo, prepárate raspadito con caldo de pollo. Lleva el pollo, lleva calabacita, zanahoria y arroz. Mira qué chulado de raspadito. Y lleva un pedacito de pechuga.
0: Vete, güey.
2: Mira. Qué rico, mira.
0: No, carna, no.
2: Qué chulada, dice el tío Juanito. Le voy a poner poquita lecherita. A ver qué onda, cómo sabe. Y poquito chamoy.
0: Chamoy y lechera, ¿eh? O sea, se los juro por Dios. El señor tenía su hielo de raspado en un vaso con un popote. Agarró un poco de caldo de pollo y virtió el caldo en el vaso. Y le puso bien. Y aparte de eso le dejó caer las verduras, como la zanahoria, el chayote, o sea, lo que lleva un caldo. Te lo juro por Dios, lo agregó todo. Y todavía se da el lujo, escucha bien, se da el lujo de ponerle lechera. O sea, lechera, la lechera es dulce. Y le puso chamoy. Y tú dices, ah bueno, ahí va a cortar el video, se me hace que ha de ser broma, no lo va a tomar ni lo va a comer. Sorpresa, carnal, que sí se lo come. Por favor, Sé que no estás viendo el video, pero te lo estoy diciendo tal cual como lo hizo. Ahí le está virtiendo chamoy, ahora la lechera. Y mira cuál es, bueno, escucha más bien qué dice cuando prueba el raspado de caldo de pollo.
2: Ahí ¡qué va. Chulada! Mira qué rico está esto tú, Valentina. ¡Qué chulada! ¡Qué chulada! Dijo el tío Juanito. Espérate, que me la espérate. Mira.
0: No, espérate que.
2: Un poquito más lecherita, agarré más sabor.
0: Espérate,
2: mira, mira qué rico está.
0: Hijo, mano, sí me dio asco, güey. Sí me dio asco. Te lo juro que yo diría. No me va a dar asco hasta que yo lo pruebe, pero es que no se puede combinar caldo de pollo con hielo, güey. O sea, te lo juro. O sea, sí comes tu caldo de pollo y tomas agua fría, pero es esa parte, no junto. No, no, no, no. Y sí, lo peor es que sí lo come y hasta dice que está bien rico.
2: Qué chulada, dijo el tío Juanito.
0: Sube.
2: Qué chulada, dijo el tío Juanito. Espérate, que me la espérate. Mira. Ah, pues un poquito más lecherita, agarré más sabor.
0: Oye, bueno,
2: mira qué rico está.
0: Y sí le da un sorbo al caldo con hielo. No. Discúlpenme ustedes, pero no. No, de verdad, No.
3: Qué rico, ¿eh?
0: No, qué rico, ni qué nada, no está rico. ¿Dónde va? No, donde tú le veas, no es algo que sea sabroso. O sea, a mí me dio asco cuando vi el video. Me aguanté bastante. Es que imagínate nada más agarrar, imagínate el hielo de raspado. Le dejas caer el caldo de pollo. Y le pones lechera y le pones chamoy. No, no, discúlpame, pero no. No, se me hace una aberración culinaria eso, ¿eh? Está bien que tengamos libre albedrío, pero no manches, o sea, tampoco se pase de hojaldre el tío. Oye, el señor se ve que ya tiene como unos sus 60 años. Bueno, sí, como unos sus, sí, como unos sus 60, pasadito 60. Pero mira, anda con todo el tío, ¿eh? Bien dicen que entre más vas creciendo, vas perdiendo, vas como que quieres experimentar más sabores. Porque los sabores ya se te hacen básicos, como un taco de asada, como un taco de carne de pollo. Ahora quieres un taco de lengua, un taco de seso. Ahora quieres un taco de tuétano, que ahora el tuétano ya es caro. Antes era lo más barato, ahora ya es carísimo. Y cada vez conforme vas creciendo, vas queriendo experimentar. Antes el taco de tripa quizás no te gustaba, ahora ya te gusta porque ya estás más grande. Y ahora tu paladar necesita probar algo más extraño para sentir sabor y sensación de gusto. Y es probablemente lo que le pasó a este señor, pero este señor está loco. Está loco, discúlpenme ustedes, pero está loco. No, ¿cómo vas a hacer un raspado de caldo de pollo? Lo peor es que ahí está el video. O sea, ustedes dijeran, Rino, estás loco, güey. Es pura mentira lo que me estás diciendo, pero no, eso es real.
4: No, la neta, que de tiro por cuando. Y luego que. No puede ser eso.
0: No puede
4: pero
0: ser.
4: Bueno, no sé qué opinen ustedes.
0: No sé qué opinen ustedes. La verdad está muy loco, ¿eh? Está muy loco el señor. Vamos a ver qué nos dicen los mensajes. Dice Rino, no manches, pobre estómago. Cuando salga todo eso, no, pues imagínate el estómago. Ay, qué feo, carnal, no, o sea, de verdad. Con todo el respeto del mundo, señor, pero No, man, no puede ser eso. O sea, yo sí he hecho combinaciones raras. O sea, sí he hecho combinaciones. Hay gente que combina cosas raras, pero eso siento que ya no está muy normal. O sea, eso ya no es normal. O sea, entiendo esa parte que de repente la gente pues que consuma, no sé, ponle que chetos con yogur, hasta cierto punto uno dices, pues es un poco más normalizado. O que coman a cucharadas la mayonesa. Todavía dices tú, bueno, es un sabor, ¿no? Y hay gente que...
4: No te dejes, Rino, no te dejes llevar, es solo para que ganen sus likes nada más. No es que les guste.
0: Oye, pero es que no, y es que mira, sí, yo sé que lo puede hacer por likes, puede ser una que lo haga por likes, pero es que no le hace cara de asco en ningún momento. O sea, lo come y lo prueba y no le hace cara de asco. Yo sí lo hiciera por likes, pero sí se notaría mi cara de asco. O sea, no, yo no podría hacer eso, discúlpeme, no podría.
5: Rino, creo que ese tío ya tiene memoria senil, ya se le va el avión. Ahora, ¿con qué voy a curar mi cruda? Ya me va a dar asco cuando vea yo mi caldo de pollo, que ni culpa tiene. Aló, viejito guango.
0: No, sí está tremendo, está tremendo. Es que sí se pasó de lanza el tío, no manches, qué rollo con el pollo.
3: Rino, ¿a poco tú nunca has comido, has hecho la combinación de dos frijoles en el mismo caldo? Sabe muy rico, Qué rico,
0: Qué rico, No, se pasa de lanza la banda, espérate. No,
6: qué rico,
0: sí, No, sí se pasa. Dice Rino, no manches, oye, saludos, saludos a la banda como siempre. Gracias, ahorita vamos a ver qué nos dicen. Bueno. No, sí, es que te lo juro que... Mira, ahorita ya toda la banda está de... Dame un girl.
2: Dame un girl. ¿Un qué? Dame un girl. ¿Un qué?
0: No, te lo juro por Dios que no está chido, No está
7: Rino,
0: chido.
7: Rino, te lo creo, porque tengo un sobrino que a él le gusta comer el caldito, la bolita de chipilín con azúcar.
0: ¿Bolita de chipilín con azúcar? Mira, o sea, chécate nada más esa locura, Chécate nada más esa locura.
6: Qué rico,
0: Rico, pa' él, pero es real, mira.
7: Rino, te lo creo, porque tengo un sobrino que a él le gusta comer el caldito, la bolita de chipilín con azúcar.
0: Imagínate, cara, imagínate esa cosa. Bueno, no te lo imagines, eso es real. Saludos a la gente de Kansas City, saludos hasta Estados Unidos.
5: Déjalo, cada quien con sus gustos, pues cada quien con sus cuales.
0: Pues sí, ¿verdad? Pues sí, eso sí tiene razón.
8: Rino, lo que pasa es que ese compa creo que está más medio guariguano, todo lo hizo, ¿sí?
0: No, pues es que hasta cuando te da el bajón, sí, cuando te da el bajón se entiende, pero el señor se veía que estaba bien. Bueno, se ve que está bien, se ve, pero no creo. Oye, vámonos a rola, ahorita regresamos en un Rayo McQueen. ¡Chao! La siguiente rola que te voy a presentar, la neta del planeta. Oye, también le voy a mandar saludos a mi compa Eric Orellana, que hace rato me estaba escuchando, pero no alcancé a leer sus mensajes hasta hace ratito me di cuenta. A ver, espérate, dame chance. Saludos ahí para mi brother Eric Orellana, saludos hasta Chiapa de Corzo, que ahí andaba escuchando la radio. Saludos para ti, carnal. Oye, por cierto, nos vamos a rola. Les voy a presentar una de las canciones que se llama ¿Cómo te olvido? Y la neta es una rolotototota para que de una vez la vayas pidiendo aquí a través de la Qué Buena. Es Diferente Nivel y Grupo Arriesgado. Mira, les voy a platicar tantito de la canción para que le pongan atención a la letra. No sé si ustedes han conocido al que decían este es el amor de mi vida y te la pasaste a todo dar, pero de repente todo se terminó, la relación valió queso. Y ahora dices, la neta qué fácil fue amarte, pero lo difícil va a ser olvidarte y no sé cómo le voy a hacer. Te lo juro por Dios, ¿cómo te olvido? Eso se los cuento en un resumen, pero qué mejor que escuchen la canción completa. ¿Cómo te olvido? Diferente Nivel y Grupo Arriesgado, lo más nuevo aquí en La Qué Buena.
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3: ¡No! ¡Ay, qué rolotototota, carnal! Yo no se los dije. ¡Qué buena rola! Ahora sí, literalmente, ¡qué buenísima rola! ¡Cómo te olvido! Ya me dio gana, ya me dio sed y no de agua. Diferente nivel y grupo arriesgado. Lo más nuevo, ¿cómo te olvido? Lo escuchaste aquí en La Que Buena. Y saludos hasta Puebla. Saludos a la familia Anza. Saludos para Jimena, para Ian, que andan en frecuencia en esta hora de la tarde. Saludos hasta las tierras poblanas. Les mandamos un fuerte abrazo. Gracias por estar en frecuencia. Así que saludos. Creo que nos están escuchando a través de www.radionucleo.com. Saludos, Jimena, Ian. Saludos al buen Jaime, toda la familia Anza allá en Puebla. Saludos al buen Rafa también, que anda en el Didi, dice. Bueno, en el Didi Taxi, no sé en qué unidad anda, pero que también ya empiezan las lluvias en algunas partes allá en la Unicatch. Mucho cuidado, precaución. Las 2:58 aquí en
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1: Ya son las 3:03.

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12: Bueno, aprovechando que tenemos el chance, ya está con nosotros la doctora Corazón. Así que, doctora, bienvenida, buenas tardes. ¿Qué nos va a hablar el día de hoy? Aprovechando que tenemos su presencia.
13: Bueno, Rino, muchas gracias, buenas tardes, qué gusto saludarles. Muy feliz, la verdad, el día de hoy vamos a chismear un poquito. Así que por favor, adelante con la producción. Vamos a chismear algo que se puso muy en tendencia. Y justamente hoy vamos a platicarlo. Ya que tenemos la oportunidad, tenemos el tiempo. Rino, ¿tú conoces a Alex Syntek?
12: De conocerlo personalmente, bueno, una vez lo vi. No me conoce. Yo sí lo conozco. Personalmente, una vez lo vi, lo saludé, no me acuerdo. Pero sí lo ubico, es un buen artista, un compositor muy bueno. De hecho, mi canción favorita es la de La Familia Peluche.
13: Bueno, a ver, silencio, no tiene nada que ver. Solo estoy preguntando si lo conoces. No te estoy pidiendo ni su tipo de sangre, como estoy diciendo tanta tontera.
12: No, o sea, yo le estoy contestando en buena onda, doctora. O sea, a todo dar, ¿no? Y es bueno el vato, o sea, la de Intocable, esa rola está muy buena. Que ya no me acuerdo cómo va, pero es muy buena rola. Pero me voy, me alejo y no sé cómo. La de Duele el Amor Sin Ti. Muy buena rola, o sea, Alex Syntek. Y la de La Cápsula también. Quítale lo aburrido, ponle lo divertido. Para mí esas son mis favoritas.
13: Bueno, ya, silencio. O sea, yo te pregunto en buena onda porque Alex Syntek se puso en tendencia justamente el 15 de septiembre por un video en uno de sus conciertos donde empezó a decir un montón de cosas. Pero bueno, dijeran por ahí es chisme viejo. El día el día domingo hace un live Alex Syntek y empieza a decir un montón de cosas. Empieza a cantar una canción de su autoría que no recuerdo. Ahorita les vamos a explicar cómo se llama la canción. Al llegar la noche, no recuerdo muy bien. Pero empieza a tararear la rola y empieza a mencionar un montón de cosas. Es más, para que me entiendan. Les vamos a poner ese pedazo adelante. ¿Qué es lo que dice Alex Syntek, por favor, en la canción?
0: Pregúntele a la inteligencia artificial. Ella tiene la respuesta. ¡Los amo! Bumpy, bum, bum, bum, bum, the groovy, bumpy. Sí, sí, estoy desequilibrado mental, estoy loco. Bumpy, bum, bum, bum, bum, igual que Dalí estaba loco. Picasso estaba loco. Frida Kahlo estaba loca. Copérnico estaba loco. ¿Quién era el otro? Arquímedes estaba loco. Jesucristo estaba loco. La Virgen de Guadalupe estaba loca. Benito Juárez estaba loco. Los niños héroes no era cierto. Hugo Sánchez es español. Sage la tiene bien grande. Alex Syntek está loco. ¿Quién más? Paola Rojas es la culpable de lo que hizo Sage. El Chicharito está loco. México está loco. El Chavo del Ocho está loco. Ese es mi nuevo sencillo y lo voy a lanzar en remix. Y se llama México está loco.
13: Bueno, eso fue lo que hizo en un live donde, o sea, mucha gente empezó a decir, oye, ¿qué tiene que ver la Virgen de Guadalupe? Mucha gente también dijo, oye, ¿qué tiene que ver que digas lo de Sage? ¿Cómo sabes que Sage la tiene bien grande? O sea, y empezó a sacar muchos trapitos al sol, ¿no? ¿Y saben qué pasó? Porque dijo, Paola Rojas es culpable de lo que pasó con Sage. Y Paola Rojas le contestó esto ayer en un programa en vivo. Escuchen, por favor.
14: Le pido a Alex Syntek que conmigo no se meta. Hizo un live en el que mencionó a muchas personas. Y bueno, pues Alex Syntek, de quien lamento, de verdad lamento mucho que haya decidido hacer lo que está haciendo con su carrera y con su comunicación. Siempre lo he respetado, me parece que es un gran músico y por eso lamento lo que está pasando con él. Lo lamento también porque sé que tiene familia. Yo también tengo familia. Y precisamente por eso le pido a Alex Syntek que conmigo no se meta y que no traiga de regreso a la memoria un episodio muy desafortunado que ya nos dañó lo suficiente como familia. Insisto, lamento lo que sea que le esté pasando, pero conmigo no te metas, Alex, porque yo siempre te he respetado. Así que sigamos así, por favor.
12: Ay, caray, no, sí estuvo potente, doctor, eso no lo sabía.
13: Bueno, ahí está entonces, sí, justamente fue por el video donde dice que Paola Rojas es la culpable de lo que hizo Sage. Escuchen otra vez, adelante.
0: Paola Rojas es la culpable de lo que hizo Sage. El Chicharito está loco.
13: Bueno, por México eso justamente se enojó Paola Rojas, ahí está.
0: La Virgen de Guadalupe estaba loca. Benito Juárez estaba loco. Los niños héroes no era cierto. Hugo Sánchez es español. Sage la tiene bien grande.
13: Bueno, pero eso fue lo que pasó con Paola Rojas. Ahora la gente empezó a decir, doctora, ya pidió disculpas Alex Syntek. ¿Qué va a pasar con el caso de Paola Rojas y Alex Syntek? ¿Será que Sage va a salir a hablar o se la va a sacar? O sea, sus palabras. No piensen mal. ¿Qué va a decir la Virgen de Guadalupe? Mucha gente también empezó a preguntar. La verdad es que Alex Syntek está mal emocionalmente. Es un buen artista, es un compositor muy bueno. Pero tristemente no estamos entendiendo su locura. Escuchamos cómo se escucharía la versión ya musicalizada. Adelante, por favor, equipo de producción. Esto lo subió Clement. Así aparece su usuario en TikTok. Súbelo, adelante.
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0: Virgen de Guadalupe estaba loca. ¡Los amo!
1: Bueno, ahí está la canción. El buen Clemen hizo la composición musical, muy buena. Alex Syntek ya habló con Paola Rojas. Esto fue lo que dijo Paola Rojas. Alex Syntek ya pidió disculpas, por si estaban con el pendiente. Adelante.
2: Alex Syntek me buscó, me ofreció una disculpa de corazón y yo también de corazón lo perdoné. Y doy el tema por concluido. Él reconoce que se equivocó y yo reconozco que es de humanos equivocarse. Y se acabó. Le doy la vuelta a la página y todo bien con Alex Syntek. Así que, bueno, pues hasta ahí el asunto. Gracias. Hasta mañana.
1: Es que bueno, el chisme duró poquito tiempo. Pero ahí está entonces. Para la gente que quería que se peleara Paola Rojas con Alex Syntek, pues estaba enojada Paola Rojas. Escucha nada más.
2: Le pido a Alex Syntek que conmigo no se meta. Hizo un live en el que mencionó a muchas personas y bueno, pues Alex Syntek, de quien lamento, de verdad lamento mucho que haya decidido.
1: Oye, pero lo que sí es cierto es que Alex Syntek ahorita está teniendo muchas visitas en su música.
2: Alex Syntek me buscó, me ofreció una disculpa de corazón y yo también de corazón lo perdoné y doy el tema por concluido. Él reconoce que se equivocó y yo reconozco que es de humanos equivocarse. Y se acabó. Le doy la vuelta a la página y todo bien con Alex Syntek, así que...
1: Bueno, todo bien con ella, pero con su mente la Alex Syntek no creo, ¿no? Pues, ay, no, de veras, cada cosa, pero ya, suficiente. Fue mucho chisme el día de hoy. Eso es lo que pasó. Vamos con el mayor éxito de Alex Syntek. Adelante.
3: Hey. No, doctora, esa rola no. ¿Cómo va a poner esa? Hey. Muy buena rola, sí es cierto.

0: Bueno, ya, silencio. Ahora, la otra duda también que mucha gente empezó a decir, vamos con... no, o sea, es un éxito esa canción, la de la familia Peluche.
1: A ver, ponga mi rola favorita, doctora. Mi rola favorita es esa. Bueno, de las que me gusta más de... No es mi favorita, pero... Es de las que me gustan más de Alex Sintek. Muy buena rola esa.

0: Bueno, ya después de lo del 15 de septiembre que dijo que, por ejemplo, que cómo es que si sacan celulares y encienden su flash en un concierto de Karol G o con otros artistas como por ejemplo Dani Flow, que dice que su canción se hizo trending topping a nivel nacional y más allá, y porque no le reconocen a él, que es un músico estudiado, ¿no? ¿Qué dijo? ¿Qué declaraciones dijo Dani Flow sobre los comentarios? Sobre qué piensa de la actualidad de Alex Syntek. Escuchemos qué dijo Dani Flow, uno de los artistas que sacó una canción muy famosa que se llama Martillazo en el Aniceto. O sea, una composición musical muy buena. O sea, buena para el que le gusta, ¿no? Sí, por ejemplo, ¿no? Ahí está el Dani Flow. ¿Qué dice Dani Flow? Escuchemos. Algo que ya tiene unos días, pero tenemos la declaración. Adelante.
1: Un momento, Dani. ¿Cómo ves la situación que está viendo ahorita Alex Syntek?
2: Sí. Mira, fue un vuelo de análisis de lo que está pasando. Me puse a ver más videos y todo. Creo que ya es una situación que pasa de lo que nos puede gustar o no a algo de cuidado. O sea, yo me pongo en el lugar de ser familiar de alguien que está atravesando algo así, pues obviamente no se ve que esté bien, pues. Y creo que nosotros también como mexas, creo que es momento a lo mejor de bajarle un poquito y de preocuparnos por una leyenda del pop mexicano. Y creo que hay que poner un poquito más de ojo en Alex Syntek, porque a lo mejor ahorita parece una broma, pero pues puede terminar muy mal, ¿no?
1: ¿Qué crees que pudo haberle pasado? ¿Algún brote de, no sé, algún problema psicológico?
2: No todos están listos para la crítica de internet, y creo que en una etapa en donde él tuvo éxito hace mucho tiempo, a lo mejor, pues esto es de reinventarse, y siento que no tuvo la capacidad mental para hacerlo, pero pues yo creo que con apoyo de la familia y de sus mismos fanáticos, pues puede volver a estar bien. Vi el video completo de todas las cosas que dijo y ya no se ve como que esté bien, pues, ¿sabes?
3: Oye, yo creo que está dando mucho de calor actualmente. No sé si tú también has visto ahí en redes sociales Gala Montes, no sé si estás viendo todo el show que se ha hecho.
2: La verdad es que yo no conozco mucho de ella, más que lo que se ve de viral, si son temas mentales que se traten ya, porque no es bueno jugar con eso para entretener a la gente, ¿sabes? Como las televisoras o los influencers o la gente que opina por opinar. Siento que ya cuando la persona no se ve bien mentalmente, eso ya queda a un lado, y más bien hay que preocuparnos por el bienestar de la persona.
1: La cuestión de la música

0: escribió martillazo en el aniceto. O sea, no parece, su respuesta me gustó, como dijo y cómo se expresó de Alex Syntek diciendo, porque si quieran ustedes o no, Alex Syntek es un artista y compositor que fue muy fundamental en mezclar ritmos electrónicos en la música pop. Y es un ícono, quieran o no, es un buen artista. Pero lamentable lo que está pasando. Mucha gente dice lamentable, otra gente dice que no hay problema. Pues todos llegamos a tener locuras en nuestras vidas. Pero bueno, a fin de cuentas dijo algo muy importante, hay que apoyarlo. Y le preguntaron, oye, ¿tú harías una colaboración con Alex Syntek? Él dijo, sí, claro, con Alex Syntek sí me gustaría hacer una colaboración. Imagínense ustedes a Alex Syntek haciendo un reggaetón. Estaría muy bien, ¿no? Entonces, en este caso, apoyar a Alex, quienes son sus fans o la gente que lo quiere. Y pues también pidió como que los mexicanos y mexicanas no nos pasemos tanto de lanza con uno de los artistas que pues, nos ha dejado, pues, vamos a decirlo así, buenas canciones. Un abrazo para Alex Syntek. Se le quiere, se le apoya, se le aprecia. Y pues podrá gente no gustarle, gente sí gustarle, pero Alex Syntek es un ícono del pop mexicano. Es un muy buen artista, compositor ante todo. Es lo único que vengo a decir, pero estas fueron las cuestiones que estuvieron llamando la atención el día de ayer y hoy, con el asunto de Paola Rojas, de su live. Y que pues bueno, ojalá reciba un apoyo por parte de la gente para que se ponga bien, mi querido Alex. Ahí está, es lo que teníamos de información. Y si hace un reggaetón con el Danny Flow, se van a ir en tendencia. No lo dudo. Ojalá que Alex quiera colaborar con Danny Flow. Mucha gente empezó a decir. Pero eso ya depende de él.
1: Gracias, doctora. Gracias, entonces. Ay, no manches. Nos trajo usted un chismesote bien tremendo, bien completo y toda la cosa, ¿eh? Me gustó su sección, doctora. Me gustó la sección. Muy bien trabajada. Muy bien trabajada por el equipo de producción. En ningún momento faltaron con los audios. Excelente.
2: Respeten a Alan Syntek. Respeten.
0: Sí, claro, hay que respetarlo. Dice, Alex es muy bueno. Algo le pasa, hay que entenderlo. Es que sí. O sea, tristemente, mucha gente a veces pasa por situaciones muy complejas. Y a veces dicen, es que no lo entiendo. Es que su comportamiento es así, su comportamiento es allá. Y él dijo, Danny Flow dijo algo muy, muy coherente. Hay que tratar de entenderlo y no está bien porque puede ser algo lamentable. Refiriéndose, o sea, al entendedor, pocas palabras, no refiriéndose a que probablemente no vaya a ser una locura y se vaya a querer quitar la vida. O sea, por más loco que suene. Pero sí hay que apoyarlo más a sus familiares, ¿no? También. Pero
3: saludos,
0: bueno,
3: a la Chocolata. Hasta que la escucho.
0: Y muchas gracias de todos modos. Pues ahí está entonces los chismes que nos van sacando todo ese tipo de situaciones.
1: Oye, ¿por qué le dicen así, doctora?
0: Pues debe ser porque me gustan de repente como que sacar algún... No sé a qué se refiere.
4: Doctora Corazón, buenas tardes. Lo que pasa es que le está dando la enfermedad que le pegó a Alfredo Adame. Como ya no lo llaman ni a novela, ni a entrevista, ni nada, tienen que hacer por sus propios pleitos ahí para que se den a ver otra vez. Eso es lo que le pasa al buen Alex Syntek. Quería publicidad y ya lo tuvo. Ahorita va para arriba otra vez.
0: Pues sí, le está
4: así
0: yendo.
4: Son los artistas.
0: Pues le está yendo muy bien, sinceramente le está yendo muy bien. Ha tenido muchas visitas en su canal, en su música. Pero bueno, ya estamos hablando de él, bien o mal, pero estamos hablando de él. Muchas gracias, es todo lo que les tenía que decir. Besos en la raya de la cazuela y besos. Y soplones de flauta a todos los hombres. Besos en la raya de la cazuela a todas las mujeres. Cuídense mucho. Soy la doctora Corazón, siempre catedrales, nunca capillitas. La fiesta con el escenario y con Castillo. La fiesta con Torito, Petete y Tecladito con la otra. Gracias, buenas tardes, un fuerte abrazo.
1: Dice Tío Rino, un saludo a mi amigo El Condorito.
0: Saludos en El Condorito. Bueno, ya nos vamos a música, Rino.
1: Gracias, doctora, esto fue una sección con la doctora Corazón, que no sabemos ni cómo se llama, pero ahí está, vámonos ya.
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1: Ya son las 3:27.

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4: 3:41.
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1: Entendemos que el calor a veces es muy insoportable, demasiado. Y un ventilador no es como lo que te quite el calor como tal, pero por lo menos te ayuda un poquito para que no te vayas a quedar todo tieso de tanto calor. Y es muy complicado porque a veces el ventilador tira puro aire caliente y llega un momento donde dice, ya no, carnal, ya no se puede, hay que meterse a bañar. Te pones ahí con el ventilador enfrente, ya ni te secas con tal de que el agua esté lo más fría posible para poder refrescarte. Y son algunas técnicas que la gente utiliza. Y personas que tienen aire acondicionado o como bien se lo conoce coloquialmente, clima en sus recámaras, en su casa o en alguna parte, pues qué dichosos, ¿verdad? Qué dichosos, qué dichosas. Afortunados y afortunados porque la neta, pues no sufren tanto de calor. Eso sí, pues nada más de repente en el recibo de la luz que uno dice, Dios mío, sí vino caro, pero no importa. Preferible a morirme de calor, ¿verdad? Lo que dicen algunos. Pero, ahí les va. No sé cuánta gente ha pensado de decir, la neta, si yo me pudiera meter al refri, me meto al refri. Así nada más, si yo me pudiera meter al refri. Una media hora, unos 20 minutos para que me aclimate yo en el refri, siento yo frío y salga yo con todo. Listo, pero no puedo entrar en el refri, nomás no puedo. Pero hay un video de la usuaria Norma Zabalasca, así aparece su usuario, que su gato, escuchen bien, su gato, no es que le haya dicho, hey, mija, méteme al refri, ¿verdad? No se lo dijo de la manera clara, pero sí le dijo, miau, ¿sabes qué? Pues ya le empezó a llorar, le empezó a maullar, y pues el gato estaba pegadito al refri, o como lo conocen algunos, enfriadora, de una empresa refresquera muy famosa. Vamos a ponerles el video. Mientras el gato así andaba. Escuchen nada más, el gatito andaba así de... Pero a ver, por favor, ¿tienes ahí el video? Sí, pónselos, por favor, señor Paquito. Para la gente que... Ya se lo mandamos al Club de Amantes de las Pensionadas. Pero para la gente que nos está escuchando en radio, pues se guachen. O sea, más bien que escuchen cómo es que este menino pide que lo metan al refri. La dueña entiende que el gato quiere entrar al refri y ella dice, te voy a meter un rato. Escuche nada más, ¿qué es lo que dice? Por favor, adelante.
2: ¿Qué quieres? ¿Te quieres meter al refrigerador? ¿Tienes calor? Métete pues. Un ratito nada más.
1: Le abre la puerta de la enfriadora, del refri.
2: Un ratito nada más. Guárdate.
1: Y que sí se metió el gato. Sí se metió el gato en el refri, en la enfriadora del refresco. O sea, el gato estaba ahí tranquilo del mundo. ¡Miau! Y ya llegó la dueña y le dice, ¿qué quieres? ¿Quieres meterte al refrigerador? Y el gato, ¡miau! Bueno, está bien, un rato. Le abre la puerta y se mete como si nada. Pero ahí les va la otra contraparte. Empezaron un montón de comentarios, tanto positivos como negativos. Unas personas empezaron a decir, oye, qué chido, qué buena onda, muy buena dueña, qué bueno, para que su animalito no sufra, para que el animalito no se muera de calor, qué bonito, qué padre. Y otros empezaron a decir, díganme dónde es para no ir a comprar refresco. Díganme dónde es, porque cómo vas a ser asquerosa de meter a tu gato en el refrigerador, va a tirar pelos. No, qué asquerosa. Bueno, comentarios de unos y otros, o sea, sí. De los que me encontré en la publicación como tal, de los que hay ahí. Pero sí, es real, es real este video del michito metido ese refrigerador. Imagínate, si tú tuvieras el chance, es que no lo voy a negar, a mí sí me ha dado ganas de meterme al refri. O sea, yo, rinosaurio, a mí sí me ha dado ganas de meterme al refri. Ahí dices, uno dice, hijo, mano, es que ya no aguanto el calor, está muy feo. Dice, ojalá clausuren el negocio, es asqueroso, un comentario. Dice, ¿cómo vas a meter un animal en un refrigerador? Eso fue lo que dijo un usuario. Y ya le contestó uno, ¿por qué los pelones siempre son tan enojones? Le contestó al comentario que había puesto. Dice, sin ofender al gato, pero clausura en el lugar. Lo puede hacer en su casa, pero no en el lugar comercial. Algunos comentarios. Empezaron también a decir, a gaseosa sellada, o sea, el refresco sellado, pues no va a contaminar en algún momento, solamente que dejen abiertas las botellas. Y pues sí, o sea, comentarios positivos, otros negativos. Dice, video correcto, público incorrecto, eso es cierto. Sencillo, llegan a casa, lavan la botella y evitan bacterias. Pues como lo que hacías cuando fue la temporada del COVID, ¿te acuerdas? ¿Te acuerdas cuando fue lo del COVID? ¿Qué hacíamos cuando íbamos a cobrar la despensa? Lavabas las latas, las botellas, lavabas todo. Lavabas todo, ahorita ya ni haces eso. O sea, y hay gente que sí acostumbra a lavarlo. Siempre lo acostumbran porque no sabes dónde están las cosas. O sea, a veces una botella de refresco, y se los digo así con toda la honestidad, una de botella de refresco, tú la ves normal, tranquila, así dices, el líquido pues está protegido, ¿no? Pero la botella de refresco, muchos empezaron a juzgar aquí del gato, que está el gato, que le va a soltar pelo. Pero a veces la botella de refresco, a veces le pasa rata encima, o cuando están ahí almacenadas antes de que las metan al refri, nunca sabes qué pueda pasar. O sea, hay mucha gente que dice, oye, pues sí, la lavamos, ya le echamos una lavadita para que no haya problema. Y mucha gente también comentó, no manches, hay gente que anda chupando otras cosas y todavía se ponen a decir, vaya el gato, que no sé qué, cómo son hipócritas y bien que andan chupando otras cosas y que no sé qué. Y comentarios buenos o malos, de todos modos tú tendrás la última palabra. A fin de cuentas tú sabrás qué rollo con el pollo asado. Tú lo puedes ver bien, otra persona lo puede ver bien, hay gente que sí lo va a ver bien, hay gente que lo va a ver mal. Como todo, todo, todo, ahí libre albedrío, eso siempre se sabe. Pero bueno, ahí está, el gato se metió al refri. Mendigo gato, solo porque tú sí entras, hijo de... Yo también quiero meterme al refri, pero no entro al refri. Que hace un calor a veces horrible, horrible, horrible. Pero bueno, ya son las 3:49 de la tarde. Por cierto, quiero hacerles una pregunta a toda la banda, como siempre nos están escuchando. Fíjense que vamos a platicarles tantito. Sí, ¿podemos decirles un poquito de lo que vamos a tener? Sí. No, antes, señor Paquito, por favor, si me ayuda. Fíjense que vienen los caminantes por siempre el 3 de octubre a la Plaza de Toros San Roque. Los accesos, pues bueno, ya están a la venta al 2x1. Si tú tienes un acceso ya comprado, déjame decirte que la Qué Buena te va a regalar otro acceso. Entonces, estamos ahorita en votación a cuáles lugares quieren que vayamos a pues si ya tienes un acceso a los caminantes por siempre, llegas con tu acceso con nosotros y te vamos a regalar otro. Así como escuchaste, te vamos a regalar otro. Bueno, los accesos están, la promoción válida hasta el 28 de septiembre, el 2x1, zona fans 860, zona VIP 660, general 400 pesos. 3 de octubre, Plaza de Toros San Roque, los caminantes por siempre. Y bueno, ahí está. ¿Qué colonia estaría buena para ir a, también a otorgar accesos? Imagínate nada más, estamos pensando ir en la parada del centro, en el mero centro. Estamos también viendo la Potinaspac, 5 de mayo, Bicentenario, Parque Bicentenario, la Patria Nueva allá en el parque, Parque de la Colonia Terán, la Bienestar Social. Bueno, ¿qué colonia creen ustedes? ¿Y cuál es la colonia que quisieran ustedes que llegáramos? Si ya tienes tu acceso a los caminantes, nos muestras que ya tienes tu acceso y te vamos a regalar otro. Y vamos a tener sorpresas, claro, claro que sí. Entonces ahí para que me ayuden ahí con los mensajes, ¿cuál de estos lugares se les hace más chido? Ya sea centro, 5 de mayo, puede ser el Parque Central, 5 de mayo, Bicentenario, o postulen a su colonia, ¿sale? Y ya ustedes saben qué rollo con el pollo. Dicen la Patria Nueva y sale sin un boleto y sin tu billetera. No, carnal, nada más vamos al parque. Ya hemos ido al parque varias veces. Además ahí puro malandro, me van a llevar a mí, imagínate nada más. No, ya con la pura facha, carnal. Ya con la pura facha mía, ya me ven de barrios pesados. Eso sí es cierto. Pues ahí está, de todos modos, para que aprovechen a comprar sus accesos. Y bueno, voy a estar leyendo sus mensajes para saber qué rey con el pollo, a qué colonia nos vamos. Mientras, vámonos a la pausa. Ya son las 3 de la tarde, 55 minutos. Madre santísima, no creí que tan rápido, te lo juro que pasó bien rápido el tiempo. Te regresamos, son las 3:52 ahora.
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10: Las 3:57.
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10: Bueno, pues ¿cómo les explico que ya nos tenemos que despedir? Muchas gracias a nombre de todo este gran equipo de producción. Nos escuchamos el día de mañana, si os le permite, a través de La Qué Buena aquí en Las Qué Buenísimas. Mi nombre es Mario Zúñiga, me dicen el Rinosaurio y nos escuchamos en un Rayo McQueen. ¡Chao! Gracias, socio y socio, por ser parte de este club. Diamantes de las pensionadas y los pensionados. Buenas tardes, son 3:58 ahora. Es martes. Así que Dios me los bendiga. Gracias, buenas tardes. Vámonos.
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0: Ya estamos, ¿a qué banda? Ya llegamos. Aguántenme las carnes porque sí nos estaba cayendo la lluviecita, sí nos estaba lloviendo, sí. Nos estábamos mojando y no necesariamente como a nosotros nos gusta. ¿Por qué, Dios mío, señor del pozo? ¿Por qué? Pero bueno, también esa llovizna es importante. Se agradece esa llovizna porque ya no soporto el calor que hay en la ciudad capital. ¡Ya merezco frío, Diosito! Yo sé que estamos pagando un poquito del infierno del que muchos pecan. Yo sé que es por la culpa de todos los pecadores, porque yo sé que yo no soy pecador, pero pagamos justos por pecadores. Yo lo sé. Saludos al Choker, que ese es bien pecador, pecadorcísimo. También al Eric, ese es súper pecador. Está chiquitillo, pero también es pecador. ¿Quién otro es pecador? Tío Mocha es pecador, el Rino es pecador, el Apigo es pecador. Yo no. Yo soy un santo. San Venancio me decían antes. Pero bueno, empezando este mere que tenga chisme, mi tota y argüende, ya se la saben, ¿dónde más? Que en Así Suena la Tarde a través de esta frecuencia, el 100.1.
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0: Y si tú quieres saber quién soy yo, me presento en este mismísimo momento.
2: No creo.
0: Soy Rich Hernández y me dicen el venado de los animales de la cubana. Y siempre será un gusto, un placer estar con ustedes a esta hora de la tarde. Ay, mujer. La gente anda diciendo por ahí, sobre todo a los colectiveros, que son un venado y que están amarrados. Muy buenas tardes, banda, quédense conmigo, acompáñenme hasta en punto de las 6 de la tarde escuchando lo mejor de la salsa, cumbia, bachata, merengue, tropicales. Y sí, banda, aunque nos odia Alex Intec, también reggaetón. No hagas caso, esa jugada, son rumores. Oigan, banda, también recuerden que si tú quieres escuchar alguna canción en especial, ¿cómo le tienes que aplicar?
3: Mamarre.
0: ¿Cómo lo mueve esa muchachota? 961-61-50491. 961-61-50491. Y me mandas ahí un mensaje a nuestro Animal Watson. Me marcas aquí a cabina, es exactamente lo mismo. De todos modos, yo te voy a contestar y también te voy a complacer y también voy a pasar tus saludos. Y todo lo que quieras comentarnos también lo vas a pasar al aire. Es más, hasta te voy a contestar la llamada para que echemos mi tote de Argüende. Ya saben que, eso sí, tienen que aguantar vara, tienen que aguantar vara porque luego aguanten vara, banda. Pero bueno, también si tú quieres escuchar alguna canción en especial, es super mega facilísimo. Tienes que enviar una frase al nuestro Animal Watts con la siguiente. Bueno, tienes que mandar un audio a nuestro Animal Watts con la siguiente frase. ¡Penco! No, no hay un efecto de penco, señor productor, ¿no? ¿No? Bueno, yo nada más decía. Tienes que mandar un mensaje de audio con la siguiente frase. Y la frase es la siguiente. Yo también la quiero, venado.
2: No creo.
0: Yo también la quiero, venado.
2: No creo.
0: Yo también la quiero, venado.
2: No creo.
0: Recuerda decirlo lo más sexy que puedas porque a nosotros nos gusta que sea sexy.

0: Oigan, banda, también después de haber dicho todo este merquetengue, los voy a invitar a que los sigan a través de nuestras redes sociales. 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Y ahora todos aquellos que somos embotados, pues nos vamos de puntitas a escuchar la siguiente rola. Oigan, banda, por cierto, aquí secreto entre ustedes y yo, ya estoy en TikTok Live, ahí en mi personal, Richie el Venado, así me encuentro, en TikTok. Vayan de volada, estoy haciendo ahorita. Y me mandan muchos regalos, porfa. 5 de la tarde, 15 minutos, buenas tardes, arrancamos, así suena la tarde. Vámonos con la India. Así se llama la agrupación, Se llama Déjame Volver Contigo, cuando son ya las 15 minutos ya después de la hora 5:15. En Así Suena la Tarde.
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6: 5:27.
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14: Oiga, manda, por cierto, vamos a bajarle un poquito a los desniveles para parecer más sexys y románticos. Me encanta este tipo de música. 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

0: 5:47, banda, 5:47. Voy a leer mensajes. Porque luego me dice, ay, venado, ni lo leo. Sí, lo leo. Te perdono, Dios te bendiga. Te perdono, Alejandra Maza. Venado, un saludo, amigo. A mi amigo Condorito y ponte la de amigo de Romeo Santos. Sí, que sí la frase, perro. Bueno, sí, te perdono. Salió, saludos a enormes también a la familia. ¿Cómo era? Ay, ¿dónde está? Por acá estaba. A la familia en Chepa y Corso. Gracias, Edne, por el regalo. Gracias. A la familia Nigenda Cuña. Saludos, gracias Esme por el corazoncito, un abrazote enorme. A familia Nigenda Cuña, un abrazote enorme. Ahí hasta Chiapa y Corzo les mandamos un besote enorme y un abrazote también. Gracias por andar. Saludos a Esme, bella de Chiapas, hasta California. ¿Baja California o California? O Califas allá en los Uniteds. De parte de Ale. Bueno, pues saludos de parte de Ale. Ok. Gracias, Esme. Saludos enormes. ¿Qué dice la banda malandra también por acá? A ver.
1: Venado. El Alex Sinti sí se pasó de lanza, de veras, con esa su puta rola que hizo el güey.
0: Ah, ¿qué pasó? Marcelinos y groserías, perro. Ok, saludos hasta Califas, a los United States of America. Saludos a Esme, hasta Califas, un abrazote enorme. Saludos al más pecador de todos, al Shocker de Jesús, un abrazote enorme allá, mi carnal. Que qué bárbaro, güey, levántate temprano, hay gente que quiere tus servicios temprano, perro. Saludos al más pecador del mundo, al Shocker de Jesús. Buenas tardes, mi venadito, bienvenido, Dios te bendiga siempre, saludos, un fuerte abrazo. Gracias, mi Norbert. Hasta, ¿cómo se llama? ¿Cómo se llama tu colonia, mi Nolver? Ya se me olvidó. Por ahí está mi padrino Juan, también ahí es párroco. Dice, puedes poner una canción, te pongo lo que quieras, mi Ale. ¿Cuál quieres? Pedrito, buenas tardes, me das gusto saludarte, te mando un fuerte abrazo, cuídate mucho, te quiero, bendiciones, bonita tarde. Gracias, mi Lupita hermosa, bella, primorosa, te mando un besote enorme a ti, a Lupitita y a toda la banda malandra. O sea, ya saben que las quiero mucho. A ver, ¿qué hice por acá?
1: Venado... Yo también la quiero, venado.
0: Parece que estuviera en el baño. ¿Qué dice Don Goofies?
2: El venado fiel. No creo.
0: Sí, perro, yo soy fiel.
2: El pecador, sí. Mentira no es.
0: Perro.
2: Venado.
0: ¿Qué pacho?
2: Venado, yo también la quiero toda. No sé si era así, venado, pero échame mi canción, la de juguito de piña. Y I love you, tu chaco, un beso en el mero nudo de globo. Y antes que salga a pelear, ahí le mando un gran beso también en el mero yoyo a Leonardo Coronel. Después se pone celosa.
0: Pero poquito, sí, es un poquito celosa. Saludos a mi carnal Leonardo Coronel, un abrazote. Gracias, mi Esme, un abrazote enorme hasta Califas, una vez más. Mi Alex Montero, ¿qué dices, carnal?
3: Venado, hola, venado. Venado.
0: Pacho.
3: Venado. Venadito. Venado. Yo la quiero toda, venado. Por favor, ponme la canción de Bobby Pulido, Se murió el amor, también te la dedico, me estoy muriendo de amor por ti, venado.
0: Qué barro, qué arrechos, güey. Saludos a Alex Montero, carnal, un abrazote enorme, pero ahorita no pasamos de Bobby Pulido, perro. No, ahorita no. ¿Qué dice por acá el Sánchez Luis?
4: Yo también la quiero toda, venado. Sonido pirata, cumbia guapa.
0: Bueno, déjame ver si la tenemos, carnal, si nos da tiempo también antes de despedirnos. Dice, chiquitito pero juguetón, perro, dice. Sí, la juegas bien rico. ¡Ah, perro! Saludos de allá a mi carnal, el Eric Daniel. Saludos enormes. Dice, hola, Benedito, buenas tardes, ¿cómo estás? ¿Cómo va tu día? Cuídate mucho. También, mi Sarita, un besote enorme. Andamos bien al cienazo.
5: Venaido, buenas tardes, tus ayudas, te queremos mucho.
0: Yo también te quiero mucho, princesa hermosa, mi Lupitita hermosa, te mando un besote enorme, gracias. Gracias por estar aquí pendiente. ¿Qué hice por acá, perro?
6: Buenas tardes, doctors. Yo también lo quiero, doctors. Yo también lo quiero. Será tan amable de pasarme una canción de Junior Clan, mi estimado amigo del mal.
0: Otra.
6: Mi estimado doctors.
0: Otra, perro.
6: Una canción de Junior Clan que se
0: ¿cuál?
6: Llama Jalao, Jalao.
0: Jalao, bueno, Jalao, Jalao.
6: Doctors, aquí se lo encargo, chamaco del mal.
0: ¿Qué pasó, doctors? Saludos, Jaxita. Me mandó un te adoro. Lo crees, pa' que me adora. Pleitista mujer. Pero gracias por el regalo. ¿Qué dice técnica cuala?
7: Venado. Venado.
0: ¿Qué?
7: Ey, Venancio.
0: ¿Qué? ¿Qué quieres?
7: Venado.
0: Ay, ¿qué?
7: Venado. Ay, venado. Yo también lo quiero todo. Venado. Venado. Venado. Ay, tonto. Ah, no quiero música, venado. Pasa bien a saludarte. Fíjate, venado, salud. Y arriba, Cruz Azul.
0: Ah, ¿qué pasó? ¿Cómo que arriba Cruz Azul, perro? Ahí te encargo. ¿Cómo que Cruz Azul? Aquí somos hecho en CU, perro. Aquí nada más hecho en CU.
8: Venado, venado. Ey, venado, ahí están pidiendo cooperacha de parte del Teletón, todos los que están pasando ahí en el crucero de la patria sobre la avenida central antes de llegar a Soriana, ahí se mochan con los del Teletón. Y ahí te mando un beso en el. Rascahuele.
0: La perra. Del Carlos Hernández. Y sí, banda, apoyen a la banda del Teletón, güey. No sean, no sean. Por favor, venado, mi amigo Condorito la quiere toda, le encanta, yo lo sé. Eso por acá.
9: Venado, venado, venadito, yo también la quiero toda. Así como los judíos quieren robarse Chiapas, yo quiero toda. Ponme una canción de la conciencia.
0: La conciencia de Gilberto Santa Rosa. Bueno, no creo que me vaya a dar tiempo, carnal, pero gracias por tu mensaje. ¿Qué dice por acá, Sarita?
5: Menaito. Gracias, Menaito.
0: Te mando un beso, princesa. Mira, chiquita bombón. Dice que, ven, saludo a mi esposa que está trabajando el Uber de parto de su esposo. Güey, no es posible que mandes a chambear a tu mujer, perro. Mándame su número para viajes, por fin. Ah, no es cierto, carnal. Vámonos a corte porque ya me están corriendo. Vámonos a un corte y enseguida regresamos. Son las 5 de la tarde, 55 minutos.
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0: Ya nos vamos y no nos queremos ir. Bueno, no nos vamos del todo, porque en un ratito más entramos a Bola de Gaznates. Hoy no viene Don Peruzzi, pero sí está Don Puma, tus servilletas y vamos a ver si viene el invitado especial el día de hoy. Así es que cállense, banda, con el programa estatal de Radio Núcleo. Todo esto a través de las diferentes frecuencias del corporativo Radio Núcleo. Así es que no se lo pueden perder. Son las 5 de la tarde, 57 minutos. Soy Richie Hernández, el Venado. Y esto fue Así Suena la Tarde. Y nos despedimos con esta complacencia musical. Ya me imagino a Doña Amparito bailando en la Sonora Botanera el domingo esta canción. Nos despedimos con el Super Show de los Vázquez. Es Jude Piña y esto fue...
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0: Adiós, bye.

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